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1: Temperatura, 24 grados centígrados.
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3: Son las 6:05.

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1: Son las 6:23.

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3: Son las 6:38.

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5: Temperatura, 22 grados centígrados.
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7: Son las 7:04.
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9: Iniciamos con una emisión más de Es Trendy. Muchas gracias por estar en sintonía de esta frecuencia universitaria Radio UAEH Pachuca 99.7 de FM. Gracias a operadores, productores, directores que lo hacen posible. Gracias a ustedes que nos siguen, ya sea a través de esta frecuencia modulada, a través de nuestro micrositio web, desde nuestra app. Muchas, muchas gracias. Al micrófono, Itzel Ángeles, con este top 5 de lanzamientos. Tenemos muchísimo que platicar, que comentar, así que si ustedes tienen alguna propuesta que piensen, no podemos perdernos, no puede estar fuera de nuestro radar, háganos saber a través de nuestras redes sociales, en Facebook, X e Instagram, de nuestro mensajero de WhatsApp, estaremos muy pendientes. Y vamos a iniciar ya con este conteo, porque tenemos varios lanzamientos muy interesantes que la verdad en esta ocasión pues tuvimos que dejar varios buenos lanzamientos fuera, pero si ustedes pues piensan que alguno en específico tendría que estar en este top, háganme saber. Mientras tanto, vamos posicionando en el número 5 a Sam Smith, que regresa con este tema My Guy, que pues ha sido como una sorpresa porque está justo en medio de una gira muy extensa que incluso pasará por nuestro país. Entonces sí fue una sorpresa, y que lo mejor, estará formando parte de una producción discográfica que aún no se sabe si estará lanzándose en este 2026 o ya será para el próximo año. Si tuviera que apostar, diría que para finales del 2026, que siento que a Sam Smith le gusta como esta época de sembrina y como nostálgica para lanzar sus producciones, pero no lo sabemos. Vamos con este tema y ya volvemos.
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0: avanzamos hasta el número 4 de este top 5 de lanzamientos. Tenemos a LP con Love Is All I Have. También es otro regreso. En este 2026 hemos tenido muchos regresos de estos artistas, que la verdad nos emociona mucho que podamos tener esto en el radar, porque Laura Pretellini, que es LP, tiene muy buenos temas. Creo que su propuesta ha gustado mucho, y en esta ocasión con Love Is All I Have seguimos encontrando su estilo, pero también tenemos como esa frescura de que sigue redescubriéndose. Entonces, eso es lo que más valoramos en los lanzamientos, sobre todo de estos regresos esperados. En esta ocasión, pues definitivamente es un tema que de entrada me ha gustado, pero ustedes más bien compártanme si sí lo van a agregar a su playlist personal. Nos vamos con Love Is All I Have en el número 4 de nuestro top 5 de lanzamientos.
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0: Y ahora tenemos nuestro número 3 en nuestro top. Seguimos hablando de Kanye West. Definitivamente en este 2026 un tema recurrente es este artista que, además de haber pasado con su gira por nuestro país y con un concierto increíble y del cual pues muchos se quedaron hablando de la energía y del regreso a los escenarios de este grande creativo, de este gran creativo, pues ha seguido lanzando algunas colaboraciones. Ya hemos hablado muchísimo de su álbum, que es este Bully. Ahora lanza este Bully Deluxe y en él algunas colaboraciones interesantes, como lo que vamos a escuchar a continuación con Don Toliver, que el tema lleva por nombre OK y que pues sí ha llamado la atención por estas colaboraciones, que además él no era como tan pues colaborativo. Entonces ahora en esta producción discográfica ha sido algo que lo ha marcado y que también se le ha agradecido, como el tener esta variante. Entonces, bueno, vamos a ir con esto que nos presenta Kanye West. Y Don Toliver lo posicionamos en el número 3 de nuestro top 5 de lanzamientos.
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1: Son las 7:20.
2: Y ahora los primeros dos lugares que siempre son una cuestión difícil. Tenemos a Tame Impala con Homer, que nos ha sorprendido. Recientemente creo que hemos estado hablando, teniendo las novedades. Tame Impala, pero la verdad es que no me lo esperaba. Es un homenaje a The Smashing Pumpkins, que sabemos como la influencia que tiene en su proyecto. Pero Kevin Parker, pues así se suma a este homenaje versionando Homer, un clásico de ese emblemático álbum Siamese Dream. La versión es el primer adelanto del disco tributo, titulado Sending Hearts to All My Diaries, y es un tributo a The Smashing Pumpkins. Verá la luz el próximo 14 de agosto, pero lo que me ha encantado es que Kevin Parker ha impreso su sello psicodélico, como que relajó la canción, la alargó incluso hasta 6 minutos de duración, y la característica de este lanzamiento es pues ese sello psicodélico que le pone Kevin Parker en Tame Impala. Ya tenemos algunos temas que sabemos que estarán pues interpretándose por diferentes artistas, como es el caso de Alice Glass con Drown, de Nita Strauss con 1979, de Moon Taxi de 33. En fin, pero definitivamente Tame Impala se lleva las palmas con esto que vamos a escuchar a continuación, que es Homer. Vamos con esto en el número 2 de nuestro top 5 de lanzamientos y ya volvemos.
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0: Muchas gracias a quienes ya se han puesto en contacto con nosotros, que nos han hecho saber qué canción han agregado a su playlist personal, qué canción no han parado de escuchar desde que escucharon en este top el lanzamiento. Me encanta que se pongan en contacto con nosotros. Y en esta ocasión el número uno es un talento mexicano, un talento que ha llamado muchísimo la atención en este 2026, un talento emergente. Me llamaba, o la conocía, Ana Sof, en un par de meses con esta reversión de The Cranberries, poniendo voces mexicanas a sus canciones, los covers de Ana Sof, de Brati, con Dreams y con Linger, que había como mucha crítica. Obviamente sabemos que no va a ser como la misma versión, es por eso un cover. Entonces, bueno, había como mucho hate a través de redes sociales contra estas chicas que traen su propia propuesta y que no por eso está mal, y que no por eso vamos a pensar que están suplantando la voz increíble y única de Dolores O'Riordan. Pero, pues precisamente Ana Sof, que trae como el mismo estilo que Brati y que muchas contemporáneas, incluso había comentarios que mencionaban que se escuchaba un poco hasta como Belinda o como Dana Paola, ¿no? Como voces más comerciales que han también adaptado o se han inclinado por este estilo como más dream pop. Pero bueno, Ana Sof trae su propio estilo. Me ha encantado recientemente con un lanzamiento que lleva por título Tú, mi bebé. Ha sido esa canción que no he parado de escuchar y la posicionamos en el número uno de nuestro top 5 de lanzamientos. ¿Me comparten qué les parece? Y lo mejor es que es esta edición de Es Trendy, de nuestro top 5 de lanzamientos. Gracias por haber estado en sintonía de esta frecuencia universitaria 99.7 de FM Radio UAH Pachuca. Gracias a quienes hicieron posible que pudiéramos llegar hasta ustedes, a operadores, productores, directores. Muchas, muchas gracias. Al micrófono Itzel Ángeles, nos escuchamos en una próxima ocasión con la invitación, por supuesto, para que permanezcan pendientes de lo que esta frecuencia tiene para ustedes. Hasta la próxima.
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6: Son las 7 con 36 minutos.

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3: Son las 7:46.

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1: Son las 8:18.

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6: Son las 8:30.

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1: Son las 8:47.

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0: Son las 9 de la noche, soy Alberto Ángeles. Gracias por acompañarnos en Suma Noticias, emisión nocturna a través de las 6 frecuencias de Suma Radio y del 13.1 canal de la Universidad Autónoma del Estado de Hidalgo. Bienvenidas y bienvenidos. Un hombre murió y otro resultó lesionado tras un ataque armado registrado esta tarde en un taller mecánico del Mercado Centilia en la colonia San José Caltengo, esto en Tulancingo. De acuerdo con reportes preliminares, al menos 3 personas habrían irrumpido en el sitio y disparado contra los trabajadores. La zona fue acordonada y continúa un operativo para ubicar a los responsables. Hasta el momento no hay una postura oficial sobre el móvil del hecho. Sujetos armados dispararon contra la fachada de una dulcería ubicada frente personas lesionadas. La zona fue acordonada y se desplegó un operativo para ubicar a los responsables. Hasta el momento no hay información oficial sobre el móvil de este hecho. Tras el robo de una motocicleta en la colonia El Saucillo, en Mineral de la Reforma, 3 personas fueron detenidas en Pachuca como presuntas integrantes de una banda dedicada a este delito. El seguimiento a través de cámaras de videovigilancia permitió ubicar a los sospechosos, quienes ya fueron puestos a disposición del Ministerio Público para continuar con las investigaciones. En hechos distintos, la Secretaría de Seguridad Ciudadana de Mineral de la Reforma detuvo a 2 personas. Un hombre fue asegurado en Colinas de Plata al contar con una orden de aprehensión vigente de fraude. En otro caso, una mujer fue puesta a disposición de la autoridad tras ser señalada por presuntamente sustraer mercancía de una tienda sin pagarla. Un menor de edad resultó gravemente herido tras un choque ocurrido durante una persecución policíaca en Tezontepec de Aldama. El niño sufrió fracturas de cráneo y mandíbula y permanece luchando por su vida. Su familia solicita que reciba atención médica especializada mientras continúan las investigaciones sobre este accidente. En Pachuca, un hombre fue asegurado tras ser sorprendido al conducir un tractocamión con autotanque que transportaba 38.700 litros de combustible sin poder acreditar su legal procedencia. El hecho ocurrió sobre el Boulevard Santa Catarina. El detenido, la unidad y el hidrocarburo fueron puestos a disposición de la Fiscalía General de la República. Una mujer recibió asistencia durante su trabajo de parto mediante una videollamada del 911. La persona operadora orientó a sus familiares con protocolos de primeros auxilios hasta el arribo de los paramédicos. Posteriormente, la madre y el recién nacido fueron trasladados a un hospital y reportados en buen estado de salud. Luego de que ayer madres buscadoras se manifestaron en la Plaza Juárez de Pachuca, el gobernador Julio Menchaca señaló que no existen los recursos suficientes para acompañar en las búsquedas que realizan en diferentes partes del estado, así como en otras entidades del país. Indicó que atienden las fichas de búsqueda que se abren todos los días y aseguró que las recibirá para darle seguimiento a sus peticiones.
1: Normalmente lo que se hace es se dispone de un gran equipo de trabajo en el estado con el equipo adecuado y con el apoyo de las presidencias municipales para generar estas jornadas de búsqueda. El presupuesto sería insuficiente para todo lo que se necesita. Normalmente la reunión de seguridad, que va a ser en un momento más, nos dan cuenta de las fichas de desaparecidos. Se informa en los boletines de los lunes de las personas que están con esa ficha y que son localizadas. Todas las semanas, todos los gabinetes de esas personas que localizan.
0: Comerciantes del centro de Pachuca denuncian una ola de robos y actos vandálicos en negocios ubicados sobre las calles Morelos y Arista. Aseguran que durante la madrugada han sido forzadas cortinas y ventanas para poder robar mercancía. Este es su sentir.
2: Fue el jueves para amanecer viernes, como a la 1:10, 1:15 de la madrugada, entraron porque las cámaras que tenemos, ahí se ve el horario. Y al otro día que llegamos como al 6:50 fue que nos dimos cuenta que había un poquito de desorden y ya empezamos a buscar en cámaras y ahí estaba todo de que habían entrado que nos empezamos a ver que nos faltaba y todo eso.
3: ¿Cómo percibe la seguridad de la zona?
4: Pues realmente considero que sí es un poco insegura, porque pues el tiempo que llevamos aquí, pues ya sucedieron 3 asaltos en 3 negocios.
5: Sí está un poco inseguro, ya que pues estamos colindamos aquí con los barrios, lo que son los barrios altos, sí está un poquito inseguro. Y también hay pocos rondines de las autoridades, pasan pocas patrullas, no hay, anteriormente habían de estos policías que andan en sus bicicletas, pasaban seguido, ahorita ya tiene mucho tiempo que no se ven que pasen por aquí.
4: Sería bueno a lo mejor que pues las patrullas estuvieran haciendo rondines. Y bueno, tengo entendido que hay un velador que también está pues haciendo como que rondines, pero digo, pues igual se requiere un poco más de apoyo de las autoridades.
5: Una de las principales peticiones sería que haya mayores rondines y mayor vigilancia de policías a pie, porque llega a pasar una patrulla muy esporádicamente.
0: Vecinos y comerciantes de la colonia Nueva Francisco y Madero en Pachuca denuncian desabasto y un servicio irregular de agua potable. Afirman que el tandeo es insuficiente mientras continúan pagando recibos elevados. Gonzalo González recorrió la zona.
6: Diría por ahí el dicho, nadie sabe y nadie supo. Y es que venimos aquí a la colonia Nueva Francisco y Madero, donde a través de redes sociales surgió una denuncia ciudadana sobre la calidad del agua y también el tandeo de esta misma, ya que pues se suele distribuir de manera turbia. Venimos, platicamos con habitantes y no saben al respecto de eso, pero eso sí, el tandeo del agua es bastante deficiente. Escuchemos una opinión.
7: Uy, fatal. Casi nunca tenemos agua. Y yo que tengo una cocina me afecta muchísimo. Muy rara la vez que llega, puede ser una o dos veces a la semana, y la ponen una hora y la vuelven a quitar, y después hasta en la tarde o en la noche, no sé a qué horas llegue. Recibo aquí en el negocio, me llega de 700, el más barato que me ha llegado es de 550. Varía.
6: ¿Otros vecinos de aquí de la Nueva Francisco Medrano les han comentado algo?
7: Del agua, que a todo mundo le falta el agua. Nunca tienen agua en su casa. Y cuando llega, pues todo el mundo está preparando sus botes ahí. Ahí tengo mis botes. Cuando llega el agua, los tengo que llenar, porque luego la chica se cansa de estar sacando de la cisterna. Y es lo que hace todo el mundo, porque no tiene agua.
0: Entre aguas negras, pérdidas y temor por las lluvias, vecinos de la calle Tierra y Libertad en la colonia Rojo Gómez exigen una solución a la obra inconclusa que aseguran comprometió el drenaje. Este es un reporte suma de Gonzalo González.
6: Obra de pavimentación inconclusa en la calle Tierra y Libertad de la colonia Rojo Gómez de Pachuca se convirtió en un foco de infección. Tras las fuertes lluvias, las aguas negras del alcantarillado colapsado comenzaron a brotar de coladeras, inodoros y paredes, afectando el patrimonio de decenas de familias.
8: Hicieron unas obras aquí en la calle, iban a empezar a hacer unas obras de la repavimentación de la calle. Y desafortunadamente se quedaron, al principio nada más hicieron lo de una cuadra y lo dejaron. Supuestamente que porque ya no había presupuesto, eso fue lo que nos informaron funcionarios de los que vinieron, que ya no, que se había acabado el presupuesto. El cual, el presupuesto inicial, habían hecho una información de 8,600,000 pesos. Digo, para la obra que hay, yo creo que ni siquiera la mitad, ni un cuarto.
6: Al quedar el reencarpetamiento a medias, la red de drenaje y alcantarillado se vio comprometida. Con las recientes precipitaciones, el agua residual buscó la salida al interior de las viviendas y negocios, provocando una auténtica pesadilla sanitaria y material para las y los habitantes.
8: Afectaciones de gravedad. Muchos son sin poder utilizar hasta la fecha sus casas, sí, porque se inundaron con aguas negras. Hay un foco de infección súper importante en todas las viviendas, sí, porque en todas las viviendas, inclusive hasta en los negocios que hay por aquí, hay un foco de infección muy fuerte. A todas las instancias se les ha pedido, hay infinidad de escritos que se han ingresado a las instancias y no ha habido respuesta por ninguna parte, por ninguna autoridad.
1: Pues sí, sí, me afecté, pues dañó mucho mi casa, el agua subió a 30 centímetros.

0: Con cada precipitación, frustrados ante las soluciones a medias del ayuntamiento, los vecinos exigen una reparación inmediata y definitiva.
1: Es algo, es angustia de ver que se nubla y decimos, no, va a llover otra vez, se nos va a inundar otra vez. Entonces nosotros pedimos a las autoridades correspondientes, más que nada al presidente municipal, a que nos apoye y que vea, que cheque que la obra está mal ejecutada.
2: No hemos sido escuchados, o sea, ya han venido funcionarios, nada más te dicen, sí, vamos a meterle alguna solución, no las han hecho. Entonces sí hay mucha molestia, inclusive hemos tomado la medida de, en caso dado de que no ser escuchados o que ya no nos den una solución pronta, vamos a tener que cerrar calles principales y la vialidad.
0: Con imágenes de Eric Vadillo, reportó para Suma Noticias, Gonzalo González.
3: Las presas del Valle del Mezquital alcanzan un almacenamiento promedio de 99.9%, por lo que se realiza un trasvase controlado de hasta 1.9 metros cúbicos por segundo entre las presas Javier Rojo Gómez y Vicente Aguirre. Además, la presa Requena y Endo superan el 102 y 103% de su capacidad, respectivamente. Hidalgo acumuló más de 33 mil casos de enfermedades diarreicas agudas hasta la semana epidemiológica 23 de este año. Pachuca, Tulancingo, Ixmiquilpan, Actopan y Tula concentran la mayor incidencia. Autoridades de salud recomiendan reforzar el lavado de manos, consumir agua segura y acudir a una unidad médica ante diarrea persistente, vómito, fiebre o signos de deshidratación. A partir de este lunes, el DIF inició una campaña en Pachuca con un centro de acopio para reunir víveres, artículos de higiene y medicamentos destinados a las personas afectadas por los terremotos en Venezuela. Evelyn Morales nos comparte los detalles.
4: Con el objetivo de brindar apoyo por lo ocurrido el 24 de junio a Venezuela, el DIF llevó a cabo un centro de acopio en el cual podrán traer artículos como botellas de agua, latas de comida, artículos de higiene personal y medicamentos. En caso de querer venir a hacer alguna donación, podrán acudir a alguna de sus tres sedes, la primera estando en el CRIT de lunes a domingo de 7 de la mañana a 7 de la noche, en el Hospital del Niño DIF de lunes a domingo en un horario de 9 de la mañana a 6 de la tarde, y para finalizar en las oficinas del Niño DIF de lunes a viernes de 9 de la mañana a 6 de la tarde. Como dato nos comentan que ningún tipo de ropa es aceptado, sin embargo, cualquier artículo no perecedero está bienvenido.
5: No hay que ser leña del árbol caído, hay que ayudarles, hay que estar al frente con ellos, cerrando filas y estar con ellos, decirles aquí estamos hermanos, aquí estamos y vamos a ver qué podemos hacer, ¿no? Un poquitito de lo que podemos, un granito de arena, forma toda una playa.
3: Una comitiva de William Eric and Associates, acompañados de la protección de la Asociación Civil Construyendo Esperanzas, visitaron la Fundación Hidalguense para conocer las actividades que se hacen a favor de la población. Los visitantes realizaron un recorrido por las instalaciones donde constataron el apoyo brindado y la atención en cuestiones de salud, educación y cultura, entre otros. Es el presidente de la Fundación Hidalguense, José Luis Morales Herón.
6: Pues muy agradecidos con nuestras personas y organizaciones solidarias del día de hoy que nos acompañan. Pues tiene que ver con una donación que se realizó hace un par de años y en de equipamiento, ¿no? En este caso en específico para nuestras cocinas, y que nos permite optimizar tiempos y sobre todo brindar una mejor atención al público en general. Y la intención es seguir colaborando, seguir contribuyendo con la sociedad hidalguense y seguir brindándole a nuestras usuarias y usuarios las mejores condiciones para desarrollar esta bonita habilidad de la cocina.
7: ¿Qué le parece también la participación de los estudiantes involucrados en estos temas sociales?
8: Eso es vital, porque aquí están adquiriendo un conocimiento tremendo, especialmente viniendo desde la comunidad y de las personas que en verdad lo necesitan.
3: El El Centro Cultural Universitario La Garza exhibe la muestra La Crónica Citadina de Juan Guzmán, en donde no cabe un alfiler, bien caben dos ruleteros. La exposición reúne fotografías captadas en 1952 sobre la vida cotidiana en la Ciudad de México. Evelyn Morales nos tiene todos los detalles.
4: Nos encontramos en el Centro Cultural Universitario La Garza, donde ya se encuentra exhibida la exposición de la Crónica Citadina de Juan Guzmán, donde no cabe un alfiler, caben dos ruleteros. Recordemos que esta exhibición es una recopilación de imágenes desde 1952, en donde podemos ver el inicio del fotoperiodismo para Juan Guzmán. Podemos observar en las imágenes desde contrastes sociales como la vida cotidiana en Ciudad de México. Solo para recordar que esta exposición es gracias a una colaboración que se tiene con la Fundación Televisa y el FINI. Y para mencionar que el último día que se tendrá la exposición presente es este 27 de julio, por si alguien gusta venir a observarla.
3: La Universidad Autónoma del Estado de Hidalgo, a través del Festival Internacional de la Imagen y la Fundación Hidalguense, impulsan el taller Anímate a Animar, una propuesta creativa dirigida a niñas y niños de 8 a 12 años, quienes podrían acercarse al mundo de la animación y dar vida a sus ideas.
9: Bueno, este taller surge a través de una colaboración que genera la universidad a través del festival con el Centro Cultural de España en México, que es el brazo cultural de la Embajada de España aquí en el país. Impulsa mucho en este taller lo que es el stop motion, los cortometrajes a través de la animación. De hecho, el propio taller se llama Anímate a Animar. La intención es que haya un producto que son cortometrajes de animación, mismos que serán presentados en una premiere que se llevará a cabo tanto en la Ciudad de México como aquí en instalaciones de la Universidad Autónoma del Estado de Hidalgo.
10: De por sí son muy creativos, o sea, siempre están llenos de ideas. Entonces, pues sepan que de diferentes formas las pueden proyectar. Entonces, por eso se les enseña. A lo mejor en algún momento, pues ellos quieran hacer una película con sus recortes que ellos hacen o con sus dibujos que ellos mismos crean. Entonces, eso se les inculca, que lo puedan plasmar en lo físico y que lo puedan enseñar a otras personas.
9: Pues imagínate la posibilidad que ofrece la universidad de tener actividades culturales de primer nivel, actividades que en muchos otros espacios se cobran. Entonces, hoy la universidad abre sus puertas a través de los distintos espacios con los que cuenta, insisto, hoy aquí en las instalaciones de la Fundación Hidalguense.
3: La música puede convertirse en una nueva oportunidad de aprendizaje. La Universidad Autónoma del Estado de Hidalgo abrió su convocatoria para los talleres Formarte Música, dirigidos a niñas, niños, adolescentes y adultos. Las inscripciones permanecerán abiertas hasta el 7 de agosto y las clases comenzarán el 17 del mismo mes, con opciones como canto, guitarra, violín y teclado. Momento de divulgación de la ciencia. 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

0: La teoría de hiperespacios topológicos es una rama de la matemática que estudia no solo los puntos de un espacio, sino también los conjuntos de puntos que se encuentran dentro de él. La idea es sencilla de imaginar. Si en topología tradicional observamos cómo se relacionan los puntos y las regiones de un espacio, en la teoría de hiperespacios nos preguntamos qué ocurre si tratamos a los conjuntos de puntos como nuevos objetos con los que podemos hacer geometría. A estos conjuntos se les dota de una estructura topológica o métrica que hereda y refleja las propiedades del espacio original. Por ejemplo, pensemos en un cuadrado dibujado en una hoja. Podemos estudiar sus puntos, pero también los segmentos, triángulos, círculos y demás figuras cerradas que se pueden dibujar dentro de él. El hiperespacio se construye considerando todas esas figuras posibles como nuevos puntos de un universo más grande. De este modo, el hiperespacio contiene un nivel adicional de información. No se centra solo en dónde están los puntos, sino en cómo se agrupan y se organizan en distintos conjuntos. Este enfoque permite investigar cuestiones profundas, por ejemplo, definiendo métricas o distancias entre conjuntos. Esto permite determinar cuantitativamente qué tan parecidos o qué tan distintos son dos conjuntos entre sí. En resumen, la teoría de hiperespacios topológicos amplía la mirada de la topología clásica. No solo estudia un espacio abstracto, sino también el universo completo de conjuntos que lo habitan, ofreciendo un marco más rico para explorar la geometría de lo infinito y lo colectivo. Gracias por su atención. Hasta la próxima.
1: Las clases masivas de robótica llegan a la máxima casa de estudios como una experiencia para acercar a niñas, niños, jóvenes y público en general al mundo de la innovación y las nuevas tecnologías. Este 2 de julio a las 11 de la mañana se llevará a cabo una jornada dirigida a quienes quieren explorar el mundo de la innovación y tecnología. Escuchemos al maestro Miguel Ángel Hernández Vázquez, director del Centro de Cómputo Académico.
2: Esto se va a estar transmitiendo en vivo a través de las redes sociales, y ahí van a poder ver todos los niños que estén interesados en esto, todos los estudiantes de secundaria, de prepa, que quieran saber algo más de la clase de robótica, van a poderlo seguir a través de las redes sociales, y van a poder revisar cómo se llevan a cabo los experimentos, las interacciones, y pues bueno, toda la dinámica de la clase. Entonces, y van a poder interactuar de manera síncrona con los participantes, a través de una plataforma donde vamos a estar lanzando preguntas y conceptos, y de tal forma que los estudiantes también tengan una retroalimentación a través de estos medios, aunque no tengan un robot en las manos. En específico, el 2 de julio a las 11 de la mañana, ustedes van a poder ver cómo vamos a llevar a cabo esta clase masiva, van a identificar cómo es que los estudiantes van a familiarizarse con los conceptos, y pues sobre todo van a ver que esto les puede despertar el interés a los futuros ingenieros, a los futuros investigadores, a través de esta serie de actividades que tienen el objetivo de impactar a la sociedad de manera positiva y de buscar que también la sociedad conozca todo el potencial que tiene la universidad para apoyar a los estudiantes y apoyar a la sociedad en general.
1: Con una carrera de 5 kilómetros, el Sol de Hidalgo celebrará su 77 aniversario el próximo 26 de julio. La cita para los participantes será a las 7 de la mañana en las instalaciones del periódico, como parte del circuito Running OM 2026. Es Antonio Alvarado, director general del Sol de Hidalgo.
3: Fíjate que el Sol de Hidalgo está celebrando su 77 aniversario y estamos organizando una carrera atlética como la hacemos cada año, de 5 kilómetros. Esto tiene 4 categorías, de la rama varonil y rama femenil. Es juvenil, máster, veteranos e infantil. Y estamos invitando a toda la gente a que nos acompañe, a que participe, como lo han hecho en los últimos años. Se pueden inscribir directamente en nuestra página que ya les compartí, o también lo pueden hacer vía telefónica en el teléfono 771-715-0010. Los invitamos a que participen, se sumen a esta actividad que tendrá lugar el domingo 26 de julio a las 7 de la mañana. Salimos del centro de Pachuca, ahí frente a nuestras instalaciones que están en la calle de Matamoros número 508, y nos vamos hacia Palacio de Gobierno, luego agarramos por la calle de Cerecedo, nos vamos a Revolución hasta Plaza Bella, regresamos por Revolución, nos dirigimos al reloj monumental de Pachuca, un poco más allá nos damos vuelta y regresamos hacia las instalaciones del periódico, donde ahí será la meta y se premiarán a los ganadores.
1: Así es como estamos llegando al final de esta emisión de Suma Noticias, emisión nocturna. Acompáñanos el día de mañana a las 9 de la noche. Por supuesto, un agradecimiento especial a ti que nos has acompañado desde Actopan, Huejutla, Pachuca, San Bartolo, Tulancingo, Zimapán. Gracias a ti que lo has hecho a través del 13.1, a través de nuestra aplicación oficial y de nuestro streaming. Recuerda, continúa con nuestra programación con radio y televisión pública con autonomía universitaria. En el 13.1 te dejamos con Agenda 13.1, un tema muy importante, el registro de la línea telefónica. Que tengas excelente noche. Nos vemos mañana.
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5: Son las 9:30.

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1: Son las 9:45.

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4: Temperatura 21 grados centígrados.
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5: Son las 10 con 2 minutos.
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están el día de hoy? Es un gusto poder saludarles nuevamente a través de este espacio, a través de esta frecuencia, a través de este viaje que denominamos Cocodrilo a Bordo. El día de hoy tenemos muy buena música para acompañarnos, para tener buenos recuerdos, para buscar ahí entre las memorias acumuladas de la niñez, de la juventud, pues esos momentos que a lo mejor en casa de algunos de nuestros familiares, pues mayores, quizá algunos tíos, algunos abuelitos, algunos dirán las de mi papá, las de mi mamá, en fin, pues escuchaba esta música y se disfrutaba y se bailaba, porque si algo tiene el rock and roll de los años 50 y 60, es que lo caracteriza su buen humor, su ritmo contagioso, la propia rebeldía que existía en la música del rock and roll. No hay que olvidar el surgimiento de este movimiento, no hay que olvidar lo que representaba, porque no solamente es música, no solamente es una forma distinta de hacer letras, o no solamente son reversiones al español de algunos artistas no mexicanos, sobre todo de Estados Unidos, sobre todo de la ola inglesa. Lo que representa esta música y lo que tiene de especial es precisamente ese movimiento de libertad, ese alzar la voz por parte de la juventud de aquellos años, ese buscar un espacio para poder manifestar lo que estaban viviendo, lo que estaban sintiendo y hacer contar su voz e identificarse como una tribu, por así decirlo, como una tribu urbana, con los mismos gustos, con necesidades y todas estas cuestiones que de repente por aquellos años no eran muy bien ni vistas ni siquiera consideradas, ¿no? Y quien escuche en este momento dirá, ¿de qué está hablando? Pues la realidad es que la vida era muy diferente. Vamos a trasladarnos a los 50 y a los 60, es decir, por lo menos 60, 70 años antes. Y así como de repente nos podemos sorprender de lo que pasaba en los 80, en los 90, en los años 2000, y que no estamos tan lejos, vamos a cerrar los ojos e imaginar lo que era la vida de una persona joven. Incluso, pues cómo se consumían estos productos de los diferentes grupos, no solamente de México, sino también del extranjero. Si no era a través de la radio, pues había que tener una muy buena posición económica para estar cerca de los discos, y aún así, pues eran bastante caros, al igual que los aparatos que los reproducían. No es como ahorita que sale pues un gran éxito allá en Australia y a los segundos ya lo podemos tener aquí en nuestro celular, en la palma de nuestro celular, con una simple conexión a internet. Entonces toda esa valía y todo ese momento creo que es la riqueza del rock and roll en español de los años 50 y 60, y es lo que vamos a estar escuchando y es donde vamos a viajar. En fin, esperemos que disfruten su estadía con nosotros. Acabamos de escuchar, con lo que iniciamos este espacio, lleva por nombre La Batalla de Jericó. Esto lo interpretaron de Black Jeans y con eso estamos dando inicio al viaje de hoy de Cocodrilo a Bordo. Su conductor David Herrera les da la más cordial de las bienvenidas y espero que se queden con nosotros porque tenemos muy buena música. Vamos a hacerlos bailar, vamos a hacerlos recordar, vamos a hacerlos poner hasta tristes con algunas canciones. Y es que eran muchas las letras, muchas las inquietudes, y cada una de las bandas tenía ciertas propuestas. De hecho, pues podemos disfrutar desde los que simplemente tomaban los ritmos o las canciones que venían de otro lado, las traducían, las adaptaban al español y no les movían nada. Y hay quienes de repente, a través de letristas, pues buscaban darle un sentido más interesante hacia lo que ocurría en nuestro país. Algunos otros cambiaban completamente la letra, algunos más decidían meterles arreglos diferentes y algunos más, los más osados, los más aventados, pues también decían, no necesitamos música de otro lado, nosotros la vamos a hacer con la base de las influencias de aquellos años. Así que espero que disfruten el viaje del día de hoy. Su conductor David Herrera les da la más cordial de las bienvenidas, y si están listos, pues vámonos, abróchense sus cinturones de seguridad, y lo que viene a continuación, pues les decíamos que los íbamos a poner a bailar, y cómo no, si llegan los locos del ritmo con un gran tema que lleva por nombre Chica Alborotada. Después vamos a escuchar un clásico de Olivia Molina, y esto es El Juego de Palabras, y finalmente los Juniors cerrarán este bloque musical con El Negro es Negro. Así que con esto estamos iniciando Cocodrilo a Bordo.

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2: Son las 10 con 18 minutos.
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0: Bueno, bajamos un poco las revoluciones del rock justo de regreso, ya que acabamos de escuchar una gran voz. La realidad es que creo que las grandes representantes del rock and roll pues nos dejaron un legado importante y las tenemos muy visibles. Y hay otro sector de mujeres que aportaron muchísimo al movimiento, caso de Vianey Valdés, que a lo mejor pues ya no estuvo tan cerca en el resto de su carrera. Sabemos lo que pasó terminando los años 60, a partir del 68, 69, sobre todo en 70, precisamente el festival Rocky Ruedas y toda la prohibición que hubo en nuestro país. Y hubo quien dijo, ay, muere, ya lo prohibieron, yo no me meto en broncas, yo lo disfrutaba y así lo hacemos. Hay algunos que decidieron cambiar un poco sus estilos y hay algunos que de plano dijeron, pues vamos en contra de todo y contra todo. Bueno, en el caso de Vianey, creo que tomó el primer camino y en ese sentido, pues también reconocer lo que en su momento hizo y aportó para este movimiento. Vámonos con más música y lo que vamos a escuchar serían canciones de desamor y de amor, basados en dos ideas, una chica flaca y una chica no tan flaca. Así que vámonos con esto y en un momento estamos de regreso.
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Carmela y Ramona fueron las protagonistas de este bloque musical. Bueno, quienes dicen en la letra, obviamente, ¿no? Quienes lo interpretaron fueron los Crazy Boys con La Flaca y Eduardo Manzano con Ramona. Buenos temas, divertidos. Tenía rato que no poníamos sobre todo este de Eduardo Manzano. Espero que lo hayan disfrutado. Y estamos ya acercándonos al semáforo que nos va a detener por unos instantes. Pero tenemos todavía una canción más. Es también, tenía rato que no la programábamos, muy reconocida, los Gibson Boys y La Pequeña. Con esto estaremos llegando pues al semáforo que nos va a detener por unos instantes, pero les invitamos a que no se bajen, que se queden con nosotros. Todavía hay mucho más música a través de Cocodrilo a Bordo.

La luz en el semáforo nos indica que es momento de parar. Pero no te bajes. 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
4: Son las 10 con 35 minutos.
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Fíjense que en la semana andaba viendo algunos documentales de los Sapson para conocer un poco más a fondo su historia, la incorporación de Polo, la salida de Polo, la forma en que llegan a la Ciudad de México, los apoyos que tuvieron y la forma tan orgánica como se fueron desarrollando como banda, ¿no? Decían, pues, para muchos pudiera ser una ventaja estar cerca allá de los Estados Unidos, en Agua Prieta, Sonora, en medio del calor, del desierto y todo lo demás, pero también eso representaba varios obstáculos y precisamente, pues, uno, la lejanía de la Ciudad de México, lo que tuvieron que hacer para llegar ahí y los rechazos que tuvieron que enfrentar, al igual que muchas bandas, ¿eh? No es una historia exclusiva. Pero bueno, por eso los Sapson nos acompañaron con El Último Beso. Además, me estaba acordando en la semana, creo que les debíamos esta canción, por ahí pusimos a Polo con la segunda parte de este tema y dijimos, vamos a recordar la del Último Beso. Bueno, ahí está, es una muy buena canción, es una reinterpretación. Vámonos con más música. ¿Y qué es lo que viene a continuación? Temas ya mucho más tranquilos, pero también con tonos bastante interesantes de rock. Los Boppers nos van a acompañar con Colina Azul. Después llega esta agrupación que a mí me ha gustado muchísimo. Yo no la conocía, la descubrí pues entre las sugerencias de nuestros radioescuchas, las búsquedas que hacemos para poder alimentar este espacio de diferentes propuestas, y encontramos a La Fresa Ácida con uno de sus discos, o con su único disco. No he encontrado más música, pero bueno, el tema lleva por nombre ¿Cómo Estás? Y finalmente Sandro, sí, al que poníamos el viaje pasado y les decíamos esta parte de cómo inició con Sandro y Los de Fuego. Bueno, ahora nos interpreta un cover de The Beatles, el conocido Love Me Do, bajo el nombre de Ámame. Pues con esto vamos a continuar en el viaje del cocodrilo.

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6: Son las 10:48.
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Bonita la canción que acabamos de escuchar, que llevó por nombre Es por ti. Esta es la interpretación de Los Reno. Buena música, espero que hayan disfrutado o que estén disfrutando este viaje. Todavía nos falta algo que compartir con todas y con todos ustedes, así que esperamos que no le bajen a su radio, que se queden a través de esta frecuencia universitaria, saludando como siempre a los distintos auditorios en Actopan, San Bartolo, Zimapán, Huejutla, Pachuca y Tulancingo, y recordándoles que próximamente estén muy atentos porque tenemos buenas noticias que compartir desde Suma Radio Huichapan. Pues vámonos con más música, y ahora llega una de las voces infaltables en este cocodrilo. Él es Enrique Guzmán, y un tema también muy movido, muy fuerte para poder disfrutar en esta ocasión. Esto lleva por nombre Oye Niña.

0: Esta canción de Ahora Estoy Solo me gusta demasiado. A veces ya no la programo porque como me gusta tanto siento que la he programado mucho, pero creo que no, ¿eh? A veces buscando entre los archivos y las listas que quedan de cada uno de los viajes, creo que no la ponemos tanto, pero me gusta muchísimo esta canción de los Hitters, con una muy buena adaptación musical, una gran voz, en fin, un tema extraordinario. Antes, Los Rebeldes del Rock con Danny Boy, Danielito, una muy buena canción también y maravillosa siempre la interpretación de Johnny Laboriel, y Enrique Guzmán, que nos acompañó con Oye Niña. Con esto estamos llegando casi al final de nuestro viaje, pero todavía nos queda una canción más para llegar a casita, para poder estar de vuelta en este año 2026. Estamos hablando de uno de los grandes éxitos de los Rockin' Devils, que lleva por nombre Yuyu Mata Jujujen. Espero que lo disfruten, que se queden bailando, que quede la vibra del rock and roll, la buena vibra del rock and roll, hasta la próxima semana, hasta el próximo viaje. Por supuesto, que nos acompañen para seguir conociendo, disfrutando y sobre todo recordando aquella música del ayer. Queremos agradecer a operadoras y a operadores que con su trabajo nos han permitido llegar a las distintas emisoras del Sistema Universitario de Medios Autónomos. Muchísimas gracias. Por supuesto, mandarles saluditos muy especiales a todo nuestro gran auditorio, que con sus sugerencias, que con sus comentarios nos han hecho pues ir descubriendo algunas propuestas que no teníamos tan localizadas, y por supuesto que la invitación está siempre para que se pongan en contacto con el cocodrilo a bordo. Con esto llegamos al final del viaje el día de hoy. Su conductor David Herrera se despide, los dejamos con los Rockin' Devils. Muchísimas gracias, disfruten su semana, que sea muy buena, y nos estaremos escuchando la próxima. Y recuerden que pronto, muy pronto, volveremos a encontrarnos en este pantano lleno de cocodrilos.
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3: Temperatura 20 grados centígrados.
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4: Son las 11:03.

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1: Son las 11:28.

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6: Son las 11:38.
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7: Son las 11:53.

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4: Temperatura, 20 grados centígrados.
5: Son las 12 con 9 minutos.
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1: Son las 12:20.

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2: Son las 12 con 35 minutos.

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1: Son las 12:52.

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2: Temperatura, 19 grados centígrados.
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3: Es la 1:04.
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5: Bienvenidos, bienvenidas a una nueva emisión de este programa. Soy José Canales. Para mí es un gusto llegar a las distintas regiones de la entidad a través de las estaciones que conforman el Sistema Universitario de Medios Autónomos. Es así que envío afectuosos saludos a la Huasteca, Sierra Gorda, al Valle de Tulancingo, Valle del Mezquital, a la capital y zona metropolitana de la entidad. Por supuesto, saludo a toda la región Otomí Tepegua, desde donde me encuentro en este momento. Gracias también a quienes nos hacen el favor de escucharnos a través del streaming y la aplicación Suma UAEH. Espero se encuentren muy bien. Asimismo, agradezco a quienes están en controles de operación y grabación en las 6 emisoras de Suma Radio. Esta ocasión, con nuestra invitada, vamos a poner sobre la mesa temáticas en torno a la educación, esa que reciben nuestras infancias actualmente en sus escuelas, partiendo de un trabajo de investigación que realiza justamente quien nos acompaña esta ocasión. Además, con un contexto donde no hace mucho se puso en marcha un nuevo modelo, así que trataremos de analizar si con este ya hay cambios o en realidad la dinámica sigue siendo la misma. Dicho eso, solo me resta invitarles a que se mantengan en sintonía de las frecuencias 91.1, 99.5, 99.7 y 102.1 para que no pierdan detalle de toda la información que será proporcionada durante los siguientes minutos. Ahora le damos la bienvenida a este programa a la docente María de los Ángeles Islas Miranda, quien actualmente estudia el doctorado en Ciencias de la Educación en la UAEH, la máxima casa de estudios de la entidad. Bienvenida, maestra, ¿cómo está?
6: Hola, Pepe, muy muy bien, muchas gracias. Pues sí, pues vengo a hablar sobre este tema, sobre la nueva escuela mexicana, la interculturalidad crítica que propone la NEM, y pues bueno, dispuesta a que platiquemos. Tú pregúntame.
5: Muy bien, esa es la actitud, maestra. La idea es tener una conversación que incluso pueda sumar a la reflexión o que pueda llevar a la reflexión a quienes nos escuchan en este momento. Pero antes de abordar todas esas temáticas, platíquenos rápidamente un poco sobre su trayectoria académica y profesional. En otras palabras, dónde estudió y las instituciones donde ha trabajado, para que tengamos un contexto pues de su labor como docente.
6: Claro, pues bueno, en la parte académica pues toda la llevé en la UPN, soy de UPN. Tanto en licenciatura como en maestría, ahí estuvimos en la parte pedagógica, ¿no? Y también en la parte laboral como docente, me he desempeñado en ya 13 años como docente frente a grupo en primaria general.
5: Y como ya lo mencioné al principio, usted pues está estudiando el doctorado en Ciencias de la Educación. Y bueno, cuando uno se está preparando, ya sea para recibir el grado de maestro o de doctor, en este caso de doctora, pues se tienen que realizar trabajos de investigación, y usted ahora mismo está sobre uno de ellos. Cuéntenos un poquito ya para ir poniendo sobre la mesa estos conceptos y estos temas que incluso ya nos adelantó usted.
6: Así es, pues mira, para hacer un trabajo de investigación, bueno, es la primera vez que lo hago. En tiempos pasados, en la maestría y así, pues sí había hecho más trabajo hacia otro enfoque que es más educativo, pedagógico. Pero sí de investigación, híjole, La verdad es que es todo un reto, ¿eh? Ya estoy en el quinto semestre. La investigación conlleva pues muchísimos retos. Implica un proceso de sistematización, de rigurosidad científica. Para ir a campo, híjole, en UPN era como más sencillo, ¿no? Aquí sí nos piden previo a, pues sí tienes que hilar todo muy, muy bien. Tienes que construir bien tus categorías, una matriz de consistencia, una matriz de operacionalización, marco teórico, etcétera, etcétera, etcétera. Ya cuando tienes todo esto muy bien construido, muy bien hilado y que tenga bases y las domines, pues ya tienes oportunidad de ir a campo. Aclaro esto porque digo, no me vayan a preguntar como cuestiones más allá de, porque pues estoy en este proceso, ¿no? En este proceso todavía de construcción teórica. Ya quisiera yo de verdad ya estar en campo, ir a las aulas, estar con los docentes, escuchar sus voces, sus inquietudes, no para prejuzgarlos o para decir esto sirve o esto no, o esto lo están haciendo bien o lo están haciendo mal, no. Una investigación hermenéutica pues se trata más que de eso, pues es de demostrar que no de demostrar con D, no nada, sin D, nada más es mostrar qué es lo que está pasando, escucharles, comprenderles y pues bueno, capturar eso que ellos nos dicen e hilarlo con lo que los investigadores ya han hecho, la teoría dice, y de ahí pues analizar, triangular, de ahí pues ya quizá podríamos mostrar alguna reflexión, alguna conclusión y ya, ¿no? Pero aún así, con estas etapas previas, hay mucho que discutir, que analizar, que reflexionar, mucho que meditar, porque sí, es un enfoque nuevo, es un nuevo modelo educativo, que aunque decíamos, ay, pues es otro, ay, pues ha de ser lo mismo, o teníamos tantos prejuicios, no realmente si es un cambio de paradigma en el sentido de lo que propone. Si nos vamos y nos analizamos las 200 y tantas páginas del plan de estudio, sí propone enfoques nuevos, el partir como de la comunidad, de sus problemas, de su historia, de sus conocimientos, el poner a la comunidad al centro, ¿no? Los ejes articuladores que propone, el que los libros de texto se hayan cambiado, el que las asignaturas también ya no se trabaje de esta manera, sino ahora por campos formativos, etcétera, etcétera, ¿no? Lo que ha conllevado a que muchos tengan esta perspectiva de que, híjole, no funciona. ¿Por qué? Porque estábamos acostumbrados, adaptados a trabajar con una cultura escolar tradicional en el que ya teníamos como todo ya muy bien alineado, muy bien estructuradito, y que de repente nos digan, no, ahora tú tienes que diseñar tus propios materiales, tú tienes que ser autónomo, autodidacta, tienes que emanciparte, tienes que incluso autoformarte, pues híjole, es todo un reto, ¿no?
5: Entonces, podemos decir con todo lo que usted nos ha mencionado, maestra, que el objetivo de este trabajo de investigación de alguna manera es descubrir si este nuevo modelo, pues, está teniendo resultados, se está reflejando lo que se planteó en el papel, se está reflejando en la práctica. Eso sería básicamente lo que está buscando al usted, pues dice, escuchar, acercarse, ¿no?, a los docentes, al ir a campo y poder percibir la realidad. ¿O es esa la intención o me equivoco?
6: Exacto, sí, esa. Es muy fácil, ¿verdad? Suena muy bien en papel escribir un modelo educativo y poner, pues que los alumnos sean críticos, sean analíticos, que los docentes sean autónomos, que que los conocimientos ancestrales, comunitarios, indígenas estén en el aula, que ya la escuela ya ya no sea controlada solamente por una estructura positivista, que ya no haya esta homogeneización, sino se tienda a una heterogeneidad y demás, ¿no? Bueno, nos podríamos ir. Y entre lo que pues nos dice la ley, también hay modificaciones al artículo 3, todo esto de los modelos que se plantean, pues antes tienen que haberse planteado en una reforma, en una ley, en el artículo, en la Ley General de Educación, etcétera. Entonces sí hubo modificaciones, ya aparecen en todas estas normativas la palabra intercultural, lo que es, creo que es como que la parte más más trascendente de la nueva escuela mexicana. ¿Por qué? Porque no nada más está en un eje transversal, sino que está en todo el plan de estudios de diferentes maneras, ¿no? Tanto en el perfil de egreso, tanto en los campos formativos, en los libros de texto, en lo que proponen varias partes, en varios párrafos, como que propone pues que es esta parte de la liberación, de romper relaciones de poder, de la desigualdad, de la parte humanista, que si todo esto se relaciona con la interculturalidad crítica. Entonces sí, o sea, el planteamiento del problema aparte de eso, ¿no? Es muy bonito, se escucha muy bien en un plan de estudios, pero ¿qué es lo que está pasando de verdad en el aula, ¿no? ¿Qué de verdad sí se está llevando a cabo? Porque te comentaba, también soy madre de familia, y sí, de repente pues sí veo que los cuadernitos de mis, o sea, aparecen, ¿no? Como cuestiones muy muy de lo mismo. O sea, digo, entonces sí se estará llevando o no se estará llevando a cabo como tal, como lo que se propone, o estamos haciendo las cosas igual, pero quizá ya ahora no con libros, sino ahora pues descargamos materiales, los imprimimos. Ajá. No, y no es culpa del docente, no estoy juzgando ni prejuzgando, sino es comprensible, porque es todo un reto. Si no te dicen el cómo, o si de repente estás trabajando o le dices a un a un ingeniero que te hable de, o que aplique en el, o que dé un tema, no sé, de psicología educativa, pues va a decir, pues bueno, pues cómo, ¿no? O que a mí me digan, pues da dinámica de la partícula en una ingeniería civil, pues no. Entonces pues considero que entre esos retos pues ha sido esa, ¿no? Esa parte de la formación que se ha quedado o se le ha delegado al docente todo, se le ha responsabilizado de todo, se le ha culpabilizado y sin mejoras, ¿no? Sin mejoras a los salarios, sin mejoras a la jubilación, sin mejoras a sus condiciones laborales, a sus materiales. Se le ha delegado a los consejos técnicos, a los CTs que se tienen cada fin de mes. Pues bueno, ya nada más se les envía la guía y pues bueno, tú léela, tú autofórmate, tú revísala y pues ya, ¿no? Entonces a lo que uno le va entendiendo ahí, pues ya, ¿no? Lo adaptas o ves cómo, ¿no? Hay muchísimas palabras nuevas que se han incorporado, que se pretenden incorporar al léxico del docente, nuevas y muy complejas, que vienen de autores muy complejos. Por ejemplo, que realizar un programa analítico, realizar un codiseño, realizar una planeación, metodologías STEAM, que dices, bueno, ¿no? O sea, como docentes, todo esto es nuevo, o sea, no lo habíamos trabajado nunca, ¿no? Y aunado a que han sido cambios sexenales constantes, Yo llevo 13 años y en esos 13 años ya han ido 3, 4 reformas. Entonces, estábamos trabajando con un modelo por competencias en que, bueno, ya medio ya entendíamos que el alumno tiene que trabajar por competencias, en el que es la competencia del saber hacer, del saber ser y del conocimiento. Y ya, y de repente, no, pues ahora vamos a trabajar por proyectos. Y dices, bueno, ¿y cómo se lleva a cabo un proyecto, no? Porque pues muchos pensábamos, pues bueno, si es construir, hacer una maqueta, o es ir a sembrar algo, o qué, ¿no? ¿Cómo? Porque lleva todo un proceso, ¿no? Lleva todo una secuencia.
5: Y hay una palabra que ha repetido un par de veces, si no me equivoco, un poquito más, y que creo yo, con lo que usted ha mencionado, deduzco, que es como un concepto en el cual se basa mucho este nuevo modelo, y que es la palabra interculturalidad o intercultural. ¿Le parece que, regresando de la pausa, profundice en ese concepto, nos hable qué es la interculturalidad? Es un concepto que incluso escuchamos, parece mucho en todos lados, ¿no? Como que se usa, pareciera muy fácil, y quizás al usarse tan fácil no tenemos tan claro exactamente a qué se refieren cuando nos hablan de algo intercultural. Y entonces, ¿le parece que regresemos con ese tema? Vamos a una pausa. Pero no se vayan, que enseguida regresamos para seguir conversando con la maestra María de los Ángeles Islas, que además es estudiante de doctorado en la Universidad Autónoma del Estado de Hidalgo.
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3: Es la 1:20.
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5: Gracias por mantenerte en sintonía de esta frecuencia universitaria. Vamos a continuar conversando con nuestra invitada de hoy, la maestra María de los Ángeles Islas Miranda, estudiante de doctorado en la Universidad Autónoma del Estado de Hidalgo. Maestra, pues antes de la pausa, le dejé ahí sobre la mesa una pregunta que tiene que ver sobre la interculturalidad, o básicamente que nos hable un poquito más de esto, que con todo lo que ya nos mencionó en el primer bloque de esta entrevista, me da a entender que pareciera ser el concepto de donde parte mucho de este nuevo modelo educativo, esta nueva escuela mexicana, si no me equivoco, así se le llama, ¿verdad? Uh-huh. ¿Nos puede platicar entonces sobre esto?
6: Así es, la interculturalidad pues suena complicado, ¿verdad? Suena también a un concepto de moda, sin embargo, pues su significado es cotidiano, entre culturas, ¿no? Esas relaciones entre culturas. ¿Es enriquecedor? Pues sí, es positivo su concepto. Es beneficioso para la sociedad. México es un país plurimulticultural en el que conviven, coexisten más de 68 pueblos indígenas, más de 200 variantes lingüísticas. Nuestra región, Otomitepegua, pues también es una región con muchísima riqueza cultural. Está, pues sí, la cultura tepegua, la otomí, en el que pues se hablan estas lenguas. En Huehuetla la tepegua, en Tenango es el ñujú. Uh-huh. Entonces esta parte se ha quedado más bien en una interculturalidad nada más así, ¿no? En retórica o que conocemos como concepto abstracto, o nos hemos familiarizado con él más sobre a partir de la Universidad Intercultural,
5: aquí
6: ¿no?
5: Aquí en la región.
6: Por ejemplo, sin embargo, ya nos preguntamos, ¿pero qué es lo intercultural? Muchos lo relacionamos, pues es lo indígena, ¿no? O es una escuela para indígenas. Y ya, ¿no? Se supone que la nueva escuela mexicana trabaja más allá de la interculturalidad. Es la interculturalidad crítica, donde esta se aplica no solamente a lo indígena, sino donde hay estas relaciones de poder desiguales, ¿no? Donde hay un opresor, un oprimido, y un oprimido, lo diría Freire, ¿no? Donde hay alguien quien decide y otro que obedece, ¿no? Aquí nos haríamos preguntas, o el alumno se tendría que hacer esto en el aula, que el alumno analice, sea crítico, analítico, reflexivo, se haga preguntas como ¿quién tiene el poder aquí? ¿Por qué esta forma de pensar vale menos, cuestionemos, transformemos, incluso Freire también lo dice, es una conciencia de clase, en dónde estoy parado, por qué mis papás se dedican a lo que se dedican, quién gobierna, cómo gobierna, o sea que se pregunte de todo, ¿no? Y se hagan muchísimas preguntas, sobre todo, en todo, ¿no? En su contexto, en sus relaciones sociales, comunitarias, en su forma de organización, en sus formas de entender el mundo, los conceptos, más allá de lo que nos diga un libro, ¿no? Que se haga realmente consciente y se cuestione su realidad.
5: Y entonces, profundizando un poquito más en su trabajo de investigación, entendería también que usted busca mostrar si la interculturalidad, así como la ha explicado, está presente, ¿no? En las aulas, me imagino.
6: Sí, claro. Bueno, en este contexto, que como lo acabo de mencionar, aquí sí, ¿no? Sí aplica mucho de lo indígena porque es parte de nuestra realidad. Y también es parte de algo que se ha ido oprimiendo. Es una cultura que se ha ido rezagando, que se ha ido quedando, que no está al mismo nivel, al mismo estatus, ni en la misma jerarquía que los saberes científicos, ¿no? Estos saberes tradicionales en nuestras culturas no han tenido cabida en la educación, no han tenido cabida en el aula, y pues de esto se trata, ¿no? Que yo creo que eso es lo que tendría que estar haciendo un docente, bueno, sin ser propositiva y sin quedarme en el deber ser, según lo proponen autores como Catherine Walsh, Dubino, en el que pues estos conocimientos se valoren en el aula, no como saberes ancestrales, como folclore, como respeto a la diversidad, sino realmente se incluyan en los conocimientos que el alumno puede aprender en el aula, ¿no? Ya hay muchas, ya he visto de igual y he revisado investigaciones muy, muy, muy buenas, muy interesantes de docentes donde ya están aplicando un currículum intercultural, donde les enseñan a los alumnos a cuidar la naturaleza de manera práctica, donde realizan la siembra, la cosecha, las parcelas, donde vinculan a la comunidad, van los padres de familia a enseñarles a los alumnos aquello que saben, aquello que les podría ser útil para que esos conocimientos y eso que los alumnos pueden aprender se queden ahí dentro y les sirvan y les sean útiles para todos. Entonces ahí ya la diversidad no nada más se queda como adorno, ¿no? Sin cambiar nada de fondo, sino realmente esos conocimientos se valoren. Por ejemplo, ¿no? Tantos padres de familia que tenían mucha pena, yo cuando inicié en la comunidad del Nante, y los papás en las reuniones, pues les daba pena participar, les daba pena hablar, mucho menos en lengua, ¿no? Entonces de eso se trata de romper, ¿no? Que esos papás tengan esa confianza de ir, se sientan cómodos de participar en la escuela de sus hijos y se rompa esa barrera que existe entre familia, comunidad, escuela, ¿no? Se rompa y realmente se trabaje en equipo, se vinculen tanto los contenidos de los libros oficiales y de aquellos saberes científicos se vinculen con la realidad.
5: Ya lo dijo hace rato usted, maestra, en el primer bloque, en el papel muchas cosas suenan bonitas, suenan grandes ideas, pero ¿qué pasa? ¿Qué estaría en juego? ¿Qué pasaría o qué pasaría con nuestros futuros, los que ahora son niños y que serán futuros adultos y ciudadanos, si en la escuela no se busca trabajar estos temas de interculturalidad y rescate del conocimiento de generaciones pasadas? ¿Qué está en juego?
6: Exacto, pues lo que está en juego ahí pues es que vamos a seguir trabajando como lo mismo. Se habla del neoliberalismo, que la escuela estaba basada en un enfoque neoliberal en el que pues a los alumnos nada más se les preparaba para trabajar en una empresa, en una fábrica, ¿no? Y se ve desde, pues, tienes que llevar el uniforme, tienes que llegar puntual, tienes que, y así, ¿no? Y lo vas formando nada más para obedecer, para ser oprimido. Y también lo vemos en tantos contextos que en las noticias pasan tantísimas, muchísimas cosas, tan trágicas Y si al alumno no se le trabaja este enfoque intercultural, pues va a perder ese valor de, ¿cómo te diré?, de sensibilizarse ante cuestiones que nos oprimen, ¿no?, que nos reprimen, en el que pues lo va a ver como algo cotidiano, ¿no?, sin sentir o sin ese vínculo humanitario. Ajá. Sabemos que estamos en cuestiones bastante complejas en un mundo contemporáneo donde hay globalización, cambios constantes, tecnologías, migraciones, que generan cada vez una convivencia entre grupos diversos, pues conflictivas, ¿no? Que lejos de que haya esa comprensión, hay exclusión, hay violencia, hay discriminación. Entonces, sí o sí, la interculturalidad es viable para trabajarse en la sociedad, y qué mejor espacio que en la educación, que en el aula. ¿Por qué? Porque es ahí donde está la edad propicia en el que el alumno se está formando, los niños están formando nuestras próximas generaciones. La educación es en donde, de forma organizada y sistematizada, se puede llevar a cabo esos proyectos, esos conocimientos, ese trabajo para él, para que pues haya un ciudadano competente para este mundo contemporáneo y haya esa convivencia cada vez más justa, más respetuosa, más democrática, y donde también, sí, lo indígena no se haya quedado relegado en cuestión del pasado y realmente tenga presencia en la actualidad y se deje de discriminar, ¿no? Como se ha venido haciendo. La verdad es que desde épocas coloniales, donde la educación se concebía como instrumento de castellanización, de asimilación cultural, donde la diversidad era vista como amenaza a la unidad nacional, donde era este currículum homogeneizante, culturalmente opresor, donde pues sí, ¿no?, los niños que hablaban lengua pues eran discriminados, reprimidos. Posteriormente, pues ya, gracias a la lucha, tengo que decirlo así, y a la lucha de maestros y de profesionales indígenas en la década de los 70s, pues surge la educación bilingüe, bicultural, que ya empieza a reconocer el derecho a conservar y desarrollar la lengua. Surge la educación intercultural bilingüe, la EIB, y de diversas organizaciones. Sin embargo, pues pues nada más han surgido, como tú dices, ¿no?, en retórica o en construcciones, en infraestructura, pero realmente pues las cosas siguen igual. Esto nos lo dicen hasta en cifras, ¿no? Ya un 26% de hablantes de lengua indígena en nuestra región. Lo vemos incluso pues ahorita, ¿no?, en nuestros desastres naturales que hemos tenido, las carreteras siguen igual, y mientras otros avanzan, nosotros nos estamos quedando. Sí hay avances institucionales, pero en la práctica se continúa reproduciendo la invisibilización cultural debido a esta falta de formación que no tuvimos, ¿no?, desde nuestra formación inicial o previa. No tuvimos esta educación intercultural.
5: Pues ya estamos en la parte final de esta entrevista, y hablar de educación y sobre todo el modelo educativo de México nos llevaría horas y horas y horas analizando quizás las problemáticas, la parte buena, la parte negativa. Como lo mencionábamos al principio, se trata de un trabajo de investigación que usted está realizando ahora mismo. Ya nada más para ir concluyendo así rápidamente, ¿en qué parte de ese trabajo está? ¿En qué escuela se enfocaría? Y un comentario a manera de una reflexión final.
6: Bueno, estoy en el diseño de instrumentos de evaluación y me enfocaría en una escuela general y en una escuela indígena. Ambas son interesantes porque en las escuelas primarias indígenas pues sí se ha trabajado de alguna manera más a este rescate de culturas y demás, y a esta coexistencia y esta convivencia, pero para las primarias generales pues esto es algo nuevo, ¿no?, desde la NEM. Entonces sí sería interesante pues ver esta comparación entre estas dos escuelas, y más allá de esta comparación pues esta descripción y de cómo lo están realizando los docentes, ¿no?
5: Y un mensaje final con el que quiera pues cerrar esta conversación, maestra.
6: Pues nada más agradecerte el espacio, y pues sí que considero que este enfoque de lo personal, ahorita que pues uno se de alguna manera, quieras o no, te implicas en la investigación, sí estaría muy bueno y sería provechoso y muy fructífero que la interculturalidad crítica no se quede nada más en una reforma, en un modelo educativo y que cambie, ¿no? Sino que realmente aterrice en el aula, se quede en un plan de estudios serio, ¿no? Porque eso es lo que igual los maestros demandan, ¿no? Esta seriedad, que ya no haya tantos cambios constantes. Yo creo que la educación es un tema serio y que no nos pueden estar tanto ni a los niños ni a los maestros nos pueden estar cambiando las cosas. Y ya.
5: Muy bien, maestra, pues agradecerle por la oportunidad que nos brindó esta ocasión de conversar, y la invitación pues estará siempre ahí abierta, las puertas se mantienen también siempre abiertas para usted y seguramente así será. Esperemos que en un futuro podamos tenerla de vuelta por acá y nos pueda compartir las conclusiones de este trabajo, las reflexiones finales después de su trabajo de investigación. Sería también muy, muy bueno para nosotros. Pues bueno, es así como llegamos al final de esta emisión, pero antes debo agradecer a quienes se encuentran en controles de operación y grabación en las emisoras de Suma Radio. Aquí en cabina de grabación, aquí en Suma Radio San Bartolo, agradezco a Víctor Fernández. Por supuesto, un agradecimiento para usted que nos escucha en la Huasteca, Sierra Gorda, Valle de Tulancingo, Valle del Mezquital, Región Otomí Tepegua, así como en la capital y zona metropolitana de la entidad. Les invito a que continúen en sintonía de las frecuencias 91.1, 99.5, 99.7, 102.1. Soy José Canales, que tengan excelente tarde y nos escuchamos pronto.
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2: Es la 1:36.
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2: Es la 1:36.

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2: Temperatura, 19 grados centígrados.
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3: Son las 2 con 3 minutos.
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5: Hola, ¿qué tal? ¿Cómo están? Espero que muy, muy bien. Yo soy Esperanza López y quiero hacerles una invitación especial para que recorramos el mapa latinoamericano auditivamente para conocer qué es lo que está sonando en estos países de nuestros hermanos latinoamericanos. ¿Se animan? Bueno, pues mientras ustedes se ponen cómodos, quiero saludar y agradecer a los equipos de trabajo de Radio Universidad que nos dejan llegar hasta ustedes, ubicados en Huejutla, San Bartolo, Zimapán, Actopan y Pachuca. Y quiero invitarlos, si es que todavía no tienen la aplicación en su celular, pueden descargarla como Suma UAEH para que nos escuchen donde quiera que estén y en cualquier momento. Y ahora sí, ¿qué les parece si arrancamos con este viaje como es costumbre saliendo de nuestro país? En esta ocasión con la música de Matute, que nos presenta esta canción titulada Fluir.
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1: Fluir es el nombre de la canción que Matute nos presentó como la primera propuesta musical de nuestro viaje. ¿Qué tal? ¿Les gustó? Oigan, es momento de que vayamos a buscar nuevos horizontes y esto nos lleva hacia la mitad del mapa, por supuesto que estamos hablando del Ecuador, que nos recibe además con un dato interesante. Una de las curiosidades del Ecuador es que su árbol nacional, el chinchona, es el que produce la quinina, que es el primer medicamento utilizado para prevenir y tratar la malaria. ¿Sabían esto? Bueno, pues con esto nos recibe el Ecuador para dar paso a su música. El día de hoy, un grupo ecuatoriano que se hace llamar a sí mismo Los Corrientes nos presentan esta canción titulada Cuando me empieces a odiar. A ver qué les parece.
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1: Ojos de Caramelo es el nombre del tema que Mandebarro nos presentó como la segunda propuesta musical ecuatoriana. ¿Qué les pareció? ¿Les agradó? Oigan, sin darnos cuenta se nos fueron los minutos, tenemos que hacer un breve corte, pero estaremos de vuelta muy pronto, así que no se vayan.
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4: Son las 2 con 19 minutos.
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1: Estamos de regreso a través de la señal universitaria a espera de nuestro siguiente destino, que en esta ocasión será sin más Costa Rica, un país ubicado en Centroamérica, que el día de hoy nos recibe con la música de un grupo llamado Los Wildners, que en 2014 sacaron un disco llamado Eclipse Total del Corazón, en el cual encontramos esta canción titulada Papalotes, la primera propuesta musical de Costa Rica.
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1: Almas es el nombre del tema que Marta Fonseca nos presentó como la segunda propuesta musical de Costa Rica, una canción del disco Mundo Secreto lanzado en 2009. ¿Qué tal, eh? ¿Les agradó? Oigan, es momento de que vayamos a buscar nuevos horizontes, ya que estamos aquí en Centroamérica, ¿por qué no viajar hacia otro de los países de esta zona? Y esto nos lleva sin más hacia República Dominicana, que nos recibe con un dato interesante. ¿Han escuchado acerca de los Altos de Chabón? ¿No? Bueno, pues es una villa de tipo mediterráneo antiguo construida en una altura sobre el río Chabón en La Romana, República Dominicana. Y es sede de un centro cultural, el Museo Arqueológico Nacional y la llamada Ciudad de los Artistas, además de que cuenta con un anfiteatro notable. Así que si algún día tenemos la oportunidad de visitar República Dominicana, este es un punto que no nos puede faltar. Mientras ese día llega, ¿qué les parece si escuchamos la música de Kobe Quintana, quien nos presenta esta canción llamada Imaginación?
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4: Son las 2 con 34 minutos.
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5: Ya regresamos a través de Radio UAEH y es momento de continuar con este recorrido. Para ello ya nos encontramos en República Dominicana a espera de la segunda propuesta musical que tiene para nosotros y que en esta ocasión será interpretada por Boca Tabú, quien nos comparte este tema titulado Quiero y no quiero.
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1: Quiero y no quiero es el nombre de la canción que Boca Tabú nos presentó como la segunda propuesta musical de República Dominicana. ¿Qué les pareció? ¿Les gustó? Esta canción forma parte del disco Vidas Extraviadas, lanzado en 2013 por este talento orgullosamente latinoamericano. ¿Qué tal, eh? Oigan, es momento de que vayamos ya hacia otros horizontes. Ya estuvimos en el centro de América, toca ir hacia el sur. Nos detenemos en Colombia, un país que el día de hoy nos comparte un dato interesante. ¿Han escuchado acerca del río Caño Cristales? ¿No? Bueno, pues muy cerca del municipio de La Macarena, en Colombia, se encuentra precisamente este río Caño Cristales, llamado también Río de los Cinco Colores o el Arcoíris Líquido. Y entre los meses de julio y noviembre, su lecho cambia de color. Aunque fundamentalmente es rojo, en algunos momentos se ve amarillo, verde, azul o negro. De ahí su nombre. ¿Qué tal, eh? ¿Sabían esto? Bueno, pues con esto nos recibe Colombia para dar paso a su música. El día de hoy escucharemos a Carlos Vives en una colaboración con Sebastián Yatra, quienes nos presentan esta canción titulada Robarte un beso.
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1: Por hacerme el bueno es el nombre de la canción que Vacilos nos compartió como la segunda propuesta musical colombiana, una canción del disco Donde Nos Quedamos, lanzado en 2018 por esta agrupación orgullosamente latinoamericana. ¿Les gustó? Sin darnos cuenta, se nos fueron los minutos de esta parte del viaje. Tenemos que hacer un breve corte, pero estaremos de vuelta muy pronto, así que no se despeguen de la señal universitaria.
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4: Son las 2 con 48 minutos. 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
1: Ya nos encontramos de vuelta a través de Radio Universidad a espera de nuestro último destino antes de regresar a casa, y este nos lleva directamente hacia Cuba, un país ubicado en el centro de América, que el día de hoy nos recibe con un dato interesante. ¿Sabían que el centro histórico urbano de La Habana Vieja y su sistema de fortificaciones es la primera declaración de patrimonio mundial de Cuba? Sí, fue entregada en el año 1982 en la sexta reunión del Comité de Patrimonio Mundial celebrada en París, a un bien cultural. ¿Sabían esto? Bueno, pues con esto nos recibe este maravilloso país para dar paso a su música. Y el día de hoy, Silvio Rodríguez, uno de los más grandes trovadores de todos los tiempos, nos presenta esta canción titulada Se Cuenta de Ti.
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1: Momento de detenernos para dar paso a los saludos, y en esta ocasión se van muy especialmente para todos nuestros viajeros que nos sintonizan desde la Sierra Gorda. Gracias por permitirnos llevarlos a diferentes puntos del centro y sur de América. Los saludos especiales en esta ocasión se van para las colonias Las Limas, La Llave, El Sabino, El Calvario, Cerrito Romero, Campo Aéreo y Quinto Batallón de Infantería, colonias ubicadas en Zimapán, Pueblo Mágico, donde esperamos que les esté agradando la música latinoamericana. Oigan, queremos también aprovechar esta oportunidad para invitarlos, si es que todavía no nos tienen en redes sociales. Nos encuentran en Instagram como @sumaradiouaeh para que estemos contactados también a través de esa vía. ¿Y qué les parece si tras estos saludos continuamos con este recorrido con Rumbo al Sur?
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1: Besos es el nombre de la canción que Buena Fe nos compartió como la segunda propuesta musical cubana. ¿Qué les pareció? ¿Les gustó? Bueno, pues ahora sí, ya agotamos la mayor parte de minutos de este recorrido. Mientras regresamos hacia nuestro país, quiero agradecer a los equipos de trabajo de Radio Universidad que nos dejaron llegar hasta sus oídos, ubicados en Huejutla, San Bartolo, Zimapán, Actopan y Pachuca, y a mi productora Carla Tobar. Es así como estamos llegando a la parte final de este viaje y para cerrar, escucharemos un tema de un grupo no solo orgullosamente mexicano, sino también orgullosamente hidalguense. Ellos son El Son de Calunga y nos presentan esta canción titulada Vibra. Con esto nos vamos, mi nombre es Esperanza López, que la pasen de lo mejor. Bye bye.
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4: Temperatura 19 grados centígrados.
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5: Son las 3 con 5 minutos.

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2: Son las 3 con 39 minutos.
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1: Son las 3:53.

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4: Temperatura, 19 grados centígrados.
5: Son las 4:03.

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1: Son las 4:20.

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2: Son las 4 con 36 minutos.
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1: Son las 4:49.

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2: Temperatura, 19 grados centígrados.
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3: Son las 5 con 3 minutos.
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están el día de hoy? Es un gusto poder saludarles nuevamente a través de este espacio, a través de esta frecuencia, a través de este viaje que denominamos Cocodrilo a Bordo. El día de hoy tenemos muy buena música para acompañarnos, para tener buenos recuerdos, para buscar ahí entre las memorias acumuladas de la niñez, de la juventud, pues esos momentos que a lo mejor en casa de algunos de nuestros familiares, pues mayores, quizá algunos tíos, algunos abuelitos, algunos dirán las de mi papá, las de mi mamá, en fin, pues escuchaba esta música y se disfrutaba y se bailaba, porque si algo tiene el rock and roll de los años 50 y 60, es que lo caracteriza su buen humor, su ritmo contagioso, la propia rebeldía que existía en la música del rock and roll. No hay que olvidar el surgimiento de este movimiento, no hay que olvidar lo que representaba, porque no solamente es música, no solamente es una forma distinta de hacer letras, o no solamente son reversiones al español de algunos artistas no mexicanos, sobre todo de Estados Unidos, sobre todo de la ola inglesa. Lo que representa esta música y lo que tiene de especial es precisamente ese movimiento de libertad, ese alzar la voz por parte de la juventud de aquellos años, ese buscar un espacio para poder manifestar lo que estaban viviendo, lo que estaban sintiendo y hacer contar su voz e identificarse como una tribu, por así decirlo, como una tribu urbana, con los mismos gustos, con necesidades y todas estas cuestiones que de repente por aquellos años no eran muy bien ni vistas ni siquiera consideradas, ¿no? Y quien escuche en este momento dirá, ¿de qué está hablando? Pues la realidad es que la vida era muy diferente. Vamos a trasladarnos a los 50 y a los 60, es decir, por lo menos 60, 70 años antes. Y así como de repente nos podemos sorprender de lo que pasaba en los 80, en los 90, en los años 2000, y que no estamos tan lejos, vamos a cerrar los ojos e imaginar lo que era la vida de una persona joven. Incluso, pues cómo se consumían estos productos de los diferentes grupos, no solamente de México, sino también del extranjero. Si no era a través de la radio, pues había que tener una muy buena posición económica para estar cerca de los discos. Y aún así, pues eran bastante caros, al igual que los aparatos que los reproducían. No es como ahorita que sale pues un gran éxito allá en Australia y a los segundos ya lo podemos tener aquí en nuestro celular, en la palma de nuestro celular con una simple conexión a internet. Entonces toda esa valía y todo ese momento creo que es la riqueza del rock and roll en español de los años 50 y 60, y es lo que vamos a estar escuchando y es donde vamos a viajar. En fin, esperemos que disfruten su estadía con nosotros. Acabamos de escuchar, con lo que iniciamos este espacio, lleva por nombre La Batalla de Jericó. Esto lo interpretaron de Black Jeans y con eso estamos dando inicio al viaje de hoy de Cocodrilo a Bordo. Su conductor David Herrera les da la más cordial de las bienvenidas y espero que se queden con nosotros porque tenemos muy buena música. Vamos a hacerlos bailar, vamos a hacerlos recordar, vamos a hacerlos poner hasta tristes con algunas canciones. Y es que eran muchas las letras, muchas las inquietudes y cada una de las bandas tenía ciertas propuestas. De hecho, pues podemos disfrutar desde los que simplemente tomaban los ritmos o las canciones que venían de otro lado, las traducían, las adaptaban al español y no les movían nada. Y hay quienes de repente, a través de letristas, pues buscaban darle un sentido más interesante hacia lo que ocurría en nuestro país. Algunos otros cambiaban completamente la letra, algunos más decidían meterles arreglos diferentes y algunos más, los más osados, los más aventados, pues también decían, no necesitamos música de otro lado, nosotros la vamos a hacer con la base de las influencias de aquellos años. Así que espero que disfruten el viaje del día de hoy. Su conductor David Herrera les da la más cordial de las bienvenidas y si están listos, pues vámonos, abróchense sus cinturones de seguridad y lo que viene a continuación, pues les decíamos que los íbamos a poner a bailar y cómo no, si llegan los locos del ritmo con un gran tema que lleva por nombre Chica Alborotada. Después vamos a escuchar un clásico de Olivia Molina y esto es El Juego de Palabras, y finalmente los Juniors cerrarán este bloque musical con El Negro es Negro. Así que con esto estamos iniciando Cocodrilo a Bordo.

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4: Son las 5 con 19 minutos.
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Bueno, bajamos un poco las revoluciones del rock justo de regreso, ya que acabamos de escuchar una gran voz. La realidad es que creo que las grandes representantes del rock and roll pues nos dejaron un legado importante y las tenemos muy visibles. Y hay otro sector de mujeres que aportaron muchísimo al movimiento, caso de Vianey Valdés, que a lo mejor pues ya no estuvo tan cerca en el resto de su carrera. Sabemos lo que pasó terminando los años 60, a partir del 68-69, sobre todo en 70. Precisamente el festival Rocky Ruedas y toda la prohibición que hubo en nuestro país, y hubo quien dijo, ay, muere, ya lo prohibieron, yo no me meto en broncas, yo lo disfrutaba y así lo hacemos. Hay algunos que decidieron cambiar un poco sus estilos y hay algunos que de plano dijeron, pues vamos en contra de todo y contra todo. Bueno, en el caso de Vianey, creo que tomó el primer camino y en ese sentido pues también reconocer lo que en su momento hizo y aportó para este movimiento. Vámonos con más música, y lo que vamos a escuchar serían canciones de desamor y de amor, basados en dos ideas, una chica flaca y una chica no tan flaca. Así que vámonos con esto y en un momento estamos de regreso.

Carmela y Ramona fueron las protagonistas de este bloque musical. Bueno, quienes dicen en la letra, obviamente, ¿no? Quienes lo interpretaron fueron los Crazy Boys con La Flaca y Eduardo Manzano con Ramona. Buenos temas, divertidos. Tenía rato que no poníamos sobre todo este de Eduardo Manzano. Espero que lo hayan disfrutado. Y estamos ya acercándonos al semáforo que nos va a detener por unos instantes. Pero tenemos todavía una canción más. Es también, tenía rato que no la programábamos, muy reconocida. Los Gibson Boys y La Pequeña. Con esto estaremos llegando pues al semáforo que nos va a detener por unos instantes, pero les invitamos a que no se bajen, que se queden con nosotros. Todavía hay mucho más música a través de Cocodrilo a Bordo.

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Pero no te bajes. 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
2: Son las 5 con 35 minutos.
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Fíjense que en la semana andaba viendo algunos documentales de los Sapson para conocer un poco más a fondo su historia, la incorporación de Polo, la salida de Polo, la forma en que llegan a la Ciudad de México, los apoyos que tuvieron y la forma tan orgánica como se fueron desarrollando como banda, ¿no? Decían, pues, para muchos pudiera ser una ventaja estar cerca allá de los Estados Unidos, en Agua Prieta, Sonora, en medio del calor, del desierto y todo lo demás, pero también eso representaba varios obstáculos y precisamente, pues, uno, la lejanía de la Ciudad de México, lo que tuvieron que hacer para llegar ahí y los rechazos que tuvieron que enfrentar, al igual que muchas bandas, ¿eh? No es una historia exclusiva. Pero bueno, por eso los Sapson nos acompañaron con El Último Beso. Además, me estaba acordando en la semana, creo que les debíamos esta canción, por ahí pusimos a Polo con la segunda parte de este tema y dijimos, vamos a recordar la del Último Beso. Bueno, ahí está, es una muy buena canción, es una reinterpretación. Vámonos con más música. ¿Y qué es lo que viene a continuación? Temas ya mucho más tranquilos, pero también con tonos bastante interesantes de rock. Los Boppers nos van a acompañar con Colina Azul. Después llega esta agrupación que a mí me ha gustado muchísimo. Yo no la conocía, la descubrí pues entre las sugerencias de nuestros radioescuchas, las búsquedas que hacemos para poder alimentar este espacio de diferentes propuestas, y encontramos a La Fresa Ácida con uno de sus discos, o con su único disco, no he encontrado más música, pero bueno, el tema lleva por nombre ¿Cómo Estás? Y finalmente Sandro, sí, al que poníamos el viaje pasado y les decíamos esta parte de cómo inició con Sandro y Los de Fuego. Bueno, ahora nos interpreta un cover de The Beatles, el conocido Love Me Do, bajo el nombre de Ámame. Pues con esto vamos a continuar en el viaje del cocodrilo.

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5: Son las 5:53.
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Bonita la canción que acabamos de escuchar, que llevó por nombre Es por ti. Esta es la interpretación de Los Reno. Buena música, espero que hayan disfrutado o que estén disfrutando este viaje. Todavía nos falta algo que compartir con todas y con todos ustedes, así que esperamos que no le bajen a su radio, que se queden a través de esta frecuencia universitaria, saludando como siempre a los distintos auditorios en Actopan, San Bartolo, Zimapán, Huejutla, Pachuca y Tulancingo, y recordándoles que próximamente estén muy atentos porque tenemos buenas noticias que compartir desde Suma Radio Huichapan. Pues vámonos con más música, y ahora llega una de las voces infaltables en este cocodrilo. Él es Enrique Guzmán, y un tema también muy movido, muy fuerte para poder disfrutar en esta ocasión. Esto lleva por nombre Oye Niña.

0: Esta canción de Ahora Estoy Solo me gusta demasiado. A veces ya no la programo porque como me gusta tanto siento que la he programado mucho, pero creo que no, ¿eh? A veces buscando entre los archivos y las listas que quedan de cada uno de los viajes, creo que no la ponemos tanto, pero me gusta muchísimo esta canción de los Hitters, con una muy buena adaptación musical, una gran voz, en fin, un tema extraordinario. Antes, Los Rebeldes del Rock con Danny Boy, Danielito, una muy buena canción también y maravillosa siempre la interpretación de Johnny Laboriel y Enrique Guzmán, que nos acompañó con Oye Niña. Con esto estamos llegando casi al final de nuestro viaje, pero todavía nos queda una canción más para llegar a casita, para poder estar de vuelta en este año 2026. Estamos hablando de uno de los grandes éxitos de los Rockin' Devils, que lleva por nombre Yuyu Mata Jujujen. Espero que lo disfruten, que se queden bailando, que quede la vibra del rock and roll, la buena vibra del rock and roll, hasta la próxima semana, hasta el próximo viaje. Por supuesto, que nos acompañen para seguir conociendo, disfrutando y sobre todo recordando aquella música del ayer. Queremos agradecer a operadoras y a operadores que con su trabajo nos han permitido llegar a las distintas emisoras del Sistema Universitario de Medios Autónomos. Muchísimas gracias. Por supuesto, mandarles saluditos muy especiales a todo nuestro gran auditorio que con sus sugerencias, que con sus comentarios nos han hecho pues ir descubriendo algunas propuestas que no teníamos tan localizadas. Y por supuesto que la invitación está siempre para que se pongan en contacto con el cocodrilo a bordo. Con esto llegamos al final del viaje el día de hoy. Su conductor David Herrera se despide, los dejamos con los Rockin' Devils. Muchísimas gracias, disfruten su semana, que sea muy buena y nos estaremos escuchando la próxima. Y recuerden que pronto, muy pronto, volveremos a encontrarnos en este pantano lleno de cocodrilos.
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2: Temperatura, 18 grados centígrados.
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3: Son las 6 con 12 minutos.
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12: Hola, hola, ¿cómo están? Soy Claudia Mejía. En esta ocasión vamos a hablar de un tema que le compete a las mujeres. Bueno, en parte mujeres, en parte a tu pareja, en parte a todos, porque somos una red de apoyo aquí en esta vida. Debemos de tener siempre redes de apoyo y no estamos solitos. Entonces, pues vamos a empezar. En esta ocasión vamos a hablar de endometriosis. Es una palabra medio rara y tal vez nunca la hayas escuchado, o tal vez sí, pero si eres mujer, seguramente sí. Y para eso está conmigo la doctora Alejandra López Chávez. Ella es ginecóloga y obstetra. ¿Cómo estás?
13: Hola, muy bien, muchas gracias. ¿Y tú?
12: Muy bien, aquí emocionada porque es tu primera vez.
13: Sí, la primera vez.
12: Endometriosis. O sea, yo escucho endometriosis y endometrio. Bueno, ya nosotras sabemos que el endometrio, pues es esa capita que se suelta cuando estamos en nuestro periodo.
13: Exacto.
12: ¿No? Pero se escucha más peligroso y más feo que solamente
13: sí, suena,
12: eso, ¿no?
13: Suena intimidante la palabra. Exacto, ¿no? Sí. Pues justo lo que mencionabas, o sea, primero hay que entender que el endometrio es esta parte bien interna del útero que va a tener básicamente dos funciones. La función uno es que se va a hacer gruesita entre una regla y la otra, se va a hacer gruesa porque se prepara para recibir un embarazo. Si en esa mujer, en ese mes, no hubo un embarazo, al terminar ese periodo, va a caerse este endometrio en forma de menstruación, ¿no? O sea, el endometrio tiene que vivir justo en la cavidad endometrial y se va a descamar mes a mes en forma de regla. Sin embargo, la endometriosis quiere decir que hay tejido que no es endometrio como tal, es tejido similar. Eso es muy importante, entender que no es endometrio, que es tejido similar al endometrio y que va a estar fuera de esta cavidad, que puede abarcar cualquier parte del cuerpo humano, desde cerebro, desde ¿qué? Pulmones, desde claro, el diafragma, pero principalmente va a estar en órganos pélvicos, que puede ser a lo mejor la vejiga, el uretero, el intestino, o literalmente los ovarios, las salpinges. Si bien esta es la localización más frecuente, no es la única. Entonces, realmente los síntomas van a ser múltiples, muy variados, en muchos matices, y cada paciente lo va a vivir de manera distinta. Entonces, si bien la endometriosis puede tener diferentes grados de afectación, siempre va a haber un dato que nos haga sospechar de ella.
12: Y si dices que es otro tipo de tejido que puede estar en cualquier otro órgano, si de por sí el dolor que una siente en su periodo, no me quiero imaginar el dolor que sería tener ese tejido en otro órgano. O sea, ¿esto sí, sí es así?
13: Sí, literal. O sea, al final del día, el tejido endometrial sano que está dentro del útero va a tener receptores para ciertas hormonas, ¿no? Estas hormonas, de manera natural, las produce el ovario, pero también hay hormonas que producimos a través del tejido graso, a través de ciertos procesos químicos, pero en una paciente sana, estrictamente hablando, y te hago mucho hincapié en esta parte que tú me acabas de mencionar, el dolor que sentimos durante la regla, y ese es un punto pivote. La regla puede doler, claro que puede doler, pero hay un grado para diferenciar cuando es un dolor normal, entrecomillado, y un dolor que ya no se considera normal. Y esta palabra de es que para mí el dolor es normal, el normalizar el dolor, creo que es el gran error que podemos cometer desde a veces las propias pacientes que lo normalizan y también nosotros como médicos que no les damos el peso, ¿no? El ajuste el justo peso a las cosas, ¿no? Entonces, tener dolor durante la regla puede ser normal siempre y cuando no afecte calidad de vida, que no sea un dolor incapacitante, que sea un dolor que te permita hacer tu vida prácticamente normal. Entonces, la endometriosis puede ser extremadamente aparatosa. Pacientes que durante la regla pueden tener sangrado a través del recto, a través de la orina, que pueden llegar a convulsionar, que pueden llegar a tener desmayos, que pueden tener focos de diarrea tremenda durante la menstruación. Y también importante no encasillarlo solo a la regla, ¿no? Porque a veces los médicos podemos caer a que solamente vas a tener dolor durante la menstruación. Y si no estás menstruando y te duele, entonces no es endometriosis. Y eso es un error, porque la endometriosis es una enfermedad crónica. Crónica quiere decir que dura mucho tiempo, que va a ser, se va a ir complicando, que va a ser una enfermedad que va a ser progresiva. Y eso hace que cada vez las molestias vayan siendo más aparatosas. Desde primero ser un dolor, entre comillas, no tan complejo, que a lo mejor con analgésicos se puede tratar, a terminar en situaciones que requieran cirugía por una obstrucción intestinal, porque la función del riñón ya no está del todo bien, y todo porque esta enfermedad es muy agresiva.
12: Nos decías que hay una estadística que nos puede sorprender. ¿Cuántas mujeres lo padecen?
13: La estadística a nivel México se estima que 1 de cada 10 mujeres van a tener algún grado de endometriosis. O sea, 1 de cada 10. Es impresionante. Sin embargo, tardamos en hacer el diagnóstico en promedio de 7 a 10 años.
12: ¿Qué? ¿Por qué?
13: Es muchísimo, exacto. ¿Por qué? Porque los síntomas son sumamente diversos. Wow. El hecho de que el tejido puede estar a lo mejor en el intestino puede hacer que tú, al momento de la regla o fuera de la regla, puedas tener colitis, ¿no? Que tengas esta sensación de estar muy distendido después de comer ciertos alimentos, que tengas problemas al momento de evacuar, que tengas periodos de diarrea, porque el intestino se va a irritar por ese tejido y va a hacer que tengas evacuaciones sumamente líquidas, o que puedas intercalarlas con estreñimiento, porque a lo mejor está obstruida una parte del tubo digestivo, que no permite que pase la evacuación, y puedes alternar entre diarrea y evacuaciones pues duras con estreñimiento y decir es que es colitis. El tema emocional es algo fundamental. O sea, vivir con endometriosis lleva a las pacientes a tener periodos de ansiedad, periodos de depresión, periodos en los que no saben qué está pasando con su cuerpo, y también es fácil que las encasillemos a, bueno, es que tienes estrés por el trabajo, tienes presiones con la pareja, tienes presiones con los hijos, y más bien va de la mano con todo esto de la endometriosis.
12: ¿Por qué les pasa? O sea, pues, ¿cuáles son las causas?
13: Pues mira, la verdad es que desgraciadamente no tenemos los médicos una certeza de una causa única. O sea, hay muchas teorías de por qué sucede la endometriosis, teorías ya muy viejitas, algunas de ellas que tienen casi 100 años de que las empezaron a estudiar. Hay otra teoría que nos habla de que esto se forma desde que éramos embriones, desde que estábamos en la pancita de nuestra mamá. Nuestras células tienen esta capacidad cuando somos embriones de decidir, bueno, tú eres una célula del hígado, te vas para el hígado. Tú eres una célula del cerebro, te vas a cerebro. Tú eres de útero, te vas al útero. Hay teorías en las que estas células no llegaron a su destino final, se quedaron en el camino y por eso quedaron implantes en varias partes del cuerpo. Hay otra teoría que habla de que el cuerpo tiene esta capacidad de transformar un tipo de célula a otra. O sea, hay células que tienen que estar en la parte más superficial de los órganos, que se llaman peritoneo, y a lo mejor sufren este tipo de transformaciones a otro tipo de célula parecida al endometrio. Entonces, la verdad es que hay muchas teorías. También hay teorías genéticas en las que hay un patrón genético de que tu familia probablemente, si tú tienes endometriosis, tías, primas, hermanas, tu mamá probablemente también tenga endometriosis. Y también cada vez nos acercamos más al tema de las enfermedades autoinmunes, porque hay una cierta relación en pacientes con lupus, en pacientes con artritis reumatoide, esas enfermedades que son también muy difíciles de diagnosticar y que también pueden tener una correlación con endometriosis.
12: Aquí en el ISSSTE sabemos que de primera instancia hay que ir a nuestra clínica.
13: Sí.
12: Ellos nos referirán al especialista. Aquí en el ISSSTE hay todo este grupo de apoyo, tanto emocional como médico.
13: Pues la verdad es que como tal un grupo de apoyo específico para endometriosis, en el tema emocional todavía no, en la parte de psicología todavía no lo hay. En la parte quirúrgica, pues el abordaje ideal es vía laparoscopía. No se sugiere tanto la cirugía abierta porque va a ser bastante más agresiva de por sí. Entonces, en el ISSSTE, en hospitales de tercer nivel, como el 20 de noviembre, como en el López Mateos, como en el 1 de octubre, que hay este abordaje de cirugía laparoscópica, es una buena herramienta. Y todavía más pensando en cirugía robótica. La cirugía robótica viene a ser un parteaguas en el manejo de enfermedades tan complejas como es la endometriosis. Entonces, en este momento, hasta donde tengo entendido, solamente en el 20 de noviembre hay Da Vinci, y eso nos va a dar una oportunidad a los médicos y evidentemente a las pacientes para que tengan manejos mucho más integrales.
12: Me dio mucho gusto que estés aquí.
13: Ay, a ti, muchísimas gracias por la invitación, estoy muy contenta, me encanta hablar de este tema porque siento que como médicos tenemos la responsabilidad con las pacientes de hablar de este tema que a veces está muy oculto.
12: Gracias, yo soy Claudia Mejía, nos vemos en un siguiente episodio. Hasta pronto.
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3: Son las 6:22.

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3: Son las 6 con 39 minutos. 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
1: Son las 6:57.

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6: Temperatura 19 grados centígrados.
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7: Son las 7:02.

0: Hola, hola, Paquis, ¿cómo están? Buenos días, son ya las 7:08 y estamos muy contentos de estar contigo a través de Suma Radio en el 99.7, 99.5, 102.1 y 91.1 de tu FM en diferentes regiones, en Pachuca, en Huejutla, en San Bartolo, Tototepec, en Zimapán, en Actopan y en Tulancingo, y también estamos en toda América Latina, desde Canadá hasta Argentina, a través del Instituto Latinoamericano de Comunicación Educativa, Radio ILCE. Yo soy Betty Barrón, en controles de transmisión se encuentra Luis Edgar Santos, Gary está en controles, y juntos vamos a estar contigo por los próximos minutos. ¡Ay! ¿Qué les digo? ¿Qué les digo? Hoy es martes de pagadera. Vamos a pagar las canciones que debemos, lo vamos a intentar, vamos a tratar de lograr pagar lo que debemos, pero, si es que la pusimos en la semana, ya saben las reglas, esa no la debemos, o sea, tú la quieres escuchar, pero no la andamos debiendo, entonces piensa bien cuál nos vas a pedir, cuál es la que has pedido y no te hemos puesto, y esa le daremos play. Hola, hola.
1: Hola, Betty. Soy Josué.
0: Hola, Josué, ¿cómo estás?
1: Me acabo de levantar, mis hermanos todavía
0: bienvenido
1: no llegan. Te quería pedir la canción de Ay, mi gatito, miau, miau, y gracias. Y saludos a mi hermano Camila y Julieta y Tade.
0: Le mandamos muchos saludos a ti también, Josué, qué bueno que ya despertaste. Ay, mi gatito, miau, miau, ahorita vemos cómo lo resolvemos. Ah, mira, Gary es la onda. Ya la tenemos y esto es para ti.

0: 7:11. Hola.
1: Hola, Betty. Buenos días. ¿Cómo estás?
0: Hola, muy bien. ¿Y tú?
1: Que estés muy bien.
0: Bien,
1: hoy
0: muchas gracias.
1: Mi hermano Alonso no tiene clases.
0: Ay, qué padre.
1: No va a ir toda la semana. Creo que el viernes es opcional que vaya.
0: Okay.
1: ¿Me puedes poner la canción de... La de Ararir, Ararir, por favor, Betty? Hoy venimos aquí todos en el carro.
0: ¡Ay, qué
1: saludos
0: padre!
1: Saludos a mi mamá, a mi papá, a mi hermano, que ya salió de vacaciones, que se llama Feos, que va en la UAH. Alonso, que tiene clases, a Nora. Los quiero mucho porque son mi familia, Betty. Bye, gracias.
0: Abrazos, abrazos a todos. Qué padre que ya saliste de vacaciones. Y qué mejor que se puedan acompañar juntos en familia en esta mañana y nos dejen acompañarles. Hola.
2: Hola, Pati Liscli. Soy Iselisli.
0: Hola, Iselisli.
2: ¿Me podrías poner la canción de. Golden de las Guerreras K-Pop? Gracias, adiós, pero en Miau Miaus.
0: Ah, bueno, en Miau Miau Miau te la buscamos ahorita, ¿te parece? Tenemos a Ray Rau y en un momentito ponemos Golden en Miau Miau Miau.

0: 7:13. Hola.
1: Hola, Betty, soy Victoria y hola, te Vicky. Quiero decir que hoy es mi conferencia.
0: ¿En serio? Qué padre, mucho éxito.
1: Soy la cultura teotihuacana. Tengas bonito día, Betty.
0: Vicky, tú también, ten un hermoso día. Te deseamos lo mejor, la mejor de las vibras para que hoy te vaya súper bien en tu exposición. Lo vas a hacer increíble, bonita. Abrazos.
2: Hola, Pasquilistis.
0: Hola.
2: ¿Cómo están?
0: Muy bien, ¿y tú?
2: Yo me llamo Iker.
0: Hola, Iker.
2: Estoy listando para ir a la escuela. Que tengan un buen día.
0: Gracias, hola, chiquito, Betty, tú también.
2: Buen abrazo.
0: También te mando un abrazo.
2: ¿Me puedes poner, Betty, la canción de Chocolate con Almendras, por favor?
0: Va que va, Iker. Bueno, apúrale a que ya estés listo para irte a la escuela. Mientras tanto, te acompañamos con música. Tenemos Golden en Miau Miau Miau. Y en un momentito ponemos Chocolate con Almendras. ¡Miau!

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2: Son las 7:17.
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0: 7:20. Hola.
1: ¿Puedes poner la canción de 6-7?
0: Uy, no sé. No lo sé, la vamos a buscar, ¿te parece? Y son ya 7:21.
2: Hola, Betty, buenos días. ¿Me podrías poner la canción de En el miau, miau, miau? Está arriba, gracias.
0: Gracias por compartírmela. Ahorita te ponemos Enemy de En mi miau, ¿te parece? Gracias a ti, ten un lindo día.
3: Buenos días. ¿Cómo estás, Betty?
0: Muy bien,
3: perdón,
0: ¿y tú?
3: Ya casi no estar acá, pero es que sí, no tenía datos, pero ahora perdí tu número.
0: Ay, no, qué bueno que volviste.
3: Bueno, adiós.
0: Oye, me encanta que hayas vuelto. Gracias, de verdad, qué bueno que ya encontraste nuestro número. Y aprovechando eso, se lo vamos a recordar a los paquis. Pero mientras, te mando un abrazo para que tengas un día bien bonito y qué bueno que volviste. Y la manera en la que se pueden comunicar con nosotros es el mensajero de texto vía WhatsApp 771-142-6712.

0: 7:23. Hola, Caleb, ¿cómo estás?
1: Hola, Porquilis, Clilis. Hola, Caleb, cariño. Quiero la canción de México de Timbiriche.
0: Ay,
1: gracias.
0: Sí. La de México.
1: Hoy
0: de
1: vamos a ver si ganamos.
0: Hoy a Adiós. Ver si ganamos. Ya veremos, Caleb. Les ofrezco una disculpa porque la garganta la traigo un poquito lastimadita, pero, si hacemos pausa o algo es porque vamos a tener ataque de tos. Lo voy a intentar lograr. 7:23, esto es México, es Timbiriche.

0: 7:25, hola.
1: Hola, Betty, ¿cómo estás?
0: Hola, Chuchi.
1: Bien.
0: Bien.
1: Mando saludos a mis abuelitos que están en Tehuacán.
0: Ay, le mandamos abrazos.
1: Y quiero la canción de Perro Salchicha.
0: Perrito
1: Salchicha. Muchos besitos, Betty.
0: Ay,
1: y recuerdes poner un gallito a mi mamá porque no se quiere despertar. Por favor.
0: Aunque Lili no se quiere despertar, Chuchín. ¿Consideras que no se quiere despertar, Lili? Bueno, para despertarla le vamos a poner este gallito.

0: Sonia Gaviota, ojo en compota, perro salchicha.
1: 7:28, hola.
2: Hola Betty, ¿cómo estás?
1: Hola Jime, muy bien,
2: yo,
1: ¿y tú?
2: Yo muy bien, ¿y tú qué tal?
1: Andamos bueno, más o menos.
2: Hoy es martes de pagadera.
1: Es correcto.
2: Me debes la canción de My Name is Chiqui y la de Sombrero de Paja. Bueno, de Sombrero de Paja.
1: Ok.
2: Por favor. Gracias, bye.
1: Ok. My Name is Chiqui, no la hemos puesto, Sombrero de Paja. La pusimos en la semana, creo. Bueno, la semana es ayer lunes, ¿no? No, pero me refiero a que desde el martes anterior a este martes sí pusimos Sombrero de Paja, pero Chiqui, Chiqui, no, no la pusimos. Así que aquí está y es para ti.

0: No te vayas, solo vamos a un breve corte.
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6: Son las 7:32.

0: 7:34, hola.
1: Betty, buenos días, mi nombre es Samantha.
0: Hola, Samantha, ¿cómo estás?
1: ¿Me puede poner la canción de Zootopia 2? Y hoy es mi ensayo final.
0: Hoy es tu ensayo final, bueno, te mandamos la mejor de las vibras. Ahorita te buscamos Zootopia. 7:34, Betty, buenos días, saludos. Le puedes mandar una felicitación a Tamicas, pues ayer participó en el homenaje de su escuela y lo hizo súper bien. Le puedes poner la canción de Ellos Aprendí. Saludos a todos los paquis y a ponerse la playera de México que hoy gana. Bueno, primero abrazamos con mucho cariño y admiración a Tami porque lo hizo súper, súper bien. Muchas felicidades, Tami. Y segunda, sí, pónganse la playera y disfruten mucho, pero muchísimo, ¿eh?
2: Sí, no, que no pongas cachitos, ya nos despertamos.
0: Luciana, tengo que decir algo. Tengo que decir que a Lu, nuestro gallito, no le cae de todo el bien. Ella dice, a ver, ya basta. Sí me voy a despertar, sí voy a estar ya despierta y lista, siempre y cuando no haya un gallito. Lu, ¿te puedo mandar un gallito? No, no es cierto, claro que no, ya te escuché muy firme en decir, a ver, ya estamos despiertos, ¿qué hora es? Ya basta con los gallitos. Te mando un abrazo, Lu, que tengas hoy un día bonito y me saludes a Aranza, a Gaby, a tu papá. Hola, buenos días. Ay, sí es cierto que debo una canción. Que le debo una canción a Ian, que es la de Todo es increíble, de Lego. Se me está olvidando. Ahorita la ponemos. Gracias también, ten bonito día. Y hola.
3: Voy a poner la canción.
0: Ajá.
3: Voy a poner la canción de Cole, porque yo voy a la escuela.
0: Ay, te mandamos abrazos.
3: Más tarde, un saludo a mi hermano Vicente y a mi hermana Joana.
0: Le mandamos abrazos.
3: Bonito día, Betty.
0: Bonito día. Ay.

0: Hola Betty, ¿cómo estás? Yo bien. Ya tenía mucho rato que no mandaba mensajes, eso sí es verdad. Puedes mandarle un saludo a mis amigos, Miguel, Eric, Cami y Angie. Y ya que es martes de pagadera, me puedes poner la canción del Vampiro Negro o la de Mi Mundo de Caramelo, please. Y bye. Y hoy juega México, esperamos que gane. Bueno, bye. Bueno, te mando abrazos también a tus amigos. Saludos para Miguel, para Eric, para Cami, para Angie. Y para ti, ahorita te buscamos. También ahorita te buscamos el Vampiro Negro. Luis Edgar Santos, ¿qué es esto? Luis Edgar Santos me acaba de mandar un mensaje que dice: yo quiero la Pepo Cumbia. No, Gary. Calma. 7:38.
1: Hola. Buenos días, somos Emanuel y Renata. Vamos rumbo a la escuela. ¿Le podrías mandar un saludo a mis primos Emiliano y Aranza?
0: Claro que sí, abrazos.
1: Y hoy nos sacan la foto para nuestro reconocimiento porque yo saqué el mejor promedio de mi salón.
0: Wow, muchas felicidades.
1: Con mis amiguitos. Adiós.
0: Ay, muchas felicidades, de verdad. Y disfrute muchísimo este día, ¿eh? Abrazos. También esta mañana nos dicen: hola. Hola, hola.
2: Hola, Betty, que tengas un bonito
0: bonita
2: día.
0: Gracias, y tú también.
2: Espero que estés bien. Y gracias, hoy Brito. Es martes de pagadera. Y sí, quiero mi canción de Legendary. No dice nada grosero ni nada. Es de un musical que se llama Epic The Musical. Okay. Ese musical lo pueden ver en YouTube. Ajá. Y escucharlo en Spotify. Okay. Y a mí me gusta mucho. Pero me podrías poner esa canción, la de Legendary. Por favor, Betty, te quiero mucho. Bye, bonito día.
0: Gracias, Frida. También te quiero muchísimo. Abrazos y gracias por la recomendación del musical. Jime, te mando abrazos. Y bueno, esperamos también que gane México. Te mando un abrazo, bonita. Tenemos el Vampiro Negro. Hoy es martes de pagadera.

0: Vampiro negro.
1: 7:40, hola.
2: Buenos días, Betty. Habla el papá de Vladimirisky.
1: Hola, ¿cómo
2: estás? Para que envíes un mensaje a la escuela Instituto Simón Bolívar, porque hoy no los dejaron quedarse en casa a ver el partido de México y Vladimirisky lo quería ver. Bueno, más que nada no el de México, sino los otros partidazos que va a haber temprano.
1: Okay.
2: Saludos a todos. Y Vladimirisky, te amo. Desde acá de la oficina estoy pensando en ti. Eres un tipazo. I love you.
1: Les mandamos abrazos. Espero que disfruten muchísimo. Y a Vladim le mandamos un súper, súper, súper abrazo. Ya encontramos la canción que debíamos para Ian y estaba en un error porque no debía la de Lego. Bueno, también, no sé. Pero era esta una de las que buscábamos que debíamos.

0: 7:42, hola.
1: Hola, Paquilisclin, soy Camilisclin.
0: Hola, Camil.
1: ¿Me puedes poner la canción de Las mamás tienen radar? Adiós, gracias. Y que todos los Paquilisclin tengan un bonito día.
0: Gracias, Camil, por los saludos, abrazos.
1: Hola, Paquilisclin, soy Frichilisclin.
0: Hola, Frichi.
1: Vamos a tener un evento del Día de la Salud.
0: ¡Ay, qué padre!
1: ¿Me podrías poner una canción de 31 minutos, por favor? ¡Gracias! O de los cachivaches.
0: ¡Ándale! De
1: saludos
0: los
1: a todos los cachivaches.
0: Tiene tiempo que no escuchamos a los cachivaches. ¿Qué podríamos poner? Podemos ponerles escarabajo. Tiene mucho que no escuchamos escarabajo de los cachivaches. Puede ser. Los cachivaches nos caen muy bien. Hola.
2: Hola, Betty. Ayer fue cumpleaños de mi mami. ¿Me pones las mañanitas para mi mamá? Gracias.
0: Claro que
2: a
0: sí.
2: A mí me pones la de ay, mi gatito miau.
0: Corazón, ¿cómo
2: por
0: se llama,
2: favor,
0: mami?
2: Por favor, gracias.
0: Cuéntanos.
2: Te mando saludos.
0: Le mandamos un abrazo enorme a la mami de Brunisli. Deseamos que hoy la apapaches mucho, que se diviertan bastante, que la llenen de mucho cariño. Y le vamos a poner unas mañanitas para que la pase feliz.

0: Hola.
1: Hola, Betty Lizcli, somos nuevos.
0: Hola.
1: Y queremos escuchar la canción de Hércules. Gracias.
0: ¿Cuál será? ¿Cuál de Hércules?
1: Somos Rafa Lizcli y Lulu Lizcli.
0: Ay, les mandamos abrazos, Lulu Lizcli, a Rafa Lizcli también. Y una de Hércules. Hay una que a mí me gusta muchísimo, a ver si la encuentro el Gary. Y se las ponemos en unos instantes, pero antes les damos la bienvenida a este espacio. Esperamos que lo disfruten muchísimo. Gracias por ser nuestros nuevos Paquilislis.
2: Hola, Paquilislis, soy Natalis.
0: Hola.
2: Viene mi abuela aquí y me voy a la escuela con unas puntitas. Y voy a hacer un picnic con una película.
0: Padre.
2: Pero me voy a poner a Rata Vieja para mi hermana. Bye, saluditos. Besitas.
0: Saluditos y besitos para ti, para tu hermana. Abrazos. Abrazos, abrazos.
3: Hola, Betty. ¿Cómo estás?
0: Hola, súper. ¿Y tú?
3: Yo muy bien.
0: Eso.
3: Soy Ian. Te voy a decir que... que si me puedes poner la canción de Sombrero de Paja.
0: Ok.
3: Por favor. Y te voy a decir...
0: Ajá.
3: Que ¿cómo se llama? Que fui a la Ciudad de México el viernes.
0: ¡Ay, qué padre!
3: Y cambié estampas en Bellas Artes. Nada más me faltan 11 estampas para terminar.
0: Para terminar.
3: Todo mi álbum de pasta suave.
0: Eso, eso, eso. Muy bien.
3: No, digo, de pasta dura.
0: Ajá.
3: Y te voy a decir que... pues hoy juega México. Y vamos a ganar, Betty.
0: Eso, Ian.
3: Espero y ganemos. Pero sí, vamos a ganar porque ya ganó los 3 partidos enteros, que nunca había ganado los partidos sin un gol. Entonces hoy va a ganar. Ay, hoy es martes de pagadera, Betty.
0: Pues sí, mi amor.
3: Entonces,
0: ¿cuál será?
3: Pido que me pongas también la de... la historia del sombrero de paja, también, o la otra que te dije.
0: Cariño, pero te he puesto ambas.
3: O la del saque de Vince.
0: Ah, esa
3: mundialista.
0: Sí, no. Exacto, la del saque de Vince, no, te la he puesto, las otras dos sí. ¿Te parece? Ahorita te la ponemos, antes vamos a hacer un corte y vuelvo con esa canción para ti.
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9: Son las 7:47.

0: con 50 minutos y queremos saludar. Hola.
1: Hola, soy San Miscli.
0: Hola,
1: voy camino a la escuela.
0: ¿Cómo estás?
1: Es que el jueves me dijeron que les diga de mí, que te diga de mí.

0: ganamos el tercer lugar porque no entendía. Pero y ya qué bueno después que fue sacamos primero. El primer lugar.
1: Eso, muy bien, Salmi.
0: Adiós, que tengan bonito día.
1: Gracias por contarnos.
0: Un besito para Betty.
1: Gracias,
0: y
1: princesa.
0: Y un abracito, adiós.
1: Gracias, chiquita. Oye, gracias por venir a contarme. Gracias por venir a contarle a todos los paquis. Eso nos pone muy, muy, muy contentos por ti. Y celebramos contigo, bonita. Abrazos. También, hola.
2: Hola, Betty, buenos días. Un saludo para Alexis y Jimena Lozada Hervis de parte de su mamá. Recordarles que los amo mucho, que estoy muy orgullosa de ellos. Ya les termina la abrazos. Primaria y el kinder. Les deseo un hermoso día y quiero ver si me puedes poner la canción de Candy Candy, Si me buscas tú a mí. Porfa, bonito día, bye.
1: Ay, te la buscamos. Oye, le mandamos abrazos tanto a Alex como a Jime. Gracias por ser paquis. Oye, ¿cómo crees que primarísimo y kinder ya están terminando? Ya están enormes. Bueno, les mandamos abrazos y espero que tengan una mañana súper linda.
3: Hola. Hola, Betty, soy Fer. Buenos días. ¿Me podrías poner la canción de Pedro Pedro P? Y podrías mandar saludos a la Escuela Plan de Guadalupe y que gane México. Bye, gracias.
1: Abrazos para la Escuela Plan de Guadalupe y abrazos para ti. Que tengas bonito día.
4: Sí, buenos días, somos la Gemelis.
1: Hola, Gemelis.
4: Y te queríamos pedir la canción de Un Mundo de Caramelo. Y muchos saludos a los Paquis. Bonito martes. Saludos.
1: Gracias.
4: Bye.
1: Abrazos y saludos también para ti. Hola, Betty, ¿podrías poner la canción de Fruta y Rock and Roll para mi mamá, que le encanta muchísimo? Jessy, a nosotros también nos encantan los frutantes, y Fruta y Rock and Roll es una de nuestras favoritas en toda la vida. Nos encantan los frutantes, y sirve que también sería una recomendación para que escuchen la música de los frutantes, porque tienen música muy, pero muy nutritiva y cuidada para las infancias.

0: 7:54. Hola.
1: Vamos directo a la escuela.
0: Hola.
1: Por favor, le pueden mandar una felicitación a mi tío Pepe, por favor.
0: Claro.
1: Es que hoy es su cumpleaños.
0: Ay, le mandamos abrazos a tío Pepe.
1: Bye.
0: Feliz cumple.
2: Hola, papi Likis.
0: Hola,
2: papi Likis. Hola,
0: corazón.
2: Para mandar una saludo a mi tío Pepe. A mi tío Pepe. Vamos a la
0: Le mandamos abrazos a tío Pepe y deseamos que pase un cumpleaños bien bonito y lo disfruten mucho, ¿eh?

0: con 57. Yo quería dejar la mejor parte, que es huevos sin aceite. Era la mejor parte. No, no es cierto. La verdad es que la canción está increíble completa. Pero quiero saludar aún a algunos paquis que nos quedan pendientes. Hola.
1: Hola, Betty. Buenos días.
0: Hola, buenos
1: ¿cómo
0: días?
1: ¿Cómo estás? Yo muy bien. Solo fue un poco nervioso porque el próximo 6 de julio recibo la bandera.
0: Ay.
1: Saludos desde Huejutla.
0: Oye, yo sé que te va a ir súper, súper, súper. Así que dejemos que se vayan los nervios. Dejemos que poco a poco vayamos adquiriendo confianza. Y sé que lo vas a hacer maravilloso. Así que te mando un abracito y buena vibra para que los nervios se vayan. Sale, lo vas a hacer increíble. También esta mañana nos dicen: hola Betty, buenos días, ¿me puedes poner la Pepo Cumbia, por favor? O Cabecita de Melón, por favor, y tomo en día. Me parece fabuloso ponerte Cabecita de Melón, aunque tengo de operador a Luis Edgar Santos, entonces no lo sé. No lo sé, no lo sé.
2: ¡Ay, qué bonito!
0: Sabía que se manda solo. 7:50.

0: A veces solo queda respirar y continuar. Hola.
1: Sí, buenos días. ¿Me puedes poner la canción de...
0: ¿Cuál será?
1: De René, por favor.
0: Uy, René, tiene mucho que no ponemos. Yo creo que sí, te la pongo enseguida, ¿te parece? Te mando un abrazo a ambas, Archie y Ari. Les mando muchos abracitos, hola.
2: Hola, Paquiliski, buen día.
0: Hola, ¿qué tal?
2: Somos, yo soy Esther Isli y mi hermana es Lisli.
0: Lisli, Esther Isli, ¿cómo
2: estás? Si de favor nos puedes poner la canción de Spirit. Por favor, la de No me rendiré.
0: Ajá. Uy, Spirit, la de No me rendiré, tiene muchísimo tiempo que no la escuchamos. Ahorita te la buscamos. Mientras tanto, los dejamos con René y vuelvo junto a ti en unos instantes.

0: Son ya las 8 en punto y es momento de despedirnos nuestro último mensajito de hoy.
1: Hola. ¿Cómo estás? Buenos días.
0: Bien, ¿y tú?
1: Tengo una perrita que se llama Vanya y es de color beige con negro. ¿Me puedes poner la canción de Las mamás quieren radar?
0: Las mamás tienen radar, la pusimos hace un momentito, qué bueno que la pusimos porque probablemente eso te hizo ponerte contenta, feliz y eso nos encanta. Te mando un abrazo, un beso y ten un día bien hermoso, que disfrutes muchísimo tu mañana y ya es momento de despedirnos, nos escuchamos mañana miércoles en Paquilisli, tenemos Paqui versus. Gracias en controles a Luis Edgar Santos, yo soy Betty Barrón y nos escuchamos mañana.
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12: Son las 8 con 4 minutos.
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0: ¿Qué tal, amigas y amigos nuestros? ¿Cómo están ustedes? Muy buenos días. Les saludamos con el gusto de siempre en nombre de todas y todos quienes, gracias a usted, participamos en este ejercicio de comunicación. Son en este momento ya las 8 de la mañana con 6 minutos, 8 con 6 de este día, martes 30 de junio de 2026. Y como siempre, para nosotros es un extraordinario placer el poder agradecer a ustedes profundamente la gentil atención de su compañía y de su escucha, y como cada mañana anunciarle que para el inicio de Suma Noticias Radio, esta es la tercera llamada, tercera.
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2: Buenos días. En este martes 30 de junio, te presentamos los titulares de la información más destacada hasta el momento. Gobierno consultará a comunidades la nueva Ley General de Derechos de Pueblos Indígenas y Afromexicanos. Desde cada una de las emisoras de Suma Radio, te compartiremos la información más destacada de la entidad. Suma Radio cuenta con una programación especial para cada región, y aquí te compartimos algunas de ellas. Fortalece UAEH vinculación con la industria a través de Asociación de Egresados. Y en los deportes, Paraguay y Marruecos dan la sorpresa en el Mundial al vencer a Alemania y Países Bajos respectivamente. Y México se medirá hoy ante la selección de Ecuador. Todo esto y mucho más en los próximos minutos. Iniciamos.

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2: Sergio Martínez, buenos días. Adelante, por favor.
3: Muy buenos días, Anuar, con el gusto de saludarles. Es momento de conocer cómo nos atrae el panorama meteorológico para este martes 30 de junio. Así que prepararse antes de salir de casa porque las lluvias se mantendrán presentes en gran parte del territorio hidalguense. Vamos con el detalle con las regiones. Comenzamos en Pachuca, en nuestra bella Airosa, que amanecemos con un ambiente bastante fresco de 13 grados y un cielo mayormente despejado. Para la tarde el termómetro ascenderá tímidamente hasta alcanzar una máxima de apenas 19 grados centígrados. Invitamos a que tengan mucha precaución al volante, ya que la probabilidad de lluvia ligera se eleva al 25% durante el día y la tarde. Sin embargo, por la noche se espera un incremento importante con un 50% de probabilidad de precipitaciones. Los vientos estarían corriendo a una velocidad de 11 kilómetros por hora. En Actopan, el ambiente será un poco más templado, con una máxima alcanzando los 23 grados centígrados y las mínimas que descenderían a los 14 grados. Mantendremos cielos nubosos y el paraguas sigue siendo un accesorio indispensable para hoy, ya que por la tarde-noche se pronostican también algunas lluvias aisladas. Para nuestros amigos del Valle de Tulancingo, la mañana se mantendrá fresca con una mínima de 12 grados centígrados, recuperándose por la tarde hasta una máxima de 20 grados. La nubosidad será persistente y los chubascos intermitentes serán presentes también a lo largo de la jornada. Ahora nos vamos a la sierra en San Bartolo Tututepec, donde las condiciones de humedad son elevadas. Se esperan temperaturas cálidas, pero muy húmedas en la tarde con máximas que rondarán los 24 grados centígrados y con mínimas de 16, acompañadas de lluvias moderadas y bancos de niebla intermitentes en las zonas altas, así que por supuesto también les invitamos a que tomen sus precauciones. Ahora en nuestro pueblo mágico de Zimapán se anticipa una jornada bastante agradable pero fresca por la noche. Disfrutarán de una temperatura máxima de 25 grados centígrados, mientras que el termómetro bajará hasta los 15 grados al concluir el día. Cielos medio nublados con probabilidad de lluvias aisladas, sobre todo hacia el atardecer. Y hacia el poniente, en Huichapan, las condiciones se reportan muy similares. Un ambiente templado con una máxima de 24 grados centígrados y temperaturas frescas por la mañana. Y noche de 13 grados, no baje la guardia ante los vientos ligeros de la tarde y alguna probabilidad de lluvias, que no es de precaución, pero sí, por supuesto, siempre tener cuidados. Y para finalizar, para quienes nos escuchan en el corazón de la Huasteca hidalguense, en Huejutla el calor no cede del todo, pero la lluvia traerá un poco de tregua. Y es que se pronostica un día caluroso y húmedo, con una máxima de 32 grados centígrados y una mínima de 22. Manténganse muy bien hidratados, ya que el ambiente se sentirá bastante bochornoso debido al desarrollo de tormentas dispersas en la tarde. Así es que ahí lo tienen, el denominador común para hoy, el paraguas en mano, también una chamarra ligera y mucha precaución al conducir en zonas de neblina o pavimento mojado. También le invitamos a que siga con nosotros al pendiente de cualquier cambio en este reporte meteorológico.
2: Gracias, mi querido Sergio. Nos estaremos escuchando en unos instantes más. Gracias.
3: Gracias, excelente día. Nos saludamos en unos minutos.
2: Gracias, Sergio Martínez. Amigas y amigos nuestros, ha concluido la primera temporada de conciertos de la Orquesta Sinfónica de la Universidad Autónoma del Estado de Hidalgo. Israel Gómez le comparte a usted la información.
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5: En otros temas universitarios, como broche de oro del ciclo Acuarelas, la Orquesta Sinfónica de la Universidad Autónoma del Estado de Hidalgo presentó la gala Nuevas Batutas, un encuentro que reunió a las y los alumnos de la primera edición de la Enrique Batis International Conducting Masterclass, un exigente curso de formación musical impartido por el reconocido maestro Jorge Mester. Ante la presencia de Octavio Castillo Acosta, rector de la Autónoma de Hidalgo, y Lidia García Anaya, presidenta del Patronato Universitario, las jóvenes promesas interpretaron diferentes obras emblemáticas del repertorio clásico de Piotr Ilich Tchaikovsky. por su intensidad emocional y fuerza dramática. Durante la presentación, cada cursante tuvo la oportunidad de conducir uno de los movimientos de esta compleja composición, demostrando su preparación técnica, sensibilidad y capacidad de liderazgo frente a la orquesta. El público reunido en el Aula Magna Alfonso Cravioto Mejorada disfrutó de una noche memorable al presenciar el resultado de este programa académico, donde los nuevos directores pusieron en práctica los conocimientos adquiridos bajo la guía de un tutor de talla mundial. Con este magno evento, la agrupación universitaria concluyó un periodo repleto de experiencias enriquecedoras para la sociedad hidalguense. Con información de la Dirección General de Comunicación Social de la UAEH, informó para Suma Noticias Radio, Israel Gómez.
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2: Y esperaremos entusiasmados la segunda temporada de conciertos de nuestra orquesta para este 2026. Grandes eventos, amigas y amigos nuestros, es lo que comentábamos a ustedes a partir del día de ayer, que le dábamos a conocer lo que es, déjeme decirlo así, el primer párrafo de una nueva era en la radiodifusión universitaria, donde las ideas no solamente fluyen, sino que transforman realidades. Porque a partir del día de ayer que tuvimos conocimiento de la información, amigas y amigos nuestros, el Sistema Universitario de Medios Autónomos ha iniciado una cuenta regresiva que podríamos considerar histórica. ¿Por qué? Porque el Sistema Universitario de Medios Autónomos de la Universidad Autónoma del Estado de Hidalgo se está encaminando hacia un acontecimiento que consolidará el liderazgo intelectual de la Universidad Autónoma del Estado de Hidalgo más allá de nuestras fronteras. Y cuando hablo más allá de nuestras fronteras, no hablo solamente de las estatales, no hablo solamente de las nacionales, amigas y amigos nuestros. Esto va más allá, va a muchos países iberoamericanos. No estamos, y se lo voy a decir así, no estamos ante un logro técnico ordinario, amigas y amigos nuestros. Estamos ante el fortalecimiento y consolidación de la soberanía comunicativa iberoamericana. Se lo decía yo a usted el día de ayer, la máxima casa de estudios de la entidad, es decir, la Universidad Autónoma del Estado de Hidalgo, se erige como el faro cultural que guiará el diálogo de los medios públicos en el continente. Por ello es que le estamos invitando a permanecer en sintonía, por ello es que le estamos invitando a ser testigos de la evolución y a formar parte activa de este magno encuentro institucional. La cita con la historia está pactada y desde ahora le decimos, amigas y amigos nuestros, bienvenidos a la señal del futuro. ¿Por qué? ¿Por qué se lo comento? Hablábamos de la TEI, amigas y amigos nuestros. Y en este sentido, pues simple y sencillamente, la Universidad Autónoma del Estado de Hidalgo tiene ante sí la extraordinaria oportunidad, ya lo hace, pero de ser la sede del aniversario de NCC, el noticiario científico y cultural que se transmite, amigas y amigos nuestros, desde una institución verdaderamente importante y relevante a nivel continental y mucho más allá. Estamos hablando de una agrupación que aglutina, amigas y amigos nuestros, un número verdaderamente extraordinario de medios públicos, particularmente en este caso televisivos. Y bueno, pues la Universidad Autónoma del Estado de Hidalgo ahí estará, está preparando la transmisión especial de ese aniversario, mismo que estará llegando a muchos países del mundo a través de sus medios públicos de televisión. Por ello es que le invitamos, amigas y amigos, a que usted nos acompañe en esta gran aventura, porque estamos hablando de que el Estado de Hidalgo, de que nuestro país, por medio de la Universidad Autónoma del Estado de Hidalgo, pues se encontrará en la cúspide de la vida académica. La autonomía, amigas y amigos, nosotros podemos decirlo con convicción, no es un concepto pasivo. Es una fuerza viva que se escucha, que confronta y que propone. Y el Sistema Universitario de Medios Autónomos de la Universidad Autónoma del Estado de Hidalgo abraza la alta responsabilidad de ser la voz democrática de la Universidad Autónoma del Estado de Hidalgo. Hoy, nuestras frecuencias se están preparando ya para un suceso sin precedentes en la historia de la comunicación pública contemporánea. ¿Por qué? Porque la comunidad Garza está abriendo sus brazos al mundo para demostrar que la ciencia, la educación y el pensamiento crítico poseen un impacto global irreversible. Estamos hablando de un evento que se aproxima y redefinirá la forma en que Iberoamérica, amigas y amigos nuestros, consume e interactúa con los medios universitarios. Por ello es la invitación para que se siga usted manteniendo con nosotros en el Sistema Universitario de Medios Autónomos, que siga usted en Suma Noticias, porque en cada emisión estaremos más cerca del epicentro de la vanguardia comunicativa continental. La invitación, amigas y amigos nuestros, para que nos acompañe en este viaje intelectual próximo 9 de agosto. Son ya las 8 de la mañana con 19 minutos, 8 con 19. Vamos a hacer contacto, amigas y amigos nuestros, hasta la capital del estado de Hidalgo. Vamos a regresar con nuestro querido amigo y compañero Sergio Martínez, quien nos tiene relevante información. Parte de esta, con lo dicho por el señor gobernador constitucional del estado de Hidalgo, el licenciado Julio Menchaca Salazar, cuando en una entrevista con medios habló en relación a las madres buscadoras que recientemente se manifestaron en la Plaza Juárez, en la Plaza Juárez de Pachuca. El señor gobernador ya lo ha dicho, que no hay suficiente presupuesto para acompañar en las búsquedas que realizan en diferentes partes del estado las madres buscadoras, pero que hay un equipo técnico, que hay recursos, que hay herramientas que están a disposición. Y lo más importante de esto es que el señor gobernador estará encontrándose, así lo dijo, con ellas, para conocer uno por uno cuáles son los casos, qué es lo que se está haciendo al respecto, y no solamente brindar acompañamiento, sino fortalecer la ayuda en busca de sus seres queridos. A diferencia, lo hemos dicho, del gobierno federal, en donde simple y sencillamente las ignora, en Hidalgo las cosas se hacen de manera diferente. Esto y más nos comparte Sergio Martínez. Estamos de regreso contigo, Sergio.
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2: Adelante, mi querido Sergio, por favor.
3: Muy buenos días, Anor, nuevamente te saludo, y como ya lo has adelantado, tenemos esta información de la capital hidalguense, y es que, como bien lo mencionabas, un grupo de madres buscadoras e integrantes de colectivos de personas desaparecidas se manifestaron pacíficamente en las inmediaciones de la Plaza Juárez. Las familias exigieron mayor apoyo gubernamental y agilidad en las carpetas de investigación. Como ya lo adelantabas, el gobernador del estado, Julio Menchaca Salazar, reconoció la legitimidad y el dolor de las familias y señaló que actualmente no se cuenta con los recursos financieros ni humanos suficientes para brindar un acompañamiento total en cada una de las jornadas de búsqueda que los colectivos realizan de manera independiente en las distintas regiones de la entidad. Las manifestantes solicitaron una mesa de trabajo directa para reajustar los presupuestos destinados a la Comisión Local de Búsqueda. Para ampliar esta información, escuchemos el siguiente material.
7: Normalmente lo que se hace es se dispone de un gran equipo de trabajo en el estado, con el equipo adecuado y con el apoyo de las presidencias municipales para generar estas jornadas de búsqueda. El presupuesto sería insuficiente para todo lo que se necesita. Normalmente en la reunión de seguridad, que va a ser en un momento más, nos dan cuenta de las fichas de desaparecidos. Se informa en los boletines de los lunes de las personas que están con esa ficha y que son localizadas. Todas las semanas, todos los gabinetes de seguridad informamos de las personas que localizan.
3: Es parte de la información que se comparte, por supuesto, ampliándose en los espacios informativos que tenemos por la tarde y por la noche. Sin embargo, cambiamos el orden de las ideas, y es que el alcalde de Pachuca confirmó de manera oficial la tala de 4 ejemplares arbóreos en las inmediaciones de la colonia Fomento Minero. De acuerdo con las autoridades municipales, el retiro de esos árboles se debió a un dictamen técnico de medio ambiente que los catalogaba como un riesgo civil latente, argumentando que las raíces presentaban daños estructurales y las especies sufrían de plagas incorregibles. También precisó que el secretario general municipal ha mantenido comunicación con algunos habitantes, aunque reiteró que las obras viales previstas no serán ejecutadas por el municipio, sino por el gobierno del estado. También adelantó que cualquier autorización relacionada con el derribo de árboles requiere un dictamen ambiental, y que hasta el momento el ayuntamiento no tiene conocimiento de que existe un permiso vigente para retirar más ejemplares. Y este seguimiento de información que ya habíamos compartido, justamente vecinos de la zona han manifestado la preocupación de que las obras de la nueva casa de gobierno que justamente se están desarrollando en esta zona, pues impacte negativamente en el tránsito, también en la movilidad diaria, y como ya lo hemos sabido también en el tema de los árboles, que pues ya tienen bastante tiempo en esta zona y que desafortunadamente ya hemos visto este primer paso en el que se han talado algunos, se dice que por la plaga, si es que es parte de las alarmas que se están encendiendo. Y es que cada vez que escuchamos la palabra tala en Pachuca, pues a todos se nos enciende una alerta. Y es que las autoridades sí argumentan cuestiones de protección civil y de plagas. Sin embargo, nuestra ciudad tiene un déficit histórico de áreas verdes y sufre de islas de calor cada vez más intensas. Así es que es necesario sí justificar el derribo con un dictamen técnico. Y la ciudadanía también exige transparencia y sobre todo un plan real de restitución ambiental. Y es que se tiran 4 árboles, como lo mencionan, por riesgos. Sin embargo, lo mínimo que esperamos los pachuqueños es conocer la planeación y el cuidado garantizado de los 20 o 30 ejemplares que siguen presentes y que de alguna forma también podrían correr el mismo destino que estos 4 ejemplares que estarían marcando solamente el inicio de toda esta reestructuración urbana. Sabemos que el tránsito es importante, que los lugares de estacionamiento son necesarios. Sin embargo, esa otra parte también lo es. El pulmón de la ciudad, uno de muchos que siguen, pues, todavía en cuidado constante y en alerta por todos estos cambios que se están viviendo en nuestra entidad. A fin de cuentas, sabemos que el desarrollo es necesario, sin embargo, necesitamos también conocer los planes del ayuntamiento, del gobierno del estado, así como también de las instancias correspondientes en materia de medio ambiente, Anuar, ya que a fin de cuentas esta es una responsabilidad de todos, al menos la atención y el cuidado de las pocas, muy pocas áreas verdes que tenemos en nuestra capital hidalguense.
2: Así es, mi querido Sergio, y fíjate que en ese sentido, no sé qué piensen las personas que amablemente como cada mañana nos acompañan, pero a mí me parece que la postura del señor presidente municipal de Pachuca, Jorge Reyes, deja una preocupante contradicción entre el discurso de la transformación urbana perdón, y la ejecución real de la política ambiental. ¿A qué me refiero? A que al validar la tala en Fomento Minero, amparándose en el control de plagas forestales, el ayuntamiento utiliza la justificación técnica como un escudo político para mitigar el costo y la presión social de la obra. Es un hecho que retirar ejemplares enfermos es biológicamente necesario. Eso es indiscutible. Pero lo que yo considero como inadecuado es el hecho de la opacidad institucional. ¿Por qué? Porque al no publicar con anticipación los dictámenes fitosanitarios ni las bitácoras de compensación biológica, pues ¿qué es lo que pasa? Que el municipio no se gana o no fortalece la confianza con los comités vecinales y convierte la gestión ambiental en un proceso meramente reactivo ante la presión social, es decir, ante la presión ciudadana. Ahora, el ayuntamiento utiliza, decíamos, el dictamen de la Semarnat para justificar el derribo como una medida de salud forestal incuestionable, pero el alcalde omitió presentar públicamente el desglose de los árboles invadidos antes de encender las motosierras. Hemos insistido en ello, comunicación, y esto que propicia que la ciudadanía simple y sencillamente asuma el hecho como un ecocidio, que es lo que sucedió. Las denuncias ciudadanas ante derechos humanos demuestran que los canales de participación comunitaria en Pachuca, si no rotos, sí están fracturados. Los vecinos, ¿qué es lo que hacen? Defienden la biomasa de Fomento Minero, no solamente por estética, tú lo decías y lo decías muy bien, sino porque la zona metropolitana padece un déficit severo de áreas verdes por habitante. Ahora, Validar el retiro de árboles muertos obliga al señor presidente municipal a auditar también con transparencia total la siembra y la supervivencia de los nuevos ejemplares endémicos comprometidos. Es decir, que el gobierno municipal no puede limitarse solamente a ser un observador de las mesas de trabajo, debe asumir la responsabilidad jurídica de blindar el resto del inventario forestal contra el desarrollo inmobiliario o vial de la periferia. Entonces, pues aquí es un asunto, insistimos, de comunicación. Se hacen las cosas que se tienen que hacer, sí, pero mientras no haya comunicación, mientras no fluya la información antes de empezar a hacerlo, la ciudadanía se siente hecha a un lado, interpreta las cosas a su manera, y bueno, pues los resultados es lo que estamos viendo, mi querido Sergio.
3: Sin duda, Anuar, tú lo has dicho bien, se interpretan de una forma diferente probablemente a la que se desearía, y es que, como ya lo mencionábamos, las alarmas están puestas precisamente en esta zona de árboles justo por la nueva construcción que se está haciendo, así es que no es de sorprender que ahora con la tala de estos árboles, que bueno, ya se ha justificado, pues tú lo mencionabas, es necesario conocer en amplitud cómo estaría estructurándose este plan de reorganización, de cuidado, en su defecto también de pues la eliminación de esos árboles, sí es por el tema de plaga, sin embargo, en teoría, ahí tendría que haber otros árboles, ya que a fin de cuentas esta zona tiene un propósito biológico, así es que estaremos muy pendientes de cómo sigue evolucionando esta información. Y ya para finalizar y despedir este enlace desde la capital hidalguense, pues compartimos que en temas económicos la fiebre mundialista no está dejando los resultados esperados para el comercio local, y es que la presidenta de la Asociación de Hoteles, Restaurantes y Empresas Turísticas de Hidalgo confirmó que el Mundial de Fútbol ha resultado una decepción, así han sido sus palabras, para el sector restaurantero de Pachuca. Y es que se ha compartido que a pesar de las altas expectativas por la justa deportiva, los establecimientos comerciales están operando apenas un 50% de su capacidad promedio. Entre los factores principales, los dueños de los restaurantes han señalado los horarios de los partidos que no coinciden con las horas pico de consumo y un gasto de los comensales mucho más reservado debido a la situación económica actual, lo que ha encendido las alarmas en el sector para lo que resta de la temporada, además de que podemos recordar que al inicio de esta temporada deportiva, pues también se anunciaron las multas elevadas que se estarían imponiendo por parte de la FIFA a quienes transmitieran con fines económicos los partidos en sus comercios, por lo que también fue una forma de inhibir justamente la asistencia a estos espacios incluso antes de que comenzara la justa deportiva. Estamos todavía en un periodo pues de eliminatorias, lo decíamos así, de estas fases que se viven en el fútbol, así es que la esperanza también es que próximamente pues se sienta la recuperación, al menos en lo económico. Este es el reporte desde la capital hidalguense, Anuar, con el gusto de saludarles, gracias por este espacio y por supuesto seguimos al pendiente, seguimos en contacto a través de este Sistema Universitario de Medios Autónomos en Suma Noticias. Nos despedimos desde la capital hidalguense.
2: Gracias, Sergio, hasta muy pronto, nos escuchamos.
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2: Con el gusto de saludarte, Carla Tobar. Muy buenos días. Adelante, por favor.
9: Hola, ¿qué tal, Anuar? Muy buenos días para ti. Te saludo con mucho gusto y nos vamos con la información deportiva. Y bien, la fase de 16avos de final del Mundial 2026, pues confirmó que en las rondas de eliminación directa no existen los favoritos invencibles. Y la jornada de ayer lunes dejó tres encuentros vibrantes, una remontada agónica, dos tandas de penales y la eliminación de dos históricos del fútbol mundial, Alemania y Países Bajos. El primer encuentro del día enfrentó a Brasil y Japón en Houston. La selección asiática volvió a demostrar el crecimiento que ha tenido en los últimos años y sorprendió al abrir el marcador con un planteamiento ordenado y de gran intensidad. Durante buena parte del juego, los japoneses lograron incomodar a la pentacampeona del mundo, que lució lejos de su mejor versión y quedando a deber ese jogo bonito. Sin embargo, la jerarquía brasileña pues terminó inclinando la balanza. Casemiro igualó el marcador en la segunda mitad y cuando el partido pues ya parecía encaminado al alargue, Gabriel Martinelli apareció en el tiempo de compensación para firmar el 2-1 y darle pues el boleto a la siguiente ronda al conjunto dirigido por Carlo Ancelotti. Más allá de la clasificación, Brasil dejó algunas dudas en su funcionamiento colectivo y también evidenció que necesitará elevar su nivel para aspirar al título. La gran sorpresa de la jornada llegó en Boston, donde Paraguay eliminó a Alemania en una dramática tanda de penales tras igualar a unos durante 120 minutos. El conjunto sudamericano también mostró personalidad, orden defensivo y una enorme fortaleza mental para resistir el dominio alemán y aprovechar también su oportunidad desde los 11 pasos. Paraguay protagonizó uno de los mayores batacazos del torneo y se instaló en la ronda con una actuación que confirma también el crecimiento del balompié sudamericano. Además, esta fue la primera derrota de Alemania en una definición de penales en la historia de los mundiales. La actividad concluyó en el Estadio Monterrey con uno de los encuentros más esperados, Países Bajos frente a Marruecos. El duelo respondió a las expectativas con dos selecciones que ofrecieron un partido intenso, dinámico y con múltiples ocasiones de gol. Tras el empate a unos en el tiempo reglamentario y la prórroga, la clasificación volvió a definirse desde el punto penal. Marruecos mostró mayor temple en la serie y dejó fuera a una poderosa selección neerlandesa que muchos, entre ellos yo me encontraba, colocábamos entre las candidatas para avanzar a las últimas instancias de este torneo. Pues bien, con esta victoria, el conjunto africano también ratificó que su histórica actuación en el Mundial de Qatar 2022 no fue casualidad y se consolida pues como una de las selecciones más competitivas de este certamen. Anuar, hasta aquí parte de la información deportiva, así que regresamos contigo a cabinas y en unos minutos más nos volveremos a escuchar.
2: Estaremos de regreso contigo para escuchar en su momento información regional y claro también con el segundo bloque de deportes. Carlita, gracias, hasta muy pronto. Vamos a una pausa, amigas y amigos nuestros, y regresamos con más información para ustedes aquí en Suma Noticias Radio.
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19: Son las 8 con 36 minutos.
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2: De regreso contigo, Carlita. Por favor, adelante. Gracias.
9: Así es, Anuar, nuevamente te saludo con mucho gusto y también a nuestra audiencia, pero en esta ocasión para compartirles información de la Huasteca y lo que se ha generado en las últimas horas y minutos. Y déjame platicarte que habitantes de la comunidad de Itzocal, perteneciente al municipio de Atlapesco, se manifestaron de manera pacífica la tarde de ayer al exterior del juzgado penal de La Lima, donde se llevó a cabo la continuación de la audiencia inicial de Samuel F.R., quien es empleado de la empresa refresquera y quien enfrenta un proceso legal por presunta responsabilidad en un accidente ocurrido el pasado 22 de junio. Este accidente, pues, fue el atropellamiento de dos menores, quienes resultaron con lesiones de gravedad en este percance. Con cartulinas y consignas, pues, familiares de los menores exigieron justicia y también solicitaron que la empresa refresquera asuma la responsabilidad por los daños ocasionados. La manifestación también se desarrolló de manera pacífica, mientras al interior de la sala de oralidad continuaba la audiencia correspondiente al conductor de este camión involucrado en el atropellamiento. También durante la diligencia, el juez de control determinó suspender la audiencia inicial, la cual fue diferida y se reanudó dentro de un plazo de 6 días para continuar con el proceso judicial. En más información también de la Huasteca, déjame comentarte que un incendio consumió la palapa principal del Parque Ecológico Municipal de Huejutla, generando movilización de los cuerpos de emergencia, quienes lograron controlar y sofocar las llamas antes de que el fuego, pues, se propagara hacia otras áreas de este lugar. De acuerdo con los primeros reportes, el siniestro habría sido provocado por un presunto cortocircuito en el sistema eléctrico. Sin embargo, pues esta versión todavía no ha sido confirmada o descartada por las autoridades. Esto, pues, se dará a conocer una vez que concluyan las investigaciones correspondientes. Además, las labores oportunas de los elementos de emergencia, pues, permitieron contener el incendio y evitar que alcanzara otras instalaciones de este parque ecológico, reduciendo, pues, el riesgo de mayores afectaciones. Por su parte, el Ayuntamiento de Huejutla, a través de un comunicado, informó que este parque permanecerá cerrado hasta nuevo aviso, con el objetivo de salvaguardar la integridad de las y los visitantes, mientras que se realizan las labores de rehabilitación, tanto de esta palapa como también del suministro eléctrico que se vio afectado. Este parque ecológico, pues, es uno de los lugares donde día a día se reciben muchos visitantes y donde se realizan actividades físicas, recreativas y deportivas, y estará cerrado, pues, hasta nuevo aviso. Esto ya lo dio a conocer el Ayuntamiento de Huejutla, y donde se estarán realizando también las investigaciones y los trabajos correspondientes. Anuar, esta es la información que se generó en la Huasteca Hidalguense, así que regresamos contigo a cabinas.
2: Y regresamos más adelante nuevamente contigo, Carlita. Muchísimas gracias. Continuamos.
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2: Con el gusto de saludarte siempre, Ceci. Buenos días. Adelante, por favor.
1: Gracias, Anuar. Muy buenos días para ti y para todo el auditorio de Suma Noticias Radio. Te comparto que en la comunidad Huitel, esto en Tezontepec de Aldama, cuyos pobladores se oponen de hecho al relleno sanitario regional de Tula, fue detectado un tiradero clandestino de aproximadamente 5 hectáreas. En esta misma zona también se localizó un traspatio de basura que carece de permisos. Así lo informó la titular de la Secretaría de Medio Ambiente y Recursos Naturales de Hidalgo. Aunque la inspección de la autoridad ambiental corroboró la existencia de estos 2 espacios, todavía no se determina la multa, pero esta podría ir de 180,000 a 1,200,000 pesos. Así lo ha estimado la funcionaria. El tiradero a cielo abierto en Huitel se ubica a 300 metros del Parque Recreativo Las Bugambilias, a 600 metros de una plaza cívica y a unos 100 metros de la calle Juan Aldama, donde de hecho operan varias cocinas económicas, de igual forma a 1.3 kilómetros del manantial Las Tinajitas. De igual forma se ha dado a conocer que en este contexto pues existe una oposición de los habitantes de Tezontepec de Aldama a este relleno sanitario regional que se proyecta en Tula. Respecto a este proyecto, ya se explicó que la empresa solicitó la manifestación de impacto ambiental, la cual pues ha sido evaluada con base en diversos criterios técnicos y ambientales. Se detalló que entre las condiciones revisadas se encuentra que el predio no se ubique a menos de 13 kilómetros de un aeródromo, que permanezca fuera de áreas naturales protegidas, manglares y zonas de inundación, así como a más de 500 metros de localidades con más de 2.500 habitantes y cuerpos de aguas superficiales. Se añadió que uno de los aspectos con mayor preocupación que se generó entre la población pues son estos estudios hidrogeológicos relacionados con los acuíferos y el comportamiento del flujo subterráneo del agua, pero los habitantes no permitieron mayor explicación al respecto de los especialistas de la Comisión Nacional del Agua. 2 hechos que demuestran que este problema pues no se limita a dónde se depositan los desechos, sino cómo se vigila y se hace el cumplimiento de la normatividad ambiental. La existencia de estos espacios es un riesgo para el entorno y para las comunidades cercanas, especialmente por la proximidad en áreas recreativas, comercios y fuentes de agua. La protección del medio ambiente pues requiere decisiones sustentadas en criterios técnicos, pero también los procesos transparentes que van a permitir a la ciudadanía conocer, cuestionar y comprender los proyectos que pueden impactar en el territorio. El reto no es elegir entre un relleno sanitario o un basurero a cielo abierto, sino garantizar estas soluciones responsables, legales y sostenibles para toda la región. Con esto, Anuar, la información esta mañana desde el Valle del Mezquital.
2: Bien dice Ceci, muchísimas gracias por la información. Conocer, cuestionar, comprender, precisamente para saber los beneficios que puede traer una cosa u otra. Lamentablemente vemos muchas veces que nos falta conciencia como ciudadanos, vemos solamente las necesidades, queremos que se resuelvan de manera inmediata, pero no sabemos las consecuencias que esto puede traer a la postre, como tú bien señalas. Ceci, muchísimas gracias, nos escuchamos pronto.
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2: David Herrera, qué gusto, un abrazo, buenos días, te escuchamos, adelante por favor.
4: Hola Anuar, muy buen día, muchas gracias por este enlace el día de hoy, estos minutos para poder platicarles lo que acontece en esta región de nuestro estado de Hidalgo, y bueno, nos vamos a arrancar precisamente con parte de la información, y es que por segunda ocasión el ayuntamiento de Alfajayucan aprobó una modificación al presupuesto de egresos 2026 para destinar mayores recursos para atender la presencia de lirio acuático y a trabajos de bacheo. En sesión extraordinaria de Cabildo, la tesorera municipal Margarita Locario Falcón explicó que se aprobaron modificaciones a los recursos propios, al igual que al Fondo Municipal de Participaciones. Ejemplificó que la nueva propuesta implicará un aumento de 400,000 pesos para el Fondo de Atención a Contingencias y 200,000 pesos para la atención del lirio acuático. No obstante, el regidor Joel Macotela manifestó su rechazo al proyecto debido a que no se les proporcionó a los integrantes del cabildo con tiempo pues para poder hacer una revisión consciente y certera. Asimismo, la regidora Alma Marina pues recalcó que si bien En el proyecto hay un recurso destinado al alumbrado público. Es importante que los postes tengan una mayor duración a los actuales, y además de que cuestionó si se logrará solventar pues la problemática del lirio presente en colonias como La Rojo Gómez. El proyecto fue aprobado con 8 votos a favor, 1 en contra y 1 abstención. Estos últimos, pues, por parte de funcionarios del Partido del Trabajo. Esta es la voz de la tesorera municipal, Margarita Locario, quien platicó al respecto.
0: Los aspectos relevantes de la modificación del presupuesto es en cuanto a recursos propios, material eléctrico se le da suficiencia presupuestaria, esto debido a la demanda de para el cambio de luminarias y para el suministro de las demás que se tienen en demanda de las comunidades. En este se le da suficiencia presupuestal a difusión, gastos de orden social, de acuerdo a la necesidad también que se ha venido trabajando.
4: Pues ahí la información por parte del municipio de Alfajayucan en Tecozautla. Pues también para finalizar les compartimos que durante la última semana en este municipio, aquí en Tecozautla, se han registrado 5 accidentes de tránsito que dejaron a 3 personas lesionadas. Esto fue informado por la Dirección de Seguridad Pública, Tránsito y Protección Civil. De acuerdo con el último reporte de seguridad, se dio a conocer que se presentaron 26 infracciones de tránsito. Estos se aplicaron por la falta de uso de casco en motociclistas, no portar la licencia de conducción o la tarjeta de circulación, entre algunas otras acciones que infringieron el reglamento de tránsito. Asimismo, informaron que se realizaron atenciones prehospitalarias por accidentes ocurridos en espacios como el jaripeo del municipio, en donde resultó lesionada pues una persona. Anuar, esta es la información que el día de hoy te compartimos desde Huichapan, aquí con toda la región, en un día que amaneció bastante, bastante nublado.
2: Estaremos pendientes de próximas entregas, David. Muchísimas gracias, un abrazo y buenos días.
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2: Pepe Canales, qué gusto saludarte. Adelante, por favor.
7: Buenos días, Anuar. También para mí es un gusto saludarte a toda la producción de esta emisión matutina de Suma Noticias Radio y, por supuesto, a nuestra audiencia. Comienzo recordando que el día de ayer compartimos que el gobierno municipal de Tenango de Doria invita a la población del municipio a que a partir del 6 de julio realicen la separación de sus residuos. Bueno, pues tras ello ya han dado a conocer cómo se hará la recolección de estos, así que atención para toda la audiencia de Tenango, será el camión recolector el que se encargará de recoger los residuos inorgánicos, mientras que el personal del área de limpia será el encargado de recolectar los orgánicos y los cárnicos. Asimismo, invitan a quienes cuenten en sus hogares con plantas o jardín a depositar ahí estos últimos para que se incorporen de manera natural al suelo. Ojo con lo siguiente que mencionaré, el horario de recolección será de manera habitual, así que ahí no hay cambio. Usted ya sabe qué día pasa por su domicilio el camión. Asimismo, el gobierno municipal indica que si los residuos no se encuentran separados correctamente, estos no serán recolectados por el camión. Repito, los residuos que no se encuentren separados correctamente a partir del 6 de julio no serán recolectados por el camión. Así que eso téngalo muy en cuenta. Repito esto para nuestra audiencia en Tenango de Doria. En otros temas, ante la desinformación y los rumores que se generan, Anuar, más la desconfianza por el tema del gusano barrenador, pues el gobierno municipal de Huehuetla, a través de una publicación en su página oficial de Facebook, fue enfático en manifestar que la carne que se vende en las carnicerías del municipio no tiene gusanos, agregando que estos no sobreviven en la carne al morir durante el sacrificio del animal y en el proceso de preparación. Aún con ello, recomendaron a la población comprar

0: beneficiados con un paquete completo de herramientas funcionales, además de otra convocatoria llamada Hilos de Identidad, dirigido a grupos de artesanas y tejedoras indígenas de Hidalgo. En este caso, el grupo beneficiario recibe un paquete de máquinas de coser para grupos de mínimo 3 integrantes. Así que ahí está, para quien le interese, para más información, pues pueden contactar vía WhatsApp al 771-525-1171. Bueno, Anuar, es así como concluyo este reporte desde y para la Otomitepegua. Que tengan excelente martes. Abrazo, nos saludamos mañana.
1: Y estaremos pendientes a la información y, por supuesto, gustosos de saludarnos nuevamente. Pepe, un abrazo, cuídate mucho, hasta muy pronto.
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1: Con el gusto de siempre, mi querido Fidel, buenos días, estamos contigo, adelante.
4: Igual, el gusto es mío, buenos días a Anuar y a nuestra audiencia. Quiero comentarles en esta mañana que el presidente municipal de Zimapán, Ermilo Trejo Rangel, encabezó la entrega oficial de la obra de rehabilitación de rastro municipal, una infraestructura que beneficiará a 159 comunidades que integran este municipio de la Sierra Gorda hidalguense. La renovación de este inmueble permitió mejorar pues las condiciones de higiene, sanidad y lo que es la operatividad del recinto, lo que contribuirá a que los procesos de sacrificio y manejo de la carne se realicen conforme a las normas oficiales en materia de salud pública. Durante la entrega de esta obra, las autoridades municipales señalaron que esta labor representa un paso importante para fortalecer los servicios básicos del municipio, al tiempo también que se protege la salud de las familias zimapense mediante pues un mejor control sanitario en el procesamiento de productos cárnicos. Asimismo, también destacaron que la inversión de infraestructura pública forma parte de la estrategia del Honorable Ayuntamiento de Zimapán para elevar la calidad de vida de la población y responder a las necesidades prioritarias de las comunidades. Comentarles que la rehabilitación del rastro municipal pues espera optimizar el abasto de la carne en condiciones adecuadas de inocuidad, beneficiando pues tanto a productores como a consumidores de la región. En más información, Anuar, para municipios de la Sierra Gorda de Hidalgo, comentarles que ediles de varios municipios de la Sierra Gorda, tales como Pacula, Chapulhuacán, Pisaflores, La Misión y Jacala, sostuvieron el día de ayer una reunión de trabajo con el nuevo equipo de la Comisión Federal de Electricidad, en la que se concretaron acuerdos para fortalecer el mantenimiento y la atención de lo que es la red eléctrica de la región, que bastante hace falta en realidad. De acuerdo con el encuentro, pues representantes de la CFE informaron que en próximas semanas se llevará a cabo pues trabajos de mantenimiento y rehabilitación de la infraestructura eléctrica, trabajos que busca pues optimizar los servicios y así reducir las interrupciones que por años han impactado a las familias de estos municipios. Las autoridades municipales también destacaron que darán seguimiento puntual a los compromisos asumidos durante la reunión, con el propósito de garantizar, mejor dicho, las operaciones anunciadas y que se ejecuten conforme a lo acordado. Y coincidieron también que la coordinación entre gobiernos municipales, de manera conjunta con la comisión, será fundamental pues para avanzar en la mejora de los servicios públicos y en este caso de la electricidad, pues para ahora sí que atender estas constantes fallas que ha tenido y que justamente afecta a varias comunidades de la Sierra. Con esta información termino mi reporte en esta mañana, Anuar, desde la Sierra Gorda hidalguense. Regreso contigo hasta la capital del estado.
1: Pues esperemos que esos acuerdos efectivamente fortalezcan el servicio en beneficio de toda la región. Muchísimas gracias, Fidel, un abrazo, cuídate mucho y hasta muy pronto. Continuamos.
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1: Daniel García, con el gusto de siempre. Dani, buenos días. Adelante, por favor.
5: Hola, ¿qué tal, Anuar? Te saludo con gusto a ti y, por supuesto, a todo el auditorio de Suma Noticias Radio. Empezaremos a comentarte lo que sucede en el Valle de Tulancingo, y es que ya viene la Expoferia Tulancingo 2026 y a unas semanas del inicio pues de este evento, alrededor de 70 vecinos de los fraccionamientos Las Glorias 1, 2 y 3 sostuvieron una reunión con autoridades municipales para exigir atención a diversas problemáticas que aseguran se van a

0: Durante la temporada ferial. El encuentro se realizó el día de ayer, muy temprano, a las afueras de los fraccionamientos, con la participación del director de la Comisión de Agua y Alcantarillado del municipio de Tulancingo, el secretario de Servicios Municipales y el secretario de Obras Públicas. Entre las principales demandas de los habitantes destacan el programa de bacheo de calidad, la solución del encharcamiento que se presenta en el acceso principal a Las Glorias, mayor vigilancia, control de ruido, recolección de basura, atención a la presencia de moscas y roedores, así como acciones para evitar personas en estado de ebriedad en una zona o en la, en esta zona durante la feria. Al menos buscan que se les garantice esta situación. En otras noticias, déjame platicarte también que aquí en Tulancingo el delito a robo a negocio con y sin violencia registra un incremento sostenido, pues es el periodo enero-mayo 2026, en donde se sumaron 93 carpetas de investigación, cantidad que representa, escuche usted, el 72% de los 129 denunciados durante 2025 y supera los que se hicieron en 2024, que habían sido solo 38. En 2023 hubo 54 denuncias y en el 2022 78 casos. Esta información de acuerdo a los datos del Secretariado Ejecutivo del Sistema Nacional de Seguridad Pública y las autoridades municipales. Que hay testimonios en el centro, en el primer cuadro de la ciudad, de hilos y máquinas de coser, asegura un dueño de este negocio en el centro de la ciudad, y comenta que durante las tardes ya se pone tenso el ambiente porque se han visto autos, personas sospechosas. De hecho, enfrente de su negocio ya robaron algunos locales. Y hace referencia pues a las famosas tiendas 3B, que ya incluso ya fueron víctimas de los pues de quienes gustan de robar, precisamente de los amantes de lo ajeno. Esa es la expresión correcta que quería hacer uso. Y finalmente, Anuar, te comparto que la audiencia de juicio oral por el triple feminicidio de Santiago Tulantepec fue diferida este lunes luego de que el tribunal resolviera programar una nueva sesión para el próximo 6 de julio, esto con el propósito de continuar el desahogo de pruebas y testimonios dentro del proceso que se sigue contra los tres imputados. Durante la sesión, la representación jurídica de las víctimas solicitó al tribunal el auxilio judicial para requerir el testimonio de la madre de una de las víctimas, así como el de una perito adscrita a la Procuraduría. En el mismo acto procesal también se informó sobre ajustes en las listas de personas llamadas a declarar. La parte acusadora desistió de 4 de los 33 testigos que originalmente tenía previstos. Tras analizar las autoridades ambas partes, los jueces determinaron que la siguiente audiencia se celebrará el 6 de julio al mediodía. Asimismo, autorizaron que una de las víctimas indirectas comparezca de manera remota al acreditar que su residencia se encuentra fuera del estado de Hidalgo. Pues el caso de Santiago Tulantepec, pospuesto nuevamente por triple feminicidio.
1: Así es. Y los familiares en espera de justicia y exigen pues lo que legalmente la justicia permita para que las personas no salgan de la cárcel, dicen, no merecen estar afuera. Vamos a ver qué es lo que sucede ese 6 de julio.
0: Exigimos pena máxima, dicen los familiares, y con justa razón.
1: Así es. Gracias, Dani.
0: Gracias, Anuar.
1: Son ya, amigas y amigos, son las 9:01 a.m. 9:01 a.m. Nuestra querida audiencia en la Huasteca Hidalguense, no se vayan, quedan en la inmejorable compañía de Suma Radio Huejutla. Tienen información importante para ustedes, nosotros, si ustedes lo permiten, nos estaremos reencontrando alrededor de las 9:30 a.m. con nuestras queridas audiencias restantes en el interior del estado. Quédense con nosotros, no se vayan, después de la pausa, Suma Noticias Radio regresa.
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2: Son las 9 con 3 minutos.
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0: 9:00 a.m. ya con 5 minutos, amigas y amigos nuestros, pues se echa a andar la maquinaria para llevar a cabo las consultas que vayan delineando la nueva Ley General de Derechos de Pueblos Indígenas y Afromexicanos en nuestro país. Lluvia Trejo le tiene a usted la información.
1: Hola, ¿qué tal? Como siempre, un gusto saludarlos y compartirles esta información de alcance nacional. El gobierno federal iniciará un proceso de consulta a los pueblos indígenas sobre la nueva Ley General de Derechos de Pueblos Indígenas y Afromexicanos a partir del 1 de julio y hasta el 6 de agosto. Esta iniciativa, después de un proceso de consulta e incorporación de las propuestas de las comunidades de los pueblos originarios, se presentará al Congreso del 12 de octubre. Al hacer el anuncio, la presidenta Claudia Sheinbaum destacó que esta iniciativa, elaborada por diversas dependencias del gobierno federal, entre ellos el Instituto Nacional de Pueblos Indígenas, INPI, es reglamentaria del artículo 2 de la Constitución, que reconoce por primera vez la pluriculturalidad del país y refleja el reconocimiento de los pueblos indígenas. Con ello, subrayó que un pilar de la identidad nacional deviene de estos pueblos originarios que, si bien ya se reconocen en la Constitución, con esta nueva ley se pretende plasmar en el marco legal los derechos indígenas. Entre ellas, las aportaciones presupuestales directamente a las comunidades indígenas ya no dependerá de una voluntad presidencial, sino que será obligatorio por ley este traslado de partidas presupuestales. La parte del pensamiento de los gobiernos de la Cuarta Transformación es el humanismo, que tiene un pilar en las grandes civilizaciones que existían antes de que llegaran los españoles. En el planteamiento que le hizo al rey, explicó Sheinbaum, dijo que México se asume más allá de la visión eurocentrista y se refleja en la identidad nacional con valores de los pueblos indígenas. Sheinbaum dijo que para México sigue siendo importante que se pida perdón por los excesos de la conquista por parte de España, más allá del reconocimiento del monarca de los excesos que se registraron. El titular del INPI, Adolfo Regino, dijo que la consulta será a los 70 pueblos originarios, menos 69 indígenas y los afromexicanos, para que ellos aporten sus consideraciones a la iniciativa que se les está sometiendo a consulta. Mencionó que en el país hay 28.5 millones de personas de comunidades originarias, que representan el 20.5% de la población nacional, lo que refleja la diversidad étnica, cultural y lingüística de nuestro país. Hasta aquí la información. Para Suma Noticias Radio, Lluvia Trejo.
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0: 9:00 a.m. ya con 7 minutos. Con esta apertura a la consulta sobre la Ley General de los Derechos de los Pueblos Indígenas, amigas y amigos, organizada por la Consejería Jurídica de la Presidencia de la República, de la Secretaría de Gobernación y del Instituto Nacional de Pueblos Indígenas, se realizará, ya lo escuchó usted, una consulta para la Ley General de Derechos de Pueblos Indígenas y Afromexicanos. Fue la titular de la consejería, Luisa María Alcalde, quien detalló que actualmente en México hay 69 pueblos indígenas, un pueblo afromexicano y, escuche usted, 16.728 comunidades dentro del catálogo de pueblos indígenas y afromexicanos. La presidenta Claudia Sheinbaum puntualizó que ayer mismo se estaría publicando en el Diario Oficial la consulta, y que después de que la consulta sea mejorada, será presentada al Congreso. Entre otras cosas, esto fue lo que dijo la presidenta de México.
4: Se presenta al Congreso y el objetivo es que el 12 de octubre, lo que alguna vez se llamó el Día de la Raza y que hoy se llama el Día de la Resistencia de los Pueblos, entregada. El 12 de octubre sería entregada a la Cámara de Diputados para que ahí pues inicie el proceso de aprobación.
0: Las 9:00 a.m. ya con 9 minutos, 9:09, amigas y amigos nuestros. Bueno, inevitable. Hablar del partido de fútbol entre México y Ecuador el día de hoy. Déjeme decirle que el partido de México-Ecuador en el Mundial 2026 se disputa en un contexto marcado por la ruptura diplomática entre ambos países, que ocurrió esto allá en abril del 2024. Tras la incursión de la policía ecuatoriana a la Embajada de México para capturar al ex vicepresidente Jorge Glass. Ese hecho, amigas y amigos nuestros, fue considerado una violación a la Convención de Viena. Y esto llevó al entonces presidente de México, Andrés Manuel López Obrador, a romper relaciones diplomáticas con Ecuador. 2 años después, las tensiones entre México y Ecuador desafortunadamente persisten y han escalado hasta la interposición de demandas internacionales, ha escalado a medidas comerciales que aún no han sido resueltas. Y la razón se debe, decía yo a ustedes, a la incursión de efectivos policiales en la Embajada de México en Ecuador con el fin de capturar a Jorge Glass. El mencionado Jorge Glass dirigió a la Embajada de México, se dirige a la Embajada de México y Ecuador en diciembre de 2023, solicitando asilo político tras ser acusado y enfrentar cargos de corrupción. Las autoridades mexicanas no dieron el asilo de manera inmediata. Fue hasta el 5 de abril de 2024 que se concedió la protección diplomática al ex vicepresidente. Fue ese mismo día que la policía ecuatoriana irrumpió en la Embajada de México, capturó a Jorge Glass y eso fue señalado como una violación a la Convención de Viena sobre relaciones diplomáticas. Al día siguiente, es decir, el 6 de abril del 2024, el entonces presidente Andrés Manuel López Obrador rompió relaciones con Ecuador y retiró al personal diplomático. Y bueno, en 2 años, amigas y amigos, la relación diplomática entre ambos países no ha mejorado, al grado que Ecuador impuso un 27% de aranceles a los productos de México el año pasado, acto que fue visto con ironía por la presidenta Claudia Sheinbaum, ya ve que la ironía a veces no se le da, la cual se limitó a mencionar, fueron palabras de la presidenta de México, los camarones de Sinaloa son más ricos que los de Ecuador. Tras la ruptura de las relaciones diplomáticas entre México y Ecuador, el gobierno mexicano interpuso una demanda ante la Corte Internacional de Justicia el 11 de abril del 2024. ¿Qué es lo que hizo México? Acusó a Ecuador de violar el derecho internacional, además de solicitar la reparación del daño por el asalto a la embajada. Amigas y amigos nuestros, con esto usted quedará claro de que las relaciones diplomáticas entre México y Ecuador se encuentran formalmente rotas tras ese asalto de las fuerzas de seguridad ecuatorianas a la embajada mexicana en Quito en abril del 2024. El diálogo institucional opera exclusivamente mediante Suiza como potencia protectora y aunque el flujo comercial e industrial no se ha detenido, pues simple y sencillamente la situación está rota. Y el crucial partido de esta noche en los 16avos de final del Mundial 2026 en el Estadio Azteca añade, amigas y amigos, si es aquí donde quiero poner el acento, añade una inevitable carga de tensión política entre las aficiones. El fútbol, salvo su mejor opinión, suele actuar como un espejo de las realidades geopolíticas, por lo que existe el riesgo latente de que los resentimientos diplomáticos se trasladen a las tribunas en forma de hostilidad. Eso es un riesgo, y presumo yo que todo, absolutamente todos los involucrados lo saben. Bueno, pues aquí el asunto es, amigas y amigos nuestros, que este riesgo latente de resentimientos diplomáticos se puedan trasladar a las tribunas, decíamos. No obstante, el deporte también ofrece la gran oportunidad, y una oportunidad perfecta, diría yo, para demostrar que la hermandad entre los pueblos latinoamericanos supera los conflictos de sus gobernantes, amigas y amigos nuestros. No estamos en guerra con Ecuador, ni Ecuador con nosotros. El asunto no es entre los ciudadanos, ese es un asunto de carácter diplomático entre gobiernos. Y lo peor que podría suceder es que mexicanos y ecuatorianos, ecuatorianos y mexicanos, nos llevásemos esa ruptura política diplomática entre los gobiernos al Estadio Azteca, a sus calles o a sus plazas en el país. Entiéndase, la Macroplaza en Monterrey, la Ermida en Jalisco, en fin, amigas y amigos nuestros. Yo deseo, en verdad, merecemos todos como mexicanos y merecen también todos y todas como ecuatorianos y ecuatorianas disfrutar el encuentro con madurez, disfrutarlo sin apasionamientos destructivos. La afición debe atender los siguientes puntos clave. Si está en usted, amiga, amigo nuestro, ayúdeme a compartir este mensaje. Es definitivamente fundamental que separemos gobiernos de ciudadanos. Las decisiones de las administraciones políticas de cada país no definen, amigas y amigos nuestros, no definen la identidad de sus habitantes ni a sus aficionados tampoco. Es importante, sí, respetar la soberanía cultural. El partido ocurre en un entorno deportivo internacional que, según yo, busca la unión, no un foro para dirimir disputas legales o territoriales. ¿Estamos de acuerdo? Es importante reconocer la hospitalidad mutua. ¿A qué me refiero? Usted quizá no lo sepa, pero hay miles de ecuatorianos que residen y transitan y trabajan pacíficamente en México. Pero también hay miles de mexicanos y mexicanas, de empresas incluso, que operan activamente en Ecuador. Qué maravilloso será si no escuchamos discursos de odio. Qué maravilloso será si los cánticos son solamente de apoyo hacia sus elecciones y que no haya insultos, que no haya burlas, que no se use la crisis diplomática como una arma para dañar la integridad del evento futbolístico. Y cuando me refiero a que se usen como arma para dañar la integridad del evento futbolístico, me refiero a no dañar la integridad física de los asistentes. Van mujeres, van hombres, van niños, van jóvenes, van adultos. Amigas y amigos nuestros, aceptemos el resultado deportivo, sea cual sea. El triunfo o la eliminación en la cancha responde única y exclusivamente al rendimiento de los 11 futbolistas que por cada uno de los equipos van a estar sobre la cancha, dejando a un lado los cambios. A eso, amigas y amigos nuestros, obedece este partido. El triunfo o la eliminación en la cancha responde al rendimiento de los futbolistas y no a un veredicto o revancha geopolítica. Deseo, en verdad, espero, anhelo que todos tengan la mejor de las tardes, noches, hoy después del partido, porque el día de mañana volverá a salir el sol y volverá a hacerlo para todas y para todos, sin distingos. Son las 9 de la mañana, ya con 18 minutos, 9 con 18, amigas y amigos nuestros. Susana Harp propone la innovación en la Universidad Autónoma del Estado de Hidalgo. ¿A qué se refirió? Daniela Reynoso le tiene a usted lo siguiente.
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5: Hola, ¿qué tal? Les cuento que la Universidad Autónoma del Estado de Hidalgo tuvo una invitada de lujo. Hablamos de la senadora Susana Harp, quien además de legisladora, es una gran cantante y defensora de nuestras raíces. Destaca por su enorme lucha a favor de las comunidades afroamericanas y originarias. En fin, durante su visita al Instituto de Artes, Susana Harp platicó con la comunidad universitaria en su conferencia titulada Emprendimiento Cultural. Básicamente, su mensaje principal fue que hoy, más que nunca, necesitamos diálogo, innovación y hacer equipo para fortalecer nuestro tejido social. Además, nos recordó que las aulas son los espacios perfectos para despertar la creatividad, impulsar el pensamiento crítico y crecer todos juntos. Sin duda, una visita muy inspiradora para los futuros talentos. Con información de la Dirección de Comunicación Social de la UAEH, para Suma Radio, Daniela Reynoso.
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0: Amigas y amigos nuestros, el próximo miércoles, es decir, el día de mañana, estaremos compartiendo con ustedes un reportaje muy especial, porque habla de las raíces, entre otras, de las más profundas que le dan identidad precisamente a la cultura hidalguense, pero no solamente, sino que a gran parte de la República Mexicana. Pero cuando hablamos de Hidalgo, es inevitable, amigas y amigos nuestros, hablar de tradiciones como el chantolo. Quizá estemos de acuerdo en ello. Para la región huasteca, la siembra de la flor del cempoalzóchitl marca el inicio de una de las celebraciones más arraigadas y tradicionales, decía yo a ustedes, el chantolo. Por ello, en el reportaje de esta semana, estaremos compartiendo el comienzo del chantolo y la flor del cempoalzóchitl, una producción de Suma Radio Huejutla. Escuchemos el siguiente extracto. Es un adelanto de este reportaje. Lo que usted escuchará es la voz del doctor Amílcar Torres Martínez, quien es historiador, y él da el testimonio, además, de quien año con año vive esta gran tradición, don Matías Cruz, campesino originario de la comunidad de Santa Catarina, allá en el corazón de todas las huastecas, Huejutla de Reyes, Hidalgo. Escuche usted esto, por favor.
7: Para la región huasteca, el 24 de junio es un día muy especial. En primer lugar, tiene que ver con una celebración católica, que es el día de San Juan. Pero no es solo eso, sino que para la huasteca, ese día da inicio al ciclo agrícola, con el cual las personas que se dedican al campo inician una serie de actividades que les permite hacer varias siembras. Y dentro de todos los cultivos que obviamente son lo que tiene que ver con la milpa, la siembra de maíz, calabaza, chile, frijol, entre otros cultivos, también siembran una flor que van a usar posteriormente en otra de las celebraciones más importantes para ellos, que es el chantolo o el mixcaihuil. Y en este caso, la flor a la que hacemos referencia es el cempasúchil.
8: En la región prácticamente es para el consumo, pero como se da mucha flor, esas siembras alrededor de la milpa, se da mucha flor, alcanza hasta para vender, o sea, vender ahí en el pueblo, los que no sembraron, o en el tianguis de Huejutla. Pero nunca lo van a comparar la flor de cempasúchil de la región con los que traen de Puebla, de otros lados. El olor no tiene, o sea, nunca se va a comparar. Inclusive, por ejemplo, en la casa el olor es sabroso, es agradable, hasta los zancudos se van, o sea, no hay moscas, Se digo que sirve como protección para muchas cosas, hasta para nosotros mismos también en nuestra casa. Lástima que la flor se da siempre para el chantolo, no es todo el año, o sea, no hay flor de cempasúchil que esté dando cualquier mes, ¿no? Eso es nada más en noviembre.
0: Es decir, amigas y amigos nuestros, que desde hace varios días la semilla ya está en la tierra. Y pronto empezaremos y podremos ver los campos llenos de ese amarillo brillante de la flor de cempoalzóchitl. Y bueno, pues preparándonos precisamente, anticipadamente, como debe ser, de la mano de la madre naturaleza para el chantolo. Este reportaje lo estaremos compartiendo con ustedes el día de mañana. El comienzo del chantolo y la flor de cempoalzóchitl, una producción de Suma Radio Huejutla. Son ya las 9 de la mañana, amigas y amigos, 9 de la mañana con 24 minutos, 9 con 24. Bueno, pues le comparto a usted la siguiente información. Por si fuera poco, como si no tuviéramos ya para llevar como país, bueno, pues le comparto a ustedes algo que no se ha dicho, que no se escucha, porque todo es México, México, ra, ra, ra. Pero déjeme decirle que hay información que transforma un poquito el panorama internacional. ¿Por qué? Porque vincula directamente a nuestra región, y cuando digo región me refiero a México, pero no solamente, nos vincula directamente como región con el conflicto de Europa del Este. Y va usted a decir, achis, achis, ¿y por qué? ¿Qué tenemos nosotros que ver en el conflicto de Europa del Este? Bueno, pues escuche usted, por favor. Ahí le va. Moscú lanzó una grave acusación que enciende, no sé de qué tamaño, pero enciende alarmas geopolíticas. ¿A qué me refiero? El gobierno de Rusia acusó formalmente a Ucrania de tejer alianzas con cárteles del narcotráfico de América Latina. ¿Qué le parece? Señalando de forma directa la participación de organizaciones criminales. ¿De dónde cree usted? Exactamente, si dijo usted México, desafortunadamente le atinó. A través de un informe oficial emitido por el Servicio de Inteligencia Exterior de Rusia, por sus siglas SVR, se asegura que la administración del presidente Volodymyr Zelensky de Ucrania ha convertido a su territorio en un puente estratégico para el tráfico de estupefacientes hacia el continente europeo. De acuerdo con la inteligencia rusa, el motivo detrás de esta presunta cooperación económica ilegal es la drástica disminución del apoyo financiero y militar por parte de sus aliados occidentales. Y ante la falta de recursos, Kiev estaría recurriendo al dinero del crimen organizado para financiar sus operaciones. Pero la acusación va más allá del tráfico de sustancias. Moscú sostiene que estos grupos delictivos latinoamericanos también están colaborando activamente en el reclutamiento de mercenarios para sumarse a las filas de las Fuerzas Armadas de Ucrania en el frente de batalla. El reporte del Servicio de Inteligencia ruso detalla que las mafias de nuestra región, presionadas por las severas políticas antidrogas implementadas en los Estados Unidos, buscan expandir sus rutas de distribución hacia Europa, introduciendo cargamentos de fentanilo y otras drogas sintéticas. Debido al desgaste del conflicto y la consecuente falta de controles fronterizos y aduaneros eficientes, el territorio ucraniano se habría transformado en un corredor seguro. El informe señala específicamente a los puertos de la región de Odessa como el punto neurálgico y estratégico de donde parten los cargamentos con destino directo a tres naciones de la Unión Europea: Polonia, Moldavia y Rumania. Hasta el momento, las autoridades ucranianas no han emitido una respuesta oficial ante estos señalamientos que añaden una nueva y compleja dimensión del tablero de la guerra global. Decía yo a ustedes, esto se dio a conocer a través de un informe oficial emitido por el Servicio de Inteligencia Exterior de Rusia. Y vaya tema, amigas y amigos nuestros, más allá del uso que propagandísticamente se le puede dar a estas acusaciones en una guerra de narrativas, pues el fondo del asunto no puede dejar de llevarnos a pensar en un fenómeno alarmante: la mutación global del crimen organizado. Si los cárteles latinoamericanos logran aprovechar los vacíos institucionales de un estado en guerra como Ucrania, como Rusia, para abrir mercados de fentanilo en Europa, el impacto, amigas y amigos nuestros, nos lleva a pensar que ya no reconocerá fronteras, No hablamos ya solamente de geopolítica militar. Estamos hablando de la vulnerabilidad de comunidades enteras atrapadas entre la adicción y la violencia transcontinental. ¿Y sabe usted cuál es uno de los reales peligros que esto implica? Que mientras los gobiernos se desgastan en las trincheras, matándose, digámoslo así, las redes criminales están demostrando una capacidad única. ¿Sabe usted para qué? Para colonizar las tragedias humanas. Y eso sí es, amigas y amigos nuestros, un asunto que puede en su momento y con el tiempo dejar más muertes que las que está dejando la guerra. Son ya las 9 de la mañana, con 30 minutos, 9 con 30, amigas y amigos. No se vaya, quédese con nosotros. Después de la pausa promocional, Suma Noticias Radio regresa.
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17: Son las 9:32.
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0: Venga, Carlita, ¿qué hay?
18: Hola, Anuar, nuevamente te saludo. Y bien, continuamos con mucha más información deportiva, y es que la emoción de la Copa del Mundo continúa este martes con 3 encuentros donde nos queda claro que no hay un margen de error y donde las sorpresas pues han sido protagonistas. La jornada arrancará con el duelo entre Costa de Marfil y Noruega. Ambas selecciones llegan con la ilusión de seguir haciendo historia y buscar uno de los boletos a los octavos de final, donde ya espera Brasil. Más tarde, Francia, una de las selecciones favoritas también para conquistar el título, enfrentará a Suecia. Aunque los franceses parten como favoritos, pues los suecos también han demostrado una defensa sólida y buscarán dar otro golpe de autoridad. El ganador de este partido se medirá en la siguiente ronda ante Paraguay. Todas las miradas, evidentemente, pues estarán puestas en el estadio de Ciudad de México, donde la selección mexicana pues estará enfrentando a Ecuador en uno de los partidos pues más atractivos de esta jornada. El tricolor llega con la confianza también por las nubes luego de completar una fase de grupos perfecta, 3 victorias, 6 goles a favor, ninguno en contra y una actuación histórica que lo coloca entre los equipos con mejor rendimiento en el torneo. Pero Ecuador pues tampoco será un rival muy sencillo. El conjunto sudamericano también llega motivado tras vencer a Alemania en la última jornada de la fase de grupos. Este encuentro tiene un ingrediente especial también para la selección mexicana, ya que representa pues una revancha después de la eliminación sufrida frente a Ecuador en la Copa América 2024. Un episodio que también marcó el inicio del proceso que encabeza Javier "El Vasco" Aguirre. El ganador de este compromiso avanzará a los octavos de final, donde enfrentará al vencedor del duelo entre Inglaterra, y República Democrática del Congo. Así que todo está listo nuevamente para una jornada que promete muchas emociones, buen fútbol, un nuevo capítulo también en la búsqueda del sueño mundialista y bueno, esperemos que estos partidos pues también sean no aptos para cardíacos como los encuentros que disfrutamos el día de ayer. Por cierto, Anuar, también déjame platicarte que tras 4 partidos disputados en la ciudad de Monterrey, pues el estadio también ya finaliza su participación en la justa mundialista, cierra como sede y bueno, pues ahora pues solo los encuentros estarán disputando en el estadio de la Ciudad de México y bueno, en el resto de las sedes anfitrionas. Hasta aquí la información deportiva, Anuar. Antes de cerrar los micrófonos y regresar contigo a cabinas, pues platícanos cuál sería tu pronóstico para el encuentro de México contra Ecuador.
0: 3-0, favor México, Carlita.
18: Perfecto, Anuar, pues esperamos que así sea. Regresamos contigo y nos estaremos escuchando el día de mañana.
0: Ya estaremos platicando, Carlita, con muchísimo gusto. Gracias, como siempre. Ten un gran día, cuídate.
18: Igualmente, abrazo para todos. Nos escuchamos mañana.
0: Gracias, Carla Tobar. Su pronóstico, amigas y amigos nuestros, claro, supongo, presumo, pero déjame decir, no todos, no todos le van a México. Mexicanos que no le van a México, conozco algunos, no muchos, pero sí conozco algunos. Pero su pronóstico, ¿cuál es? ¿Te parece descabellada mi posición frente al marcador de 3-0? No sé quiénes los van a meter, pero México gana, amigas y amigos nuestros. Confío en ello. Nos merecemos. Los mexicanos, una satisfacción así, pienso yo. 9:38, las 9:38, amigas y amigos nuestros, ¿cuáles son las recomendaciones para este día de las producciones que el Sistema Universitario de Medios Autónomos Radio hace para ustedes? Ahí le voy.
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0: Las 9:39, amigas y amigos nuestros, en corto y derecho. Es un programa que produce Suma Radio Huejutla y que usted puede sintonizar en la región de la Huasteca en el 99.7 de su FM. Este es un programa académico en donde el día de hoy estarán platicando este martes sobre la conmemoración del mes del orgullo LGBTQ+ en México. Y para ello, en corto y derecho, contará con la presencia de la destacada bióloga y filósofa mexicana, así como también especialista en temas de género y ciencia, transfeminismo y filosofía de la subjetividad, a la doctora Siobhan Guerrero McManus. Ella es investigadora de tiempo completo en el Centro de Investigaciones Interdisciplinarias en Ciencias y Humanidades de la Universidad Nacional Autónoma de México, máxima casa de estudios de nuestro país. En corto y derecho, amigas y amigos nuestros, lo puede usted escuchar el día de hoy, martes, a las 3 de la tarde, o con una retransmisión el día miércoles a las 3 de la mañana. Esto solamente para Suma Radio Huejutla. Recuerde usted, si no lo puede escuchar y desea hacerlo, pero no se encuentra usted en la región de la Huasteca, la invitación es para que por medio de la aplicación Suma UAEH tenga usted la oportunidad de sintonizar la estación, de buscarla en internet y de disfrutar de este programa En Corto y Derecho, donde decíamos a ustedes estará hablando sobre la conmemoración del mes del orgullo LGBTQ+ en nuestro país. Otra recomendación que queremos hacerle, acompañada de una invitación para que lo haga, es escuchar el programa Cine y Ciencia en Sintonía. Ese es un programa cuya temática particularmente es sobre ciencia, y el día de hoy se estará llevando a cabo un análisis de la película Indiana Jones y los cazadores del Arca Perdida, dirigida por el mago de la cinematografía Steven Spielberg, producción allá por el año de 1981, donde usted seguramente recordará, si es más o menos de mi edad, a don Harrison Ford protagonizando esa extraordinaria película. Y para poder explorar esta película y analizar los eventos más probables y admisibles, se tendrá una charla con el doctor Emiliano Gallaga Murrieta. Él es arqueólogo por la Escuela Nacional de Antropología e Historia de nuestro país y doctor además en antropología por la Universidad de Arizona de los Estados Unidos. Cine y Ciencia en Sintonía, amigas y amores, la pueden escuchar ustedes este día en Suma Radio Huejutla, 99.7 FM también. Esto es a las 4 de la tarde. Cine y Ciencia en Sintonía tiene una retransmisión el día miércoles a las 0:30 horas, es decir, a las 12:30 de la madrugada, y el sábado una repetición más a las 2 de la tarde. Esto es para Suma Radio Huejutla y también en algunas estaciones hermanas. Así que la invitación ahí está para que usted escuche Cine y Ciencia en Sintonía, el análisis de la película Indiana Jones, producción de Steven Spielberg, dirigida por él y realizada ya por el año de 1981. Y dejamos, amigas y amigos, la ciencia ficción para regresar y compartir a ustedes la invitación para que escuche usted el programa Entre Cuerdas. Entre Cuerdas es una producción de Suma Radio Tulancingo, particularmente deportivo y especialmente sobre lucha libre. Y el día de hoy, Entre Cuerdas le ofrece a usted una plática con Daniel Dorantes. Daniel Dorantes se dedica a la fotografía de lucha libre, porque hablar de lucha libre no solamente es hablar de luchadoras y luchadores, amigas y amigos nuestros, sino de todo el universo que les acompaña. Y Daniel Dorantes, nos comparte su pasión por la lucha libre y su profesión de formación y cómo él encuentra ambas y se encuentran entre sí. Entre Cuerdas es un programa que transmite Suma Radio Tulancingo en el 91.1 de su FM el día de hoy a las 8 de la noche, con una retransmisión en esta misma frecuencia, el 91.1 de su FM, el próximo domingo a partir de las 11 de la mañana. Esas son las recomendaciones para este día, amigas y amigos nuestros. Ojalá pueda usted disfrutarlas, y si es así y en su momento desea hacerlo, nos gustaría conocer su opinión sobre el contenido de estos tres programas: Cine y Ciencia en Sintonía, Entre Cuerdas y En Corto y Derecho. Son ya las 9 de la mañana con 44 minutos, las 9 con 44, amigas y amigos nuestros. La Universidad Autónoma del Estado de Hidalgo fortalece la vinculación con la industria. ¿Cómo lo hace? Paola Juárez le comparte a usted la siguiente información.
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20: Saludo con gusto al auditorio de Suma Noticias Radio para compartir la siguiente información institucional. ¿Qué pasa después de terminar la universidad? ¿Quién te ayuda a dar el siguiente paso? En Hidalgo, egresadas y egresados de la Universidad Autónoma del Estado de Hidalgo están creando una nueva red para responder justamente a esa pregunta. Se trata de la primera generación de la Escuela Superior de Ciudad Sahagún, que conformó la Asociación de Egresados, un espacio que busca conectar directamente a profesionistas con la industria de la región y abrir más oportunidades para quienes van saliendo de las aulas. La idea es compartir experiencias reales del mundo laboral, detectar oportunidades de crecimiento y apoyar a las nuevas generaciones en su camino hacia el empleo. El rector de la UAEH, Octavio Castillo Acosta, destacó que este tipo de iniciativas fortalecen la formación académica, ya que permiten actualizar los planes de estudios de acuerdo con lo que realmente necesita el mercado laboral. Por su parte, la presidenta de la asociación, Chere Millanay Mojar Castro, explicó que uno de los principales objetivos es acompañar a los recién egresados en esta transición que muchas veces resulta complicada, pasar de la escuela al trabajo. Además, este grupo también busca mantener el vínculo con su universidad, regresar a compartir lo aprendido y contribuir al desarrollo de las y los estudiantes. Más que una asociación, se trata de una comunidad que apuesta por el apoyo mutuo, la experiencia y el sentido de pertenencia, para que las nuevas generaciones no enfrenten sola los retos del mundo profesional. Con esta información me despido, les saluda Paola Juárez.
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0: Gracias a nuestra querida amiga y compañera Paola Juárez por la información. Regresando a las notas nacionales, amigas y amigos nuestros, el Instituto Nacional Electoral perfila 1,000 boletas para cargo en casillas especiales. Algo que usted lo sabe, siempre ha sido tema de polémica, porque hay quienes siempre, cuando las elecciones para la ciudadanía son importantes, quisieran tener más, muchísimas más de las 1,000 boletas, porque no son pocas las personas. Si bien no es un universo inmenso, sí son muchas las personas que quisieran votar, que se encuentran en tránsito y no pueden hacerlo, porque cuando llegan a la casilla especial, simple y sencillamente escuchan, ya se acabaron. Sergio Martínez le comparte a usted esta información.
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21: Continuamos con más en Suma Noticias Radio y pasamos a temas de relevancia nacional. Y es que el Instituto Nacional Electoral ya comenzó a trazar la ruta logística y operativa para los próximos comicios. En las últimas horas, las comisiones internas del órgano electoral pusieron sobre la mesa una estrategia clave que busca garantizar el derecho al voto de miles de mexicanos que se encuentran lejos de sus hogares en los días de elecciones. La Comisión de Organización Electoral del INE aprobó el acuerdo técnico para asignar un tope de 1,000 boletas por cada cargo a elegir en las casillas especiales que se instalarán a lo largo y ancho del país. Esta disposición operativa está directamente proyectada para aplicarse en la jornada electoral intermedia del 6 de junio de 2027. De acuerdo con las autoridades electorales, mantener esta cifra de 1,000 papeletas, que es un estándar que se ha venido aplicando de manera consecutiva desde los procesos del 2021 y 2024, responde a un análisis de suficiencia técnica y logística, determinando que dicha cantidad es idónea para atender la demanda de la ciudadanía en tránsito, sin saturar ni sobrecargar las tareas de escrutinio y cómputo de los ciudadanos que fungen como funcionarios de casilla. Con este paso, el acuerdo será turnado en los próximos días al Consejo General del INE para su aprobación definitiva. De esta manera, el Instituto busca blindar con suficiente anticipación la certeza y legalidad en la operación de estas casillas especiales, asegurando que toda aquella persona que se encuentre fuera de su sección electoral por motivos de viaje, salud o trabajo, cuente con la documentación y los materiales necesarios para ejercer su sufragio en condiciones de total igualdad y transparencia. Y es que, para quienes nos escuchan, hablar de las casillas especiales siempre abre un debate necesario. Aunque administrativamente 1,000 boletas parezcan una cifra bien estudiada por el INE para evitar el desperdicio y agilizar el conteo nocturno, la experiencia histórica nos ha demostrado que estas casillas suelen ser los primeros focos de frustración ciudadana el día de la jornada. Todos hemos visto largas filas bajo el sol y las protestas cuando a media tarde se anuncia que las boletas se han agotado, dejando a cientos de personas en tránsito, sin la posibilidad de ejercer el voto. Así es que el reto de cara a 2027 no será únicamente imprimir y distribuir estas 1000 boletas por casilla, sino mejorar sustancialmente los canales de comunicación para que el ciudadano sepa con certeza dónde acudir y evitar así los reclamos en las urnas, ya que la eficiencia logística jamás debería terminar limitando la participación ciudadana y, por supuesto, también la responsabilidad de todas y todos de ejercer nuestro voto en las condiciones óptimas, en nuestro lugar de origen y, si no es posible, en estas casillas especiales. Para Suma Noticias Radio, Sergio Martínez.
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0: Si se requiere mi firma para que sean más de 1000 boletas en las casillas especiales, cuente con ella. Ojalá no se acaben las boletas. Para firmar en apoyo a esta moción ciudadana. Amigas y amigos nuestros, información desde Suma TV para Suma Noticias Radio.
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0: Siempre es un gusto saludarte, Frida Morales. ¿Cómo estás? Buenos días. Platícanos, ¿dónde te encuentras?
24: Hola, Anuar, muy buenos días. Yo te saludo con gusto a ti y a toda la audiencia de Suma Radio. Bueno, pues para comentarte que hoy vengo a platicarte específicamente de un trabajo que se realizó desde el equipo de Suma Noticias. Este 30 de junio se cumplen 5 años de la aprobación de la interrupción legal del embarazo. Recordar aquella vez en el Congreso, no sé si tú lo recuerdes, cómo se llevó a cabo la aprobación, pues, de estas modificaciones, no solamente a la ley, sino también al Código Penal para el Estado de Hidalgo, donde se despenaliza precisamente este derecho hasta las 12.6 semanas de gestación. Pudimos platicar con dos mujeres quienes hace 5 años, en el marco, pues, de la aprobación de la ILE, quisieron acceder a la ILE, se enfrentaron a muchas trabas. Una de ellas, Diana, nos comentaba que su suceso ocurrió en diciembre de 2021, cuando este ya era un derecho y, sin embargo, pues el acceso fue bastante limitado, con mucha revictimización, sin tomar en cuenta que ella fue víctima de violencia sexual. Otro de

0: el estado de Hidalgo se trasladaran a IMSS Bienestar, el panorama era distinto. El acceso, si bien no era tan completo, era todavía mejor la atención. Hoy en día, pues los medicamentos están escasos, y lo que nos comentaba, si los medicamentos para acceder a un aborto legal, seguro y gratuito son escasos, imagínate para otros padecimientos muy importantes, pues cómo está la situación. Pero también vamos a ver el otro lado de la moneda, que es la Clínica de Salud Sexual y Reproductiva, ubicada en la calle de Arista, aquí en la capital hidalguense. Esta clínica pues otorga el acceso a la ILE de una manera segura, multidisciplinaria, porque no solamente, pues bueno, es realizar el procedimiento, sino también orientación psicológica, trabajo social, diversas situaciones que pues se necesitan para las mujeres y las personas con capacidad de gestar que buscan acceder a un aborto. Recordar que no solamente está vigente la ley en el estado de Hidalgo, sino también existe la interrupción voluntaria del embarazo, en donde puedes acceder pues a este derecho. Así lo estableció la Suprema Corte de Justicia desde la norma 046 para aquellas personas que son víctimas de violencia sexual, Anuar.
1: Pues es un motivo realmente de celebración que exista, y es un llamado de atención precisamente para que se pueda cumplir en los términos para los que fue creada y en atención y servicio para quienes lo necesitan. Este fenómeno de la revictimización desafortunadamente se da en este como en otros casos, y es algo que culturalmente se tiene que erradicar. Esperemos que esto sea un llamado también de atención a la reflexión por parte de las autoridades, por parte del sistema de salud, y por supuesto que sepan las mujeres que cuentan con la protección de la ley, Frida.
0: Así es, Anuar, y sobre todo la importancia de reconocer este derecho, porque ya bien lo platicábamos, y yo me he encontrado con situaciones, sobre todo en las redes sociales. Las mujeres preguntan porque pues todavía existe el tabú, el estigma de que esto pues no se puede realizar, que todavía está penado, diversas situaciones, pero que el Estado también no está garantizando el derecho a la información de las mujeres para acceder a la ILE. Entonces es bien importante estos espacios para donde se difundan, pues que las mujeres tienen acceso precisamente al aborto. En el estado de Hidalgo hay al menos 17 clínicas y hospitales, pues para acceder a este derecho, Anuar.
1: Así es, y la parte informativa, la parte de comunicación, el compromiso con la sociedad de la Universidad Autónoma del Estado de Hidalgo, en este caso por medio de su sistema universitario de medios autónomos, caso particular de Suma TV, pues ahí está. Si para muchas personas la meta era el olvido, la Universidad Autónoma del Estado de Hidalgo y sus medios de comunicación llegaron antes. Gracias por recordarlo, y esperemos que tenga la difusión permanente que esto necesita hasta que permee de manera satisfactoria en toda la sociedad, particularmente de las personas interesadas. Muchísimas gracias, Frida. Cuídate mucho. Buen regreso a Suma TV y en su momento buen regreso a casa.
0: Muchas gracias. Gracias, Anuar. Seguimos pendientes.
1: Gracias siempre a ti, Frida. Frida Morales, compañera amiga de Suma TV. Estamos prácticamente, amigas y amigos nuestros, despidiéndonos esta mañana, pero quiero compartir a ustedes antes de esto una pequeña reflexión. Y ayúdeme con esto. Hay una frase que posiblemente a usted, si le gusta la música vernácula, habrá escuchado, no en las canciones, pero sí en la manifestación de una de las voces que con mayor emoción, con mayor pasión, con mayor coraje, con mayor sentimiento, decían, interpretaba la música vernácula, y me refiero a doña Chavela Vargas. Chavela Vargas en alguna ocasión dijo: los mexicanos nacen donde nos da la gana. Así lo dijo, poniéndole como salpimentada una palabra mucho, mucho, muy mexicana. Y es una frase hermosa, provocadora y hasta necesaria para entender en muchas personas lo que significa ser mexicano, ser mexicana. Pero viendo la selección nacional de fútbol, lo platicaba yo con un gran amigo, Santiago Castillo, hace solamente un par de horas, surge otra pregunta. Usted lo sabe y lo sabe bien, hay varios de sus jugadores que no nacieron en suelo mexicano. Uno nació en Estados Unidos, otro en Argentina, otro en Colombia, otro en España. Y bueno, seguramente vendrán más casos todos cumplen con las reglas de FIFA y todos tienen

0: en una historia que justifica por qué pueden vestir la camiseta verde. Y eso es lo que posiblemente nos lleve a pensar. Nos hemos quejado durante muchísimos años de la conquista española. Nos hemos envuelto en la bandera cada septiembre. Convertimos el 5 de mayo en un símbolo de resistencia contra países invasores. Criticamos al imperio estadounidense cuando mira hacia el sur, pero al mismo tiempo nuestra cultura es una mezcla permanente. Piénselo, comida, religión, música, lenguaje, costumbres y, ¿por qué no?, al ser el deporte que más gusta en este país, pues también en el fútbol. ¿Qué estamos defendiendo entonces realmente? ¿Qué defendemos, amigas y amigos nuestros? ¿El lugar donde alguien nació? ¿Un pasaporte? ¿Un árbol genealógico? ¿Una idea? ¿Qué es lo que defendemos? Quizá la selección nos está mostrando algo mucho más profundo que un partido de fútbol. Y quizás sea el hecho de que la identidad, la suya, la mía, la de todas, la de todos, no depende del acta de nacimiento. ¿No cree usted? Depende del relato que decidimos creer. Porque seamos honestos, si el día de hoy los 11 titulares hubieran nacido fuera de México, pero nos llevaran por primera vez al famoso sexto partido, probablemente gritaríamos el gol exactamente igual. ¿No es cierto? Pero no estaríamos gritando por el acta de nacimiento, ni por el dónde se nació. Entonces, ¿a qué estaríamos gritándole? Si los 11 jugadores de hoy en la noche fueran naturalizados, fueran nacidos en otras tierras, ¿a qué le gritaríamos? ¿A la pertenencia? ¿A la sangre? ¿A la representación? ¿Al lugar de nacimiento? ¿O a la posibilidad de vernos ganar en algo que sentimos perdido desde antes de empezar, como ha sucedido en otros campeonatos? Y el problema, hay quienes dicen que no es que jueguen nacidos fuera. El problema es, y quizá esto raspe algunos muebles, pero para muchos también el problema es nuestra hipocresía selectiva. Cuando conviene, México es linaje, ¿no? Cuando conviene, México es voluntad. Cuando conviene, México es un pasaporte. Y cuando conviene, basta con sentir los colores. Si esos jugadores nacidos en otros países nos llevan al famoso sexto partido, probablemente, muy seguramente, los vamos a gritar igual como se gritó contra República Checa. A la gente no le importó si Quiñones había nacido en Colombia, si Fidalgo había nacido en España. No, los vieron vestir la verde, muchos lo justificaron, muchos lo agradecieron y por supuesto no faltó aquel que lo criticara, ¿no? Pero después vendrían las explicaciones. Que uno ama los tacos, que otro escuchaba a Juan Gabriel, que otro lloró con el himno, que otro tiene una abuelita en Michoacán, en fin. Porque quizá no queremos una identidad pura. Queremos ganar. ¿No es cierto? Queremos ganar. Y si gana vestido de verde, pues ya encontraremos la historia perfecta y eso lo harán los expertos para explicar por qué en realidad siempre fue mexicano, aunque no haya nacido aquí. Como lo decía Chavela Vargas. Nacemos donde nos da la gana. Y tal vez ahí está la respuesta y con eso termino. No le estaremos gritando al lugar donde nació quien mete el gol, le estaremos gritando a la necesidad de creer que nuestra patria a veces no es solamente un lugar. Es una emoción de 90 minutos. Y quizá por eso doña Chavela Vargas tenía razón. Hay mexicanos que nacen donde se les da la gana y otros que nacen exactamente cuando empieza el partido. Sea feliz, cuídese mucho, cuídese muy bien a todas y a todos, en nombre de todas y todos por todo. Muchísimas gracias, nos escuchamos siempre, hasta mañana y que gane México. Tan tan.
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10: Son las 10:04.

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2: Alimentación correcta soluciona enfermedades como la gastritis y colitis. 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
3: La nutrición es esencial en este tipo de padecimientos. Número uno, porque la mayoría de pacientes con gastritis o colitis ya tienen un sobrepeso o obesidad. Por eso es que viene el reflujo por el exceso de grasa que... Hay una inconformidad en tu cuerpo, porque tu cuerpo estuvo diseñado para algo, ¿no? Entonces, regularmente va a tener sobrepeso o obesidad. Pero ahí es donde entra la magia de la nutrición saludable. ¿Por qué? Porque corregimos tu peso, empiezas a perder grasa y de verdad, tengo pacientes que a los 4 días que llegaron con gastritis y así me escriben y me dicen, ya no tengo reflujo. O sea, a los 4 días, así literal, 3-4 días de que empezaron a comer saludable. Entonces... Ahí por eso es la importancia de que si tú estás padeciendo esto, no solo te quedes o te cases con estos antiácidos o cualquier otro medicamento, lo puedes corregir con alimentación. De hecho, hasta mis pacientes me dicen, es que ya olvidé mis Riopan y todos mis antiácidos. Me dice, ya no sé ni dónde están. Me dice, cuando antes los traía para todos lados. Entonces, claro que la alimentación sí te va a funcionar, sí o sí.
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1: Son las 10:21.

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6: Son las 10 con 37 minutos.

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8: A las 7 de la mañana.

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2: Son las 10 con 51 minutos.

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8: Son las 11 con un minuto.
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10: ¿Qué tal, amigas y amigos? Bienvenidos una vez más a nuestro programa Pet Station. Me da mucho gusto recibirlos, acompañarlos esta tarde. Soy su amiga doctora Diana Carreón, profesora investigadora del Instituto de Ciencias Agropecuarias en el área de Medicina Veterinaria y Zootecnia de la Universidad Autónoma del Estado de Hidalgo. De igual manera, agradecerles a todas y todos ustedes por su preferencia precisamente en el Sistema Universitario de Medios Autónomos y Radio UAEH. También, ¿por qué no saludar a las radiodifusoras hermanas que nos escuchan en todo el estado de Hidalgo, desde Zimapán, Huejutla, San Bartolo, Tutotepec, Actopan, Pachuca y Tulancingo, desde donde estamos emitiendo precisamente este programa? Y me atrevo a decir que más allá de Hidalgo, en todo México e incluso más allá de nuestras fronteras. Y por eso los invitamos a que nos hagan llegar sus dudas y comentarios al 7752-355501 y en nuestras redes sociales de Suma Radio. Háganos llegar sus dudas si tienen alguna duda sobre algún tema que estén viviendo con su mascota, o preséntenos a sus mascotas, qué está pasando, si tienen un perrito, un gatito. ¿Cuáles son sus mascotas en casa? Y pues bueno, también agradecer a quien hace posible este programa, precisamente a la licenciada Nancy Vite, y en esta ocasión a Salvador Avilés en los controles de grabación. Y pues bueno, el tema del día de hoy es muy interesante, importante, porque pues obviamente nuestras mascotas, así como llegan a nuestros hogares, muchas de ellas desde pequeñas, pues bueno, el tiempo pasa. Y el tema del día de hoy es cómo acompañar a tu mascota en su vejez. Les decía que así como llegan nuestras mascotas generalmente a nuestros hogares, pues muy pequeñas, ¿verdad? A lo mejor fue un regalo o adoptamos. Y sí, generalmente la edad en la que llegan nuestras mascotas a casa, pues son jóvenes, tanto perros, gatos, aves, por ahí, si tienen algún conejo, alguna gallinita, etcétera, etcétera, alguna tortuga. Bueno, generalmente son jóvenes. Pero ¿qué pasa? Pues sí, con el paso de los días, de los meses y de los años. Pues obviamente, así como nosotros vamos cambiando en cada etapa de nuestra vida, pues también, si es cierto, nuestras mascotas cambian en cada una de estas etapas. Pero aquí me voy a detener un poquito en un tema muy importante, porque es cuando nosotros sabemos que cambia de etapa, ¿no? O sea, ya vivimos con nuestra mascota seguramente, su época pues de pequeños, en la que son muy traviesos, muy juguetones, tienen mucha actividad y seguramente también nos han dado por ahí muchos dolores de cabeza, ¿verdad? Entre travesuras, entre que hayan roto algún zapato, algún algo en casa. Pues bueno, sí es cierto, pero también ¿qué pasa cuando los años se pues apoderan del cuerpo, del estado de humor? Y pues con ello vienen otros detalles o otros fenómenos que también tenemos que atender. Acuérdense, como dueños responsables de sus mascotas. En donde me quiero detener es el saber nosotros como dueños a qué edad podemos considerar que nuestra mascota precisamente ya pasó de su etapa juvenil, adulta, a la vejez. O sea, ¿cuándo está entrando a esta etapa que no solamente viene con las canas, ¿eh? No nada más es cuando hay mascotas que muy jóvenes pueden cambiar de pelo y pueden tornarse incluso blancos y podemos decir, bueno, hay canas, ¿no? Entonces, no necesariamente con el cambio de pelaje, porque esto implica muchos otros factores fisiológicos. Sin embargo, generalmente, tanto en perros como en gatos, podemos considerar que ya pasan de la edad adulta a la etapa de la vejez. Generalmente, alrededor de los 10 años. Pero aquí voy a hacer énfasis en un tema. Generalmente, y voy a empezar desde las razas más pequeñas, por ejemplo, los chihuahuas y todas las cruzas, schnauzer, los maltés, generalmente suelen entrar a la edad adulta a una mayor edad. O sea, conforme el tamaño es más pequeño de tu mascota que tienes en casa, tanto perros como gatos, si el tamaño es más pequeño, su edad de vejez o de longevidad entra más tarde. ¿Qué quiere decir? Los de talla más pequeña generalmente van a entrar a la longevidad alrededor de los 12 años. Y a diferencia de los perros y gatos de talla más grande o de peso mayor, alrededor de los 20, 25 kilos, su etapa de longevidad o de vejez entra más temprano, pudiendo ser incluso desde los 7 años. 7, 8 años ya están entrando en esta etapa de vejez. ¿Esto a qué se debe? Obviamente, nosotros hagamos la analogía que las razas de menor tamaño y de menor peso tienen un menor desgaste fisiológico y anatómico. O sea, mientras haya una buena nutrición, un buen estado de salud en general, las razas pequeñas sí van a durar más tiempo que las razas más grandes o de mayor tamaño. Hablemos tanto de perros como gatos, ¿sí? Pero bueno, independientemente de este factor, que puede ser la especie, la raza, el tamaño, obviamente el estilo de vida y la salud de tu mascota, que yo estoy segura que todos ustedes en casa le dan, ¿verdad?, a su mascota esa atención médica, sus revisiones cada 6 meses, etcétera, etcétera. Y pues bueno, por ese lado no nos preocupamos, ¿verdad? Pero bueno, sí, el desgaste natural que tiene o que conlleva el paso de los años. Entonces, como estándar, podemos decir que después de los 10 años, sí, ya podemos considerar que nuestra mascota entra a una etapa de vejez, ¿cierto? Ahora bien, ¿qué es, digamos, lo principal o las principales enfermedades que nosotros podemos ver en nuestra mascota, independientemente del buen cuidado, del buen estado nutricional y de salud de nuestra mascota? Debido al propio desgaste físico, nuestras mascotas pueden tener, tanto perros como gatos, insuficiencia renal, o sea, puede haber alguna falla en los riñones, osteoartritis, lo que puede ser dolor o inflamación, tanto en hueso como en articulaciones. Problemas cardíacos, deterioros cognitivos o de movimientos, ¿verdad? Obviamente, pues ya no van a ser los cachorros hiperactivos que corrían detrás de la pelota o que subían las escaleras o a los sillones. Pues obviamente no, su actividad cambia, suelen hacerse más sedentarios y con esto, pues bueno, generalmente también pues entra el tema de neoplasias, lo cual implica tumores que pueden ser malignos o benignos y el tema pues de cáncer en algunos animales longevos, en algunas mascotas. Dentro de estas enfermedades comunes, por así decirlo, como la osteoartritis, el desgaste articular puede hacer que el movimiento de nuestras mascotas se vea reducido, que haya dolor, incluso que tengamos que, además de proveer de ciertos suplementos alimenticios para poder ayudar a las articulaciones, pues bueno, también proveerles de camas más suaves que traten de minimizar el dolor que pudieran tener en sus articulaciones. Y otro de los padecimientos de los que hablábamos, por ejemplo, la disfunción cognitiva. ¿Qué quiere decir esto? La disfunción cognitiva es incluso cuando nuestra mascota, obviamente sin querer, ¿verdad? Es el desgaste que puede ser del sistema olfativo, de la vista o de varios factores que se unen. Y lo que va a hacer es que hay un problema neurológico. Cuando hay un problema neurológico o en el cerebro, por así decirlo, en nuestra mascota, se asemeja al problema, por ejemplo, de Alzheimer. ¿Qué significa esto? Que nuestra mascota puede tener desorientación, o sea, literalmente se le puede olvidar, pues, hasta dónde está su casa, dónde está su camita, dónde está su plato de comida o incluso reconocer a sus dueños. Pero bueno, vamos a seguir hablando de este tema tan interesante después de una pequeña pausa y regresamos.
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13: Si tiene un paciente resistencia a la insulina, podemos revertir esa resistencia con únicamente alimentación y ejercicio, sin medicamento. Obviamente hay que ver también qué grado de resistencia a la insulina, ¿verdad? Pero imagínate la belleza de que no tengas que tomar medicamento y que únicamente comiendo sano, tú puedas revertir esa condición que tú tienes. También la diabetes. Hay un término hoy en día que se llama remisión, que es dormir a la diabetes. Sí, la diabetes como tal no tiene cura, pero sí podemos dormir esa diabetes para que no te esté generando problemas y tampoco desarrolle consecuencias, como es insuficiencia renal, es una hipertensión, neuropatías, etcétera. Entonces, la alimentación, o más bien la nutrición, no solamente es para perder peso. O sea, tú puedes trabajar muchísimas cosas. Tan solo hoy en día la masa muscular es tremendamente importante, pues porque la masa muscular, o sea, nos ayuda muchísimo. Tan solo un paciente con resistencia a la insulina, si tiene más masa muscular, nos va a favorecer, o en ese control de insulina o esa regulación de glucosa e insulina en la célula, va a favorecer. También un paciente, ojo, con sobrepeso u obesidad, que quiera perder peso, si se somete a dietas estrictas o solo es de que, pues yo solo voy a dejar el pan y la tortilla y ya, no lo es todo. ¿Por qué? Porque tú puedes estar bajando masa muscular. Y si hay menor masa muscular, menor quema de calorías, entonces pues tus resultados no son tan efectivos. De hecho, no son ideales. ¿Por qué? Porque hay pacientes que de hecho hasta bajan de peso y se ven depletados, o sea, como chupados, la cara chupada, o sea, se ven descompensados, que tú lo ves y dices, caray, ¿qué te pasó? ¿No? ¿Por qué? Porque probablemente ahí se fue mucha masa, sí perdió peso, pero de esos 10 kilos, fácil 4 o 5 kilos fueron de masa muscular, que eso no nos funciona. Entonces, hoy la masa muscular te ayuda muchísimo, obviamente te brinda fuerza, te brinda tonificación y te ayuda mucho a nivel metabólico.
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8: Son las 11 con 17 minutos.
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15: Dicen que el tiempo deja huellas y nuestras mascotas también las llevan consigo. Ese cachorro que un día corría sin parar o ese gato que exploraba cada rincón, con los años comienza a caminar más despacio, dormir más horas y necesitar un cuidado diferente. Acompañar a una mascota en su vejez es reconocer que está viviendo una nueva etapa. A partir de cierta edad, dependiendo de su especie, raza y tamaño, es recomendable acudir con mayor frecuencia al médico veterinario para realizar revisiones preventivas y detectar oportunamente enfermedades propias del envejecimiento. También es importante adaptar su entorno, una cama cómoda, recipientes de agua y alimento de fácil acceso, superficies que eviten resbalones y espacios tranquilos que puedan mejorar significativamente su calidad de vida. La alimentación es otro aspecto fundamental. Las necesidades nutricionales cambian con la edad, por lo que ofrecer una dieta adecuada, siempre bajo recomendación profesional, contribuye a mantener un peso saludable y cuidar órganos como el corazón, los riñones y las articulaciones. Y aunque ya no tengan la misma energía, el ejercicio no debe desaparecer. Caminatas más cortas, juegos suaves y momentos de estimulación mental ayudan a conservar su movilidad y bienestar emocional. Envejecer no significa dejar de disfrutar la vida. Para nuestras mascotas, el cariño, la paciencia y la compañía siguen siendo el mejor tratamiento. Observar sus cambios, respetar sus tiempos y brindarles atención oportuna es una forma de agradecerles todos esos años de lealtad y afecto. Sigue en sintonía de Pet Station y conoce más recomendaciones, porque cuidar de una mascota también significa acompañarla con dignidad en cada etapa de su vida.
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10: Pues, ¿qué les ha parecido esta información tan interesante, ¿verdad?, el tema que tenemos el día de hoy sobre cómo acompañar a nuestras mascotas en esta etapa tan importante de su vejez, que quizá, pues sí, va a ser la última etapa en la que los acompañemos y también nos acompañen nuestras mascotas. Hablábamos, dando una pequeña retroalimentación, que tanto como perros como gatos, la edad promedio es alrededor de los 10 años en la cual van entrando a esta etapa de vejez. Sin embargo, también depende de la raza, si son razas pequeñas o razas grandes, y del peso. Generalmente mascotas, tanto de raza pequeña y de poco peso, pueden entrar a esta etapa de longevidad un poquito más tarde, y esto puede ser alrededor de los 12 años. A diferencia de las mascotas de raza mayor o de talla grande y de mayor peso, suelen entrar a esta etapa de vejez generalmente antes, y puede ser desde los 7 u 8 años. Y bien, pues, ¿qué vamos a ver? Hablábamos de algunas enfermedades en las que, pues bueno, sí, nos podemos enfrentar acompañando a la vejez en nuestras mascotas, desde osteoartritis, ya sea que va a empezar a haber dificultad en el movimiento de las extremidades de nuestra mascota, ya sea por dolor en huesos, rigidez o algún problema articular. Antes de irnos a nuestra pausa, hablábamos de la disfunción cognitiva. Y la disfunción cognitiva generalmente se da cuando ya hay un daño a nivel neurológico. Y este nivel neurológico, hablábamos que se podía manifestar desde problemas visuales, se puede tropezar nuestra mascota incluso con puertas, con ventanas, o debido a la falta también o al desgaste del sistema olfativo, puede ser que nuestra mascota no reconozca ciertos lugares donde hacer sus necesidades, si él ya sabía dónde hacer pipí, popó, dónde estaba su plato de comida o para tomar agua, o incluso reconocerlos a ustedes mismos, pues desafortunadamente es algo que puede pasar. Y esta desorientación puede hacer que nuestra mascota, pues sí, obviamente sienta también esa frustración de desorientación, de no saber dónde está, de no saber con quién está, y esto le va a generar dentro de esta desorientación pueden volverse también algunos agresivos. Puede haber falta de sueño, pero bueno, ¿qué podemos hacer o qué puedes hacer tú como dueño para que estos padecimientos se vean un tanto reducidos? Siempre en esta etapa ya neurológica, lo que se debe de hacer es no cambiar, obviamente, no cambiar el lugar de donde está su comida, sus croquetas, e incluso acompañarlos. Si ya no saben ellos en dónde está, pues sí, a lo mejor vamos a tener que ayudarles a comer, incluso dándoles de comer en la boca, acercándoles el agua, haciendo y cambiando obviamente la alimentación. Generalmente es una alimentación más suave, más palatable, o sea, que les sea más atractiva o llamativa para ellos. Este tipo de alimentación obviamente nos las tiene que prescribir nuestro médico veterinario, porque también tiene que ver con el desgaste dental. Si bien recuerdan, como lo hemos hablado en este programa, nuestra mascota debe de tener un cuidado dental, ya sea anual o más bien cada 6 meses, dependiendo de la raza. Hay algunas razas que, dependiendo de la forma dental, pues tienden a acumular más sarro o más alimento que otros. Entonces lo que tenemos que hacer es siempre revisar sus dientes para saber qué tipo de alimento pueden comer y sobre todo que tengan las piezas dentales. Eso es algo muy, muy importante. Hablando de las piezas dentales, el hecho de tener o no ciertas piezas dentales, ¿qué creen? También nos conlleva a poder tener enfermedades cardíacas. ¿Por qué? Porque no está haciendo este movimiento mandibular que estimula a su vez el sistema nervioso y a su vez estimula el sistema cardiovascular. Y lo que puede pasar generalmente, ustedes han visto seguramente a perros o gatos, pues ya de edad adulta, y tienen una tos crónica o cierta dificultad para respirar. Entonces, pues bueno, podemos encontrar enfermedades renales, hipertensión, y bueno, hemos hablado de estos tumores, ¿verdad?, que podemos encontrar incluso en estas etapas, o es, digamos, es lo más común. Y nosotros, pues, ¿qué es lo que tenemos que hacer? Acompañar a nuestra mascota a que esta etapa sea lo más llevadera posible, que tenga una mente sana, un cuerpo sano, acompañarlos siempre, siempre, hablarles con frazadas, con canciones, que ellos puedan reconocer algún peluche, algún juguete. La nutrición es muy, muy importante, los suplementos alimenticios en esta etapa para que el desgaste fisiológico, pues bueno, lo puedan contrarrestar con esta etapa, ¿verdad? Siempre tener una cama limpia, cómoda y sobre todo aquí yo les recomendaría pues darles tiempo. Tiempo de calidad, así como cuando llegó a casa, pues acompañemos a nuestra mascota en esta última parte de su vida con los cuidados veterinarios que corresponde y sobre todo con el tiempo que ustedes puedan tener y sobre todo aprovechar a esta mascota que pues seguramente en casa lo único que hizo fue llenar de risas y alegrías estas colitas, ¿verdad?, que siempre están bailando a tu llegada. Pues hemos llegado al final de nuestro programa, no sin antes invitarlos a que nos hagan llegar sus dudas y comentarios al 7752-355501 y en nuestras redes sociales. Nos escuchamos la próxima. Gracias.

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9: Son las 11:30.

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4: Son las 11 con 45 minutos.
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2: Son las 11 con 51 minutos.

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7: Son las 12 con 2 minutos.
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12: Bastan solo unos minutos de tormenta para que los bulevares y calles de Pachuca se conviertan en ríos navegables, autos varados, comercios y fraccionamientos inundados en el sur y transporte público completamente detenido. Una historia que se repite constantemente. Pero,
13: ¿por qué la Villa Airosa colapsa cada vez que el cielo se tiñe de gris?
12: Para entenderlo, hay que mirar más allá de la tormenta. El doctor Numa Pompilio Pavón nos comparte más detalles.
14: En este momento pues, estamos notando, digamos, eventos de precipitación, digamos, extraordinarios, que en otras palabras están rebasando los valores esperados para esta temporada o este inicio de temporada de lluvias. Recordemos que la temporada de lluvias en la ciudad de Pachuca inicia en el mes de mayo y se prolonga durante 6 meses, terminando precisamente para el mes de octubre. Los otros 6 meses, desde noviembre hasta abril, pues básicamente la temporada seca. Otro de los impactos ya, digamos, pronosticados o proyectados hacia el futuro es que cada vez vamos a tener eventos extremos de mayor intensidad y cada vez más frecuentes.
12: La respuesta no está solo en el cielo, sino en la ciudad, ya que el crecimiento urbano ha cubierto de concreto zonas que antes absorbían el agua, como lo son las zonas verdes. Hoy el agua corre sin control y satura un drenaje que muchas veces ya no es suficiente con la población de Pachuca. Zonas como el sur de la ciudad, Mineral de la Reforma y varias colonias del Poniente y Norte lo viven cada año. El doctor Christopher Contreras López, profesor investigador del área académica de Ingeniería y Arquitectura, nos explica más al respecto.
15: Pachuca, en los últimos años, más o menos de los 80s para acá, empezó a crecer en la parte plana. ahora sí que en la parte del valle. Recordemos que estamos dentro de la cuenca del Valle de México y Pachuca es la parte norte de esa cuenca. En algún momento pues estuvimos no tan cercanos al valle, pero últimamente pues estamos en medio del valle. El valle pues desemboca en el Río de las Avenidas y la mayor parte de las construcciones pues están con poca pendiente.
12: Las lluvias recientes no han sido cualquier lluvia, han sido más intensas de lo normal y han venido acompañadas de granizo, con sistemas de drenaje saturados y suelos que ya no absorben como antes el agua, pues son lluvias de 42 milímetros, que en menos de 24 horas pueden llenar un metro cuadrado con más de 40 litros y multiplicando esto por el tamaño de la ciudad, son miles de litros.
14: La ciudad de Pachuca es vulnerable a inundaciones. No tenemos que ser científicos ni haber estudiado un doctorado para darnos cuenta. Con una lluvia, digamos, relativamente intensa, alrededor de 20 milímetros de lluvia, que equivale propiamente a 20 litros de lluvia por metro cuadrado, 20 litros de agua por metro cuadrado, es una lluvia realmente fuerte para la ciudad. Sabemos que con una lluvia así se va a inundar. ¿Por qué se inunda? Esa es la pregunta. ¿Por qué se inunda la ciudad? Esa es la sensibilidad. Pues se inunda por cuestiones directamente de nuestra organización estructural de la ciudad. Pues es probable que se inunden sitios donde históricamente no eran adecuados, por ejemplo, para el establecimiento de zonas urbanas.
12: Y es que todo ocurre al mismo tiempo. Y el resultado, inundaciones rápidas, encharcamientos severos y una ciudad que se ve rebasada
13: y se detiene.
12: Escuchemos las voces de quienes en diversos fraccionamientos del sur de Pachuca se han visto afectadas y afectados por estas lluvias.
3: Mi nombre es Carolina Pérez y vivo en el fraccionamiento ex Hacienda de Pitayas, en el sur de la ciudad. En mi experiencia, la temporada de lluvias aquí en mi fraccionamiento se vive de una manera pues preocupante. Siempre este fraccionamiento ha tenido como problemas cuando hay lluvias. Se inunda demasiado el bulevar principal. Ahorita con que están arreglando el bulevar Santa Catarina, que está afuera del fraccionamiento, que es el único bulevar que nos permite el ingreso al fraccionamiento de Pitayas, se inunda más. Mi casa, por ejemplo, en las últimas lluvias que hubieron fuertes, en la parte de la escalera tenemos un domo y pues el domo se rompió y pues empezó a entrar agua. Y sé de pues varios vecinos que también les rompieron sus domos, se generaron pues goteras, el alcantarillado, por ejemplo, pues no está bien. Entonces, por lo mismo de que no está bien el alcantarillado, pues inundan las calles, no se va el agua o hay veces que el agua misma se sale de las alcantarillas mientras está lloviendo.
10: Sí, mi nombre es Olga Nelly García y vivo en el fraccionamiento San Fernando. Vivimos algo muy, muy feo, o sea, la verdad ver que las calles están mal, que se inunda el fraccionamiento, la verdad es muy, muy difícil transitar sobre la calle. Se inundó lo que fue toda esta calle donde yo vivo, bueno, la principal y la calle, y se salió el agua por las coladeras, por el baño, por los drenajes, la verdad salió el agua y pues se hizo un caos en la casa.
16: Mi nombre es Asael y vivo en un fraccionamiento ubicado en las Rinconadas de Santiago, en Mineral de la Reforma, Hidalgo. En la temporada de lluvias suele ser realmente complicado porque hay zonas donde se acumula el agua y en algunas calles se vuelven más difíciles de transitar. Además, la humedad aumenta demasiado en las viviendas.
12: Y es que no solamente hablamos de números o calles mojadas, hablamos del patrimonio de familias enteras que ven con impotencia cómo el agua daña sus hogares y también sus fraccionamientos. Y la basura también es parte del problema, pero no es el único. Pues Pachuca ha crecido y lo ha hecho de manera rápida. Zonas que antes absorbían el agua, hoy están cubiertas de concreto, como lo son algunos parques, jardines y también algunos terrenos de cultivo, ya que el agua no se filtra y tiene que correr por las calles, baja con fuerza por las pendientes y termina saturando un sistema de drenaje que en muchos casos ya no es suficiente. Y así, cada tormenta pone en evidencia lo que está debajo de la ciudad. Las zonas más afectadas no son una casualidad. En el sur, fraccionamientos como Los Tuzos, conocido incluso como la Zona Cero, también Bosques de Matilde, Real de Toledo o Tulipanes, enfrentan inundaciones frecuentes. En el poniente y en el norte, Zonas como Santa Julia, El Palmar o Piracantos también viven con afectaciones, mientras que en Mineral de la Reforma y el Oriente, lugares como Paseos de Chavarría o La Providencia ven como el agua baja con mayor fuerza por la inclinación natural del terreno.
15: Lo que antes era un pequeño riachuelo, una pequeña barranca que traía agua cada par de años, cada 5 años, ahora pues es una calle y el agua automáticamente baja por esas calles y pues inunda muy fuertemente a la parte de abajo. Ese es un problema serio porque finalmente el agua que a lo mejor se podía quedar en los árboles, se podía quedar en alguna situación de agricultura, ahora baja muy muy rápido porque la calle por lo regular pues está impermeable. Tenemos estas calles nuevas de concreto que son totalmente impermeables y que eso hace que el agua pues corra mucho más rápido y que anegue la parte sur de la ciudad, en donde desafortunadamente no tenemos un cauce natural de más del 2% para que llegue el agua directo al río.
12: Las autoridades aseguran que hay coordinación, también que existen comités de emergencia, trabajos de desasolve, limpieza de coladeras y monitoreo constante, aunque no con anticipación. Sin embargo, la realidad es que año con año, las lluvias siguen provocando problemas en la ciudad. El propio ayuntamiento reconoce que la zona sur concreta los puntos más críticos y aunque se insiste en la importancia de no tirar basura, también crecen las preguntas sobre cómo se ha planteado esta ciudad.
17: La primera situación es darnos cuenta que pues estamos en una zona plana y que somos propensos a inundación.
12: Porque este problema no empezó ayer, es un problema de años de crecimiento, sin infraestructura adecuada
13: y de decisiones que hoy pasan factura cada vez que llueve.
3: Desde mi punto de vista, ¿las autoridades han hecho para atender esta situación? Pues la verdad es que no. Los hoyos, muchas veces los mismos vecinos que tienen pues grava o que están en alguna construcción, ellos mismos son los que rellenan los baches que se generan en las calles. De los domos, pues cada uno tiene que reparar su domo. O sea, no, tú no puedes ir a decir que no, pues se me rompió el domo y que te lo van a reparar cada uno.
18: 3 años que no le han metido mano absolutamente ni bacheo, porque hicieron un bacheo aquí saliendo de esta privada, pero realmente no duró porque lo hicieron hace poco, empezaron las lluvias y ya está peor. Pero bacheos no han hecho mejor. Me he percatado que los particulares salen y quieren y pavimentan su área.
12: Pero no todo está perdido. Entender el problema también abre la puerta a soluciones.
14: Pues esto implica que tienes que una estrategia importante es la concientización ciudadana, la educación ambiental. No podemos estar tirando constantemente al suelo basura porque este va siempre va a llegar a estos drenajes, ¿no? Y van a taparlos. Entonces también tenemos que cooperar todos. No se trata solamente que las autoridades lo resuelvan. Podemos colaborar principalmente con evitar tirar basura, ¿no?
15: Sí hay solución, o sea, realmente sí hay solución. Sin embargo, son soluciones un tanto a corto, mediano y largo plazo para que realmente se vea esto a largo plazo, desafortunadamente. Esto ya se nos había olvidado. En diciembre ya no era un problema la lluvia. Y ahora otra vez, porque nos está lloviendo. Entonces, esto no lo tenemos que olvidar. O sea, al final de cuentas, la primera situación es no olvidar que Pachuca es una zona inundable, la mayor parte de la ciudad, hacia donde ha crecido. Ese es el primer paso para entender esto. Un segundo paso, pues, es empezar a evitar zonas impermeables. Siempre los parques, los jardines, las zonas, las áreas verdes, los espacios abiertos, siempre son zonas que nos pueden apoyar a atraer estas inundaciones y pues es mucho más fácil que se inunde un área verde a que se inunden pues muchas casas.
12: Y mientras más se discuten proyectos y avanzan algunas acciones, las nubes vuelven a aparecer en Pachuca y con ellos la incertidumbre. Porque aquí la lluvia no solamente moja las calles, pone a prueba toda la ciudad. Es una evidencia de cómo hemos crecido, cómo hemos construido y también cómo podemos cambiar. Porque esto no solamente es un problema de algunos cuantos, es de todas y todos los que vivimos aquí. Implica pensar en soluciones desde diferentes frentes, como usar materiales que permitan que el agua se filtre, recuperar y priorizar las áreas verdes, evitar tirar basura que termine atrapada en coladeras, realizar trabajos constantes de desasolve, especialmente antes de la temporada de lluvias, y sobre todo, mejorar la planeación urbana en los nuevos fraccionamientos, porque las lluvias no se van a detener y, al contrario, en los próximos años podrían ser más intensas derivado al calentamiento global. Y frente a esto, la mejor herramienta no solo es reaccionar, es prevenir. Cada tormenta seguirá contando la misma historia, una que ya conocemos y que está en nuestras manos transformar. Agradecemos la participación del Dr. Christopher Contreras López, profesor investigador del área académica de Ingeniería y Arquitectura de la UAEH, al Dr. Numa Pompilio Pavón Hernández, profesor investigador titular de tiempo completo del área académica de Biología. Asimismo, en los testimonios a Carolina Pérez, Julián Cruz y a Olga Nelly García. Investigación y producción, Paola Juárez, para Suma Noticias Radio.
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22: La consulta nutricional no consiste en comer salmón, espárragos, quinoa, alimentos caros, no. Tenemos que aprovechar, por ejemplo, en mi consulta siempre aprovecho verduras de temporada, frutas de temporada. Una alimentación saludable debe de ser sostenible. Y pues evidentemente con alimentos caros y desgastantes, pues no lo voy a hacer sostenible. Si acaso me lo aguantas una semana, 15 días, y ya después dices, no, yo quiero mis taquitos, yo quiero ahí algo que está ahí, ¿no? Entonces, aquí entra la belleza de la nutrición. Literal, o sea, si tú vas a consulta con un nutriólogo, tenle la confianza de decirle. O sea, yo he tenido pacientes que me dicen, ¿sabes qué? Yo solo tengo acceso a frijol a 2-3 veces a la semana, pollo, estas verduras. Yo he conocido verduras que la verdad no conocía, que se dan en ciertas regiones. Y que yo digo, perfecto, si te gustan, si las consumes, dale con eso y les cuadro su plan de alimentación con esos alimentos que me dicen. Y sobre todo porque tenemos una gastronomía deliciosa y entonces tenemos que echar mano. Pero eso sí, ¿qué es lo que yo le enseño a mi paciente? Ah, bueno, que hay que entender cuál va a ser mi cantidad que yo puedo comer de esos alimentos y la frecuencia con que lo puedo hacer. No me puedo comer diario tacos de barbacoa, pero sí puedo ir un fin de semana y disfrutarlo.
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7: Son las 12 con 18 minutos.
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7: Son las 12 con 34 minutos.

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3: Son las 12 con 48 minutos.

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7: Es la una con un minuto.
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0: Muy buenas tardes, gracias por continuar en esta tu frecuencia universitaria, saludando por supuesto a todas las emisoras que integran el Sistema Universitario de Medios Autónomos Radio en Actopan, Huejutla, Pachuca, San Bartolo, Tutotepec, Zimapán y también Tulancingo, desde donde estamos emitiendo esta señal y con la oportunidad de saludarle desde estos micrófonos, agradeciendo por supuesto también el apoyo de nuestros compañeros y compañeras quienes hacen posible la transmisión de este espacio. Al micrófono en esta oportunidad les saluda Nancy Vite y no me encuentro sola en este espacio, ya que tengo el gusto de saludar a la doctora Mayra Alejandra López Ortega, quien es investigadora postdoctoral por México y realiza una investigación en nuestra universidad en el Cuerpo Académico de Biotecnología Agroalimentaria del Instituto de Ciencias Agropecuarias de la Autónoma de Hidalgo. Doctora, bienvenida a este espacio. Muy buenas tardes.
1: Hola, buenas tardes, Nancy. Muchas gracias por la invitación.
0: Pues muy contentos de recibirle en este espacio para descubrir un mundo que pues no normalmente podemos ver y que podría ayudarnos a resolver algunos de los grandes retos de nuestro tiempo, desde la contaminación por plásticos hasta el desarrollo de nuevos materiales para diferentes industrias y diferentes áreas. Hoy vamos a hablar sobre qué son las arqueas halófilas, estos microorganismos que sorprenden porque son capaces de vivir en ambientes que muchos hace algunos años creíamos que no era posible por muchas condiciones, doctora. Pero para comenzar, nos gustaría que nos pudiera decir exactamente qué son estos microorganismos y por qué decidieron llamarse o llamarlos así.
1: Sí, muy bien. Las arqueas halófilas son microorganismos muy ancianos, arcaicos. Se cree que el tiempo que llevan en la Tierra es alrededor de unos 2.000 a 4.000 millones de años y por tanto se les ha denominado arqueas. Entonces, estos microorganismos con los que nosotros trabajamos son microorganismos que viven en cúmulos de sal. ¿Cuánta sal? 10 veces la sal que hay en el mar. Como lo acabas de mencionar, hace mucho tiempo pues se creía que en estos lugares eran inhóspitos, que no podía haber vida, por eso el nombre del Mar Muerto, por ejemplo, ¿no? Uh-huh. Donde hay cúmulos y cúmulos de sal y que se creía, bueno, no hay nada, ¿no? Por ahí investigadores como Eleazar Volcani recolectaron muestras y las llevaron a su laboratorio y se dieron cuenta que había microorganismos rojizos que pigmentaban el Mar Muerto, y entonces empezaron a descubrir que estos microorganismos, a pesar de tener similitud con las bacterias, no eran igual que las bacterias, ¿no? Son arqueas. Entonces, después, otro investigador, Carbusi, él vio que había diferencia en el ADN de las bacterias y de las arqueas, y entonces pues se denominaron en dos dominios diferentes, y entonces las arqueas que nosotros estudiamos pues son estas que viven en cúmulos de sal, que no es el único lugar en donde pueden vivir, ¿no? Hay otras arqueas metanogénicas, hay otras arqueas en otros sitios que podemos encontrar, ¿no?
0: Doctora, bueno, ya nos ha dado un panorama general sobre estos microorganismos y la capacidad que tienen de vivir en entornos que antes se creía que no era posible. Y en este sentido, pues también quisiéramos saber, ¿qué ambientes lo propician? Ya nos hablaba un poco de estos ambientes salinos o donde hay esta gran concentración de sal. Pero, por ejemplo, en México, ¿no? Llama la atención algunas reservas ecológicas o espacios donde, pues, por el color, pues es llamativo, ¿no? Podríamos decir que este tipo de microorganismos viven en lugares que pigmentan el agua o, bueno, no sé si ese sea el término correcto, pero que podemos ver esta característica especial de color rosa.
1: Fíjate que esa pigmentación rosa que vemos, por ejemplo, en las coloradas de Yucatán o en las salinas de Guerrero Negro en Baja California, son dadas por ellas. Okay. Ellas son las que pigmentan, ellas son las que producen estos pigmentos. ¿Para qué los producen? Es como una crema de protección solar, ¿no? Es como si ellas se untaran esta crema rosita para que los rayos solares a las que están expuestos en esos lugares, pues no las quemen y no degeneren el ADN. Entonces, ellas lo usan como un mecanismo de protección. y estos pigmentos son pigmentos, por ejemplo, como los que contienen las zanahorias o los jitomates, ¿no? Los licopenos y los betacarotenos. Entonces, ellas pues los usan como un sistema de protección, y que también son pues interesantes porque algunos investigadores han descubierto que, por ejemplo, la bacteria ruberina, que es un pigmento pues de las arqueas halófilas, pues además tienen actividad anticancerígena, antitumoral, inmunomoduladora. Entonces, pues son diferentes líneas de investigación que se van abriendo a partir del estudio de estas arqueas. Y esos colores llamativos rojizos, del rosa, por ejemplo, al rojo súper intenso, pues es lo que más llama la atención o captura la atención, que cabe señalar que no todas las arqueas pigmentan, ¿no? No todas las arqueas producen pigmento, pero la mayoría de ellas, las arqueas halófilas, sí los producen.
0: Doctora, en este aspecto también pues nos habla de la función evolutiva que han tenido, ¿no? A lo largo de miles y millones, en este caso ya de años, y sobre el interés que ha despertado en la comunidad científica de estudiar este tipo de microorganismos. En su caso, doctora, ¿cómo fue este interés? ¿Cómo surge esa curiosidad por el estudio de estos microorganismos?
1: Sí, bueno, orgullosamente soy hidalguense y me formé aquí como ingeniera en alimentos, y después hice mi maestría en ciencia de los alimentos dentro de la universidad, aquí mismo en el Instituto de Ciencias Agropecuarias. Y después fui a Jalisco, a Guadalajara, a la Universidad de Guadalajara, a estudiar mi doctorado. Y ahí me relacioné con doctores que estudian arqueas, y ellos estudian más la parte de producción de las enzimas o las haloenzimas, ¿no?, de las arqueas, que tienen una estabilidad extraordinaria y que son muy interesantes. Entonces, a partir de estar ahí, yo hice mi tesis doctoral para investigar acerca de microorganismos halófilos y su producción o la producción de polisacáridos, que son azúcares. Es extraordinario, ¿no?, que vengan de la sal y produzcan azúcares, uh-huh, pero pues así, claro, es. Y entonces, estos microorganismos tienen diferentes capacidades o diferente manera de protección, como tú bien lo mencionabas. Y, por ejemplo, los polisacáridos, que también estudié y que a partir de ahí ya después todo viene eventualmente estudiando poco a poco. Estos polisacáridos son como si los microorganismos, como en donde están, en sus ambientes, no tienen agua. Hay muy poca agua. Entonces ellos buscan otra manera de protegerse, como se cubren con este polisacárido. Es como si fuera una capita de moquito, y ellas comienzan a cubrirse, y entonces ahí retienen agua, son capaces de comunicarse entre ellas, mantienen su equilibrio osmótico, y entonces son otros mecanismos de defensa. Y entonces estos polímeros, estos polisacáridos, que son cadenitas de muchos, muchos, muchos monómeros, son estudiados también en alimentos, por ejemplo, como viscosificantes, como espesantes. Pero más allá de eso, también se buscan sus propiedades bioactivas, como también antitumoral, inmunomoduladora. Algunas producen, por ejemplo, fructanos, y los fructanos pues ayudan, por ejemplo, son prebióticos, ¿no?, para que proliferen los microorganismos probióticos, ¿no? Entonces tienen muchas aplicaciones en la industria, también en la biorremediación también se han implementado, porque tienen actividad para poder capturar, por ejemplo, metales pesados que son contaminantes en los lugares, por ejemplo, en los yacimientos en el mar. Entonces lo que ellos hacen pues es capturar los contaminantes, y pues es una idea de limpiar aguas y suelos contaminados, ¿no? Estos también se pueden usar ahí, y son altamente estables a temperaturas de hasta 100 grados centígrados, por ejemplo, y con altas salinidades, que es algo que no sucede mucho de manera natural.
0: Wow, pues la verdad es que son unos microorganismos muy sorprendentes, y decíamos, ya entendemos por qué hay este interés de la comunidad científica, y la verdad es que nos gustaría que más adelante podamos también explorar la parte de la crisis ambiental, porque también decía algo muy importante al final de su intervención respecto a cómo contribuyen a disminuir este problema, ¿no? Pero antes de que hagamos también una pausa, doctora, nos gustaría que, bueno, nos decía cómo surge este interés, ¿no? Pero ¿cómo se da este proceso de hacer una estancia postdoctoral aquí en la universidad?
1: Ah, muy bien. Pues yo participé en una convocatoria de CONACYT en el 2022, que ahora ya es CECITY, y esta convocatoria se abre en 2022 y participo y se ha ampliado hasta poder hacer una estancia de 5 años de postdoc. Y mi asesor, que es el doctor Norberto Chavarría, planteamos un proyecto para continuar explorando estos microorganismos que son las arqueas halófilas. Particularmente he trabajado con una que se llama Halopherax mucosum, que en un principio sabíamos que producía un polisacárido, porque se llama mucosum, ¿no? Y después, ya en la investigación, nos dimos cuenta que además de producir un polisacárido, dentro de su célula acumula plásticos. Es decir, nosotros los estresamos a los microorganismos, a las arqueas, y entonces el microorganismo, para no morir, para poder sobrevivir por más tiempo, ellas empiezan a acumular carbono. Y entonces esa acumulación es como una grasita, ¿no? Dentro de ella le permite vivir durante más tiempo, y esas acumulaciones son plásticos. Plásticos como los plásticos que cotidianamente con los que convivimos, como los de la industria del petróleo, pero sin las desventajas de estos. ¿Por qué? Porque estos son biodegradables. ¿Qué quiere decir? Que pues se degradan con el paso del tiempo, con el ambiente. Hemos hecho pruebas y se han degradado en 20 días. Ya no tenemos el plástico. Aquí yo traje uno, yo sé que no nos pueden ver los radioescuchas, pero si tú lo palpas, es totalmente, es un contenedor que es como si fuera un plástico, ¿no? No le pide nada, es impermeable al agua, pero pues se degrada con el tiempo. ¿Cómo se degrada? Por cuestiones ambientales, o los microorganismos que están en el suelo, por ejemplo, lo consumen como forma de carbono, ¿no? Como alimento, y entonces los microorganismos que están en el piso, en el suelo, pueden degradarlo en sus partes más, descomponerlo, y no deja una huella de carbono como si lo dejan, por ejemplo, las botellas o las bolsas a las que tanto estamos acostumbrados.
0: Doctora, pues como usted lo ha dicho, y para nuestros radioescuchas y que lo puedan imaginar, la textura es muy similar a lo que sería un plástico convencional, y lo sorprendente también de ello es cómo su vida, que pudiera ser útil al final de la misma, pues no perjudicaría el entorno y a otras especies, ¿no? Como sucede actualmente en muchos ecosistemas, lo cual pues me parece una innovación muy importante y una aportación enorme para la sociedad y sobre todo para nuestro medio ambiente. Vamos a hacer una pausa muy breve para seguir platicando con la doctora Mayra Alejandra López Ortega, quien es investigadora postdoctoral por México y quien realiza una estancia y una investigación aquí en la Universidad Autónoma del Estado de Hidalgo. Vamos con la pausa y regresamos.
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9: El peso es solo parte de tu historia. ¿Por qué? Porque efectivamente, si estamos muy casados, desafortunadamente, con solo quiero perder peso, así solo voy con esta nutrióloga. No, la nutrición es puramente preventiva. Entonces ya hablamos de genética, pero si tú no quieres desarrollar, obviamente, diabetes, hipertensión o cualquier otra enfermedad crónica, pues tengo que prevenir aprendiendo a comer. Número uno, el paciente desde que llega tiene que estar aprendiendo nuevos hábitos, pero también trabajamos sobre la composición corporal. Es decir, A mi consulta puede llegar un paciente que tú lo ves y a simple ojo dirías, está delgado, como porque llega conmigo. Ah, porque en esa composición corporal entonces vemos de 70 kilos que pesa o 60 lo que pese, ¿cuánto de eso es grasa? ¿Cuánto es músculo? Para que realmente veamos si este paciente es realmente saludable o está realmente saludable en esos valores. Y si no, empezamos a trabajar, fomentar la masa muscular. Sobre todo, después de los 40 años hay una pérdida constante de masa muscular, sí o sí, porque estamos en crecimiento, porque estamos avanzando. Y así como los huesos en un adulto mayor se hacen más chiquitos y dices, ay, yo ya me hice más chaparrita, lo mismo pasa con la masa muscular. Entonces, no solo es para perder peso, trabajamos la composición corporal, pero también prevenimos enfermedades o controlamos. Es decir, un paciente no solo es diabético, sino que viene con colesterol, con triglicéridos altos, con ácido úrico. Entonces, la alimentación entra para contrarrestar y volver a la normalidad a estos valores.
6: 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Es la 1:17.
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0: Estamos de regreso. Muchas gracias por continuar con nosotros en Interlocución, este espacio de diálogo y entrevista. En esta tarde y en esta oportunidad tenemos el gusto de conversar con la doctora Mayra Alejandra López Ortega, quien es investigadora postdoctoral por México y quien realiza una investigación en el Cuerpo Académico de Biotecnología Agroalimentaria del Instituto de Ciencias Agropecuarias de la Universidad Autónoma del Estado de Hidalgo. Antes de hacer la pausa, doctora, nos platicaba sobre estas aplicaciones, estas investigaciones que se han realizado como parte de su trabajo científico, y platicábamos sobre pues cómo ha sido también un poco el proceso, ¿no?, de llegar hasta este punto donde ya conoce algunos microorganismos. Nos hablaba de uno en específico, pero cómo ha sido investigar este tipo de organismos que además viven en condiciones tan extremas, ¿no? ¿Qué ocurre dentro del laboratorio? ¿Es difícil tener las muestras? ¿Cómo se ha hecho este proceso de investigarlos, doctora?
1: Sí, claro. Bueno, primero nosotros como investigadores, pues vamos a los lugares, ¿no? O sea, pues, por ejemplo, a los donde hay cúmulos de sal, ¿no? Pues que te vas a Guerrero Negro, en México, por ejemplo, que a las Coloradas de Yucatán, traes muestras, ¿no? También en el desierto de Chihuahua, que es en Cuatro Ciénegas, Coahuila, por ejemplo, he trabajado también con esos microorganismos, y recolectas muestras. ¿Y qué pasa después? Pues nosotros en el laboratorio tenemos que darle las condiciones propicias al microorganismo. ¿Qué condiciones o qué le tenemos que dar? Bueno, pues si viven, los traemos a partir de lugares salinos, pues hay que darle sal. ¿Cuánta sal? Bueno, imagínate que estos microorganismos viven en a más de 100 gramos por litro de sal, hasta 300 gramos por litro. Es muchísimo, ¿no? Es muchísimo, te contaba, 10 veces más de la que hay en el mar. Entonces, les damos las condiciones adecuadas, les damos nutrientes, ya sea, por ejemplo, glucosa, sacarosa, fructosa, o últimamente estamos evaluando una manera de hacer que los subproductos o los productos que se obtienen, por ejemplo, de la industria alimentaria, sean aprovechados por estos microorganismos y poder disminuir los costos, porque uno de los retos más grandes que se tiene para la producción de los PHAs, pues es que es caro, ¿no? Es caro la producción y entonces no pueden competir con la industria petroquímica, que es enorme. Pero todas las ventajas que tienen, indudablemente hacen que como investigadores pues tengamos ese querer buscar acerca de estos microorganismos, bueno, cómo los podemos aprovechar. ¿Y por qué específicamente estos microorganismos? Porque estos microorganismos, por ejemplo, no se contaminan fácilmente. Si tú te vas o cualquiera vamos a investigar ahí en internet y googleamos polihidroxialcanoatos o bioplásticos microbianos, sí va a haber, sí hay en la industria. Desafortunadamente todavía no arqueales, pero sí hay por otro tipo de microorganismos, sin embargo son muy caros. Entonces lo que tratamos en el laboratorio es, bueno, cómo los podemos hacer más baratos, ¿no? Cómo podemos conseguir que los microorganismos empiecen a acumular estos bioplásticos dentro de su célula, sin que nos cueste tanto. Entonces, pues estamos investigando fuentes alternativas, como pues, la lactosuero, que unas alumnas de la maestría en el mismo cuerpo académico están investigando, melazas, aguamiel, fuentes no convencionales, pero que sin embargo el microorganismo, siendo tan versátil metabólicamente, los puede aprovechar y los puede convertir en los bioplásticos o simultáneamente en los pigmentos y también en los polisacáridos de los que hemos hablado antes. Entonces, pues estamos buscando estas maneras de producirlos más económicamente. Además de que una de las ventajas muy importantes de estos microorganismos es de que, como viven en concentraciones altamente salinas, otros microorganismos no son capaces de vivir a estas concentraciones de sal. Entonces, es difícil que se contaminen estos cultivos, ¿no? O sea, solamente que haya otro microorganismo halófilo, o así se llaman los microorganismos, halos, es sal, ¿no? Y filos, amor por la sal, ¿no? Entonces, microorganismos aman la sal. Entonces, para que se contaminen necesitamos un microorganismo que tolere la sal. Y estos microorganismos, y no hay comúnmente microorganismos que la toleren, al menos pues por ejemplo en el laboratorio. Entonces, por eso es la búsqueda de estar utilizando estos microorganismos, además de que las condiciones de cultivo, por ejemplo, pues altas temperaturas, también otros microorganismos no termófilos pues no podrían vivir. Y entonces pues es la búsqueda y la insistencia de estar investigando estos microorganismos y sus biopolímeros.
0: Y fíjese que algo que quisiera resaltar para quienes nos están escuchando es esta búsqueda desde la ciencia de, como decía, ¿no? Si ya se vieron algunas oportunidades de estos microorganismos, bueno, entender también nuestro entorno en una región, al menos aquí en el Valle de Tulancingo, donde también los subproductos o los derivados de la industria, en este caso láctea, pues ya también genera un foco de investigación importante, porque tiene que ver con la contaminación de suelos, ¿no? Con el aprovechamiento que se hace de los mismos. Entonces, creo que en este sentido nos da un panorama muy innovador, muy interesante y con muchas oportunidades de estudio. Y también ya para ir finalizando esta charla, doctora, nos gustaría que nos pueda platicar desde su experiencia personal, profesional, pues cuál ha sido el descubrimiento más sorprendente como investigadora que le ha dado pues este tema.
1: Bueno, yo creo que cuando vimos que la célula acumulaba bioplásticos, dijimos, es maravilloso, ¿no? Sobre todo pensando, por ejemplo, en un tema que se le llama como biorrefinería, ¿no? O sea, es un microorganismo que puede producir al menos tres productos al mismo tiempo, porque eso lo vemos, ¿no? Produce los pigmentos, produce los polisacáridos y produce el bioplástico. Entonces, esas tres cosas juntas es una maravilla que yo creo que no nos alcanza una vida para estudiar todas las propiedades que pueden tener. Y además, no solo eso, también producen otras sustancias, otras enzimas, otros péptidos que pueden tener actividades interesantes y que yo pienso que cada que lo estudio pues más me maravillo. Yo me encanta esta línea de investigación, me encanta estudiar las arqueas. Tenemos aquí en México muchos lugares en donde podemos ir y podemos recolectar muestras, y entonces después eso se traduce en otras investigaciones que sin duda alguna va pues las generaciones que vienen, ¿no? que finalmente nosotros vamos a cumplir un ciclo, pero ellos vienen con otras herramientas y también con otro ímpetu de querer investigar. Eso yo creo que es como que lo más o lo más interesante, ¿no? O sea, no me quedaría solamente con el descubrimiento del bioplástico, sino el aprovechamiento de todo y el aprovechamiento o abrir esta línea de investigación, porque pues aquí en la universidad esta línea de investigación no se ha abordado, o sea, esa línea de investigación apenas está tomando cimiento aquí en el cuerpo académico de biotecnología agroalimentaria, y está muy interesante desde mi punto de vista pues continuar explorándola.
0: Doctora, pues nos da gusto escucharla con esa pasión por la ciencia, por descubrir, y esto también indudablemente nos lleva a pensar en las posibilidades de vida, no solo incluso en la Tierra, ¿no? Sino en cómo es posible que hace algunos años pensábamos que, pues exacto, ¿no? En ciertos ambientes no era posible ni siquiera que existieran estos microorganismos, ahora imaginarlos pues más allá, ¿no? De nuestro propio planeta. Y en este aspecto, pues yo creo que sigue despertando esas preguntas, ¿no? Sobre nuestro origen, sobre la evolución de diferentes organismos.
1: Así es, este descubrimiento de los microorganismos extremófilos, porque eso no lo he señalado, pero a estos microorganismos les conocemos como extremófilos porque viven al borde del extremo, ¿no? Temperaturas arriba de los 100 grados centígrados, viven en lugares, por ejemplo, en los casquetes polares, en donde la temperatura es extrema, impresionante. Entonces sí, abre por ahí la posibilidad de nuevas investigaciones también, por ejemplo, en la astrobiología, ¿no? Que es un tema muy, muy interesante, en donde pues aquellos exploradores de planetas no son la Tierra, buscan encontrar a lo mejor este tipo de microorganismos, y muchos especulamos por ahí la búsqueda de hombrecillos con antenas verdes y que se parecen mucho a nosotros, pero en realidad tal vez estos microorganismos o estos organismos extremos sean más este tipo de vida diferente en otros lugares, ¿no? Sí, hay ya investigaciones acerca de la búsqueda de este tipo de microorganismos por otras investigaciones.
0: Doctora, pues ha sido fascinante esta charla. Espero que así lo sea también para nuestra audiencia, que seguramente se va a quedar con muchas dudas, pero nos gustaría que si alguien está interesado en leer alguna de sus publicaciones, en algún artículo, y que se pudieran poner en contacto con el cuerpo académico, ¿en dónde se encuentra ubicado? Que nos pudiera dar alguna referencia, por favor.
1: Sí, nosotros nos encontramos aquí en el Instituto de Ciencias Agropecuarias, en el edificio J, en los laboratorios de fisicoquímica y biotecnología. Ahí hacemos más investigación. Mi correo electrónico es mayra-lopez@uah.edu.mx. La de mi asesor del proyecto postdoctoral es norberto@uah.edu.mx, quien me ha dado la oportunidad pues de continuar con esta línea de investigación, y la doctora Adriana Inés Rodríguez Hernández también. La doctora Adriana es inesr@uah.edu.mx. Y pues aquí en la universidad, pues cuando gusten o tengan alguna inquietud por conocer nuestras líneas de investigación, porque no es la única línea, es una amplia línea de investigación acerca de búsqueda de biopolímeros prometedores para la industria agroalimentaria, pues nos encontramos aquí en el Instituto de Ciencias Agropecuarias.
0: Pues doctora, muchísimas gracias por compartirnos parte de sus descubrimientos de estos organismos tan fascinantes que viven en ambientes extremos que ni siquiera nos imaginábamos que existían. En muchos casos así sucede, hasta que conversamos con ustedes y nos dejan saber también parte de sus descubrimientos e investigaciones, y también el conocer quizá algunas soluciones para algunos de los desafíos que enfrentamos día con día y que seguirán seguramente pues a la orden del día en muchos entornos y en muchos ambientes. Gracias por acompañarnos. Hoy estuvimos platicando con la doctora Mayra Alejandra López Ortega, investigadora postdoctoral por México, quien realiza una investigación aquí en el Cuerpo Académico de Biotecnología Agroalimentaria del Instituto de Ciencias Agropecuarias. Gracias a ustedes también por su atención y nos escuchamos en una próxima oportunidad. Les saludo Nancy Vite al micrófono y gracias a mis compañeros en los controles de transmisión.
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12: Es la 1:34.

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7: A las 7 de la mañana.
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11: Es la 1:50.

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6: Temperatura, 32 grados centígrados.
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7: Son las 2:02.
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0: Muy buenas tardes, les saludamos con gusto en una emisión más de Suma Noticias Radio en su emisión vespertina. Durante los próximos minutos les estaremos compartiendo la información más relevante que se ha generado en las últimas horas y que usted y su familia deben conocer sobre el acontecer regional en la Sierra Gorda Hidalguense, así como los hechos más importantes de la agenda estatal, nacional e internacional. Además, le mantendremos informado sobre las actividades, proyectos y acciones relacionadas con nuestra máxima casa de estudios, la Universidad Autónoma del Estado de Hidalgo. Al micrófono le saluda Eduardo Narváez. No se despegue en los próximos minutos, le estaremos informando. Y sin más preámbulo, comenzamos con nuestros titulares.
1: Rehabilitan rastro municipal de Simapán para fortalecer la seguridad sanitaria y mejorar el abasto de carne. Intenso operativo tras la desaparición de dos trabajadores en la zona limítrofe de Hidalgo. Gobierno consultará a comunidades la nueva Ley General de Derecho de los Pueblos Indígenas y Afromexicanos. En información internacional, aumentan a más de 1.700 los muertos por el doble terremoto en Venezuela. En información universitaria, promueve Susana Hart la innovación social desde la Universidad Autónoma del Estado de Hidalgo.
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Y bueno, ¿qué tenemos en el ámbito regional? Y es que rehabilitan el rastro municipal de Zimapán, una obra que también está protegiendo la salud de la población. En ocasiones las obras que menos llaman la atención son las que tienen un impacto más directo en la vida diaria de las personas, y este es el caso de la rehabilitación del rastro municipal de Zimapán, una infraestructura que recientemente fue entregada por el gobierno municipal y que beneficiará a 159 comunidades, las cuales integran a nuestro municipio. Más allá de la renovación que integran a la Sierra Gorda, y más allá de la renovación de un edificio, esta obra pues está representando un avance en materia de salud pública. El rastro, que opera bajo mejores condiciones de higiene y sanidad, permite que el sacrificio y el manejo de los productos cárnicos se realicen conforme a las normas establecidas, lo cual permite reducir riesgos para los consumidores, y esto también beneficia para brindar mayor certeza tanto a productores como a comerciantes. En un municipio donde la actividad ganadera forma parte importante de la economía local, contar con instalaciones adecuadas también fortalece la cadena de abasto y contribuye a que las familias tengan acceso a alimentos procesados bajo mejores condiciones de inocuidad. Frecuentemente también se habla de grandes proyectos de infraestructura, pero pocas veces se reconoce el valor de obras que, aunque no siempre son visibles para la mayoría de la población, inciden directamente en nuestra salud, la seguridad alimentaria y el funcionamiento de estos servicios públicos. El reto ahora será entonces mantener instalaciones en buenas condiciones y garantizar que se utilicen con estricto apego a las normas sanitarias. Una obra pública cumple verdaderamente su propósito cuando, además de construirse, se conserva, se supervisa y esta genera beneficios permanentes para toda la comunidad. Vale la pena preguntarnos en este contexto, ¿cuántas veces damos por hecho que la calidad en inocuidad de los alimentos que llegan a nuestra mesa es verdadera? La seguridad alimentaria comienza entonces mucho antes de que un producto pueda llegar al mercado, y contar con la infraestructura adecuada es una responsabilidad compartida entre las autoridades, los productores y la sociedad, porque cuidar la salud también implica fortalecer los procesos que muchas veces pasan desapercibidos, pero son fundamentales para el bienestar de todos. Son 2 de la tarde con 7 minutos, continuamos con más a través del 99.5 de FM. Por otra parte, impulsan cultura de paz entre estudiantes de Aguas Blancas a través del programa Transformación. La escuela no solo es un espacio para aprender matemáticas, español o ciencias, también es un lugar donde niñas y niños y adolescentes comienzan a formar los valores y habilidades que marcarán su vida en sociedad. Bajo esta premisa, en la telesecundaria número 38 de la comunidad de Aguas Blancas se llevó a cabo el programa Transformación, una iniciativa orientada a fortalecer la cultura de paz y la prevención entre las juventudes. Durante esta jornada, las y los estudiantes participaron en una conferencia sobre sana convivencia y prevención, además de recibir asesorías jurídicas que les permitieron conocer mejor sus derechos, pero también las responsabilidades que implica vivir en una comunidad y resolver los conflictos mediante el diálogo y el respeto. Este programa fue posible gracias al trabajo conjunto de la Coordinación de la Juventud y el Centro Libre del Instituto Hidalguense de las Mujeres, instituciones que buscan principalmente acercar herramientas de orientación y acompañamiento a las y los jóvenes para prevenir situaciones de violencia y fortalecer ambientes escolares más seguros. Hoy las escuelas pues se enfrentan desafíos que hace algunos años parecían lejanos, por ejemplo con temas de acoso escolar, la violencia digital, la presión social y el acceso constante a la información están exigiendo actualmente que la formación de las nuevas generaciones vaya más allá de las clases en un salón. Y es que preparar a las y los estudiantes para convivir con respeto no es tarea fácil. Reconocer sus derechos y actuar con responsabilidad es tan importante como cualquier asignatura del plan de estudios. Este tipo de programas adquiere mayor relevancia cuando involucra a las comunidades, porque la construcción de una cultura de paz no depende únicamente de las autoridades o de las instituciones educativas. Esta es una tarea que también involucra a las familias y a la sociedad en su conjunto.
La reflexión aquí quedaría, sobre todo para el auditorio que nos está sintonizando, es que formar jóvenes con conocimientos es indispensable, pero formar jóvenes capaces de dialogar, respetar las diferencias y resolver los conflictos sin violencia es una inversión que puede transformar el futuro de toda una comunidad. La paz no se construye únicamente cuando surgen los problemas. Esta se construye todos los días desde la educación, el ejemplo en la familia y la participación de todos. 2:10 p.m. Continuamos con más información. No se despegue de Suma Noticias en su emisión vespertina.

0: Por otra parte, abren convocatorias para fortalecer el desarrollo de los pueblos indígenas en Hidalgo. Las convocatorias públicas están representando no solo un trámite administrativo, para muchas familias significan una oportunidad para mejorar su calidad de vida, preservar sus tradiciones o acceder a herramientas que impulsan su desarrollo. Este es el caso de los programas que el gobierno de Hidalgo, a través de la Comisión Estatal para el Desarrollo Sostenible de los Pueblos Indígenas, CETSPI, puso en marcha y que están dirigidos a personas pertenecientes o que se reconocen como integrantes de pueblos originarios. Entre los apoyos disponibles se encuentran Semilleros de la Palabra, un programa que busca preservar las lenguas indígenas mediante cursos y actividades comunitarias impartidas por sus propios hablantes, quienes además reciben un apoyo económico por esta participación. También destacan, por otra parte, iniciativas como Ecoestufas del Bienestar, que promueven el uso de estufas ecológicas para reducir el consumo de la leña y mejorar la calidad del aire dentro de los hogares. Otro proyecto es Manos de Tierra, mediante el cual se entregan herramientas para fortalecer el trabajo comunitario. Agua Vida, enfocado en mejorar el acceso al agua para consumo humano mediante filtros, purificadores y tinacos. En otro contexto también está el proyecto Hilos de Identidad, que impulsa el trabajo textil de grupos de artesanas y artesanos con la entrega de maquinaria especializada. Y es que para facilitar este proceso, la Dirección de Desarrollo Social y Humano del municipio de Zimapán instaló un módulo de apoyo donde las personas interesadas podrán recibir orientación y acompañamiento para realizar su registro en línea. Este módulo se encuentra a un costado de la Dirección de Obras Públicas y el servicio estará disponible a partir del día de hoy y hasta el 1 de julio, en un horario de 9 de la mañana a 3 de la tarde, por lo que es importante acudir con la documentación completa para agilizar el trámite. Y es que más allá del apoyo económico o del equipamiento que ofrecen estos programas, el verdadero valor de estas convocatorias radica en reconocer que el desarrollo también implica fortalecer la identidad, preservar las lenguas originarias y mejorar las condiciones de vida, además de las oportunidades de las propias comunidades. ¿Cuáles son algunos de los requisitos que nos solicitan? Bueno, aquí les van. La solicitud de apoyo dirigida a la persona titular de la CETSPI, el formato único de persona solicitante, FUPS anexo 2, copia de identificación oficial vigente con fotografía de la persona solicitante con credencial de elector, la clave única de población, esta debe de estar actualizada, por otra parte un comprobante de domicilio no menor a 3 meses de antigüedad y documentos que acrediten el dominio por una parte de la lengua, ya sea certificado, diploma, constancia de reconocimiento. También reseña descriptiva e ilustrativa del trabajo que desempeña en la realización de los cursos, talleres de enseñanza de lenguas indígenas. Y finalmente la propuesta de trabajo del semillero, bueno, en este caso son generales los requisitos. Si usted desea conocer más acerca de estas convocatorias, puede acercarse precisamente a la Dirección de Desarrollo Social y Humano de aquí de la Presidencia de Zimapán, o también comunicarse a los teléfonos 771-525-1171 o también al 771-473-7073. Y bueno, por otra parte, para continuar con más información y también en el ámbito regional, buscan mejorar el servicio eléctrico en la Sierra Gorda Hidalguense. Hablar de energía eléctrica es hablar de uno de los servicios más indispensables para la vida diaria, desde la conservación de alimentos y medicamentos hasta las actividades escolares, el funcionamiento de los comercios o la comunicación, pues prácticamente todo depende del suministro estable. Por ello resulta relevante que los presidentes municipales de Pacula, Chapulhuacán, Pisaflores, La Misión y Jacala hayan sostenido una reunión de trabajo con el nuevo equipo de la Comisión Federal de Electricidad, CFE, para plantear una de las principales demandas de la región, mejorar el servicio eléctrico. Y es que durante el encuentro se acordó que en las próximas semanas la CFE realizará trabajos de mantenimiento y rehabilitación de la infraestructura eléctrica con el propósito de reducir las fallas e interrupciones que desde hace tiempo ya están afectando a distintas comunidades de la Sierra Gorda Hidalguense. Los alcaldes señalaron que darán seguimiento a estos compromisos para verificar que las acciones anunciadas sean traducidas en mejoras reales para la población. Y esta coordinación entre los municipios y la Comisión Federal de Electricidad será determinante para atender un problema que, además de generar molestias, pues también impacta a la economía local, las actividades productivas y la prestación de servicios básicos. Con ello culminamos con la información regional. Es momento de pasar un pequeño corte. No se despegue de este Sistema Universitario de Medios Autónomos a través de Radio Universidad Zimapán.
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5: Son las 2 con 17 minutos.
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0: Acabamos de regresar de un pequeño corte promocional. Son las 2 de la tarde con 18 minutos. Si aún no nos siguen en redes sociales, les recordamos que nos puede encontrar en Facebook como Radio UAEH Zimapán, en Instagram como Radio UAEH 99.5, a través de TikTok como arroba Radio UAEH Zimapán, o bien comunicarse a través de WhatsApp al 771-142-9159. También les recordamos que en punto de las 18 horas puede también continuar informado a través de nuestro corte informativo en voz de Daniela Reynoso. Por ahora es momento de pasar a la información estatal, y para ello doy la bienvenida a nuestro compañero Fidel García. Fidel, muy buenas tardes.
6: Buenas tardes, Eduardo. Buenas tardes a nuestra audiencia. En esta tarde vamos a compartir con usted de las noticias más relevantes a nivel estatal. Déjeme comentarles que autoridades estatales y federales han desplegado un intenso operativo tras reportarse la desaparición de dos trabajadores en la zona limítrofe con nuestra entidad. Las comisiones de seguridad de Hidalgo y Puebla, en plena coordinación con fuerzas federales, mantienen un despliegue de búsqueda para localizar a dos empleados de la Comisión Federal de Electricidad desaparecidos en la frontera entre ambos estados. Déjeme comentarle que el gobernador de Hidalgo, Julio Menchaca Salazar, confirmó que la Fiscalía General de la República ya atrajo las investigaciones del caso debido a la naturaleza federal del empleo, digamos, de las víctimas. Y es que los hechos ocurrieron cuando los trabajadores realizaban sus labores rutinarias. De acuerdo con la cronología compartida por el mandatario estatal, tras mantener comunicación directa con la dirección regional de la CFE, el incidente se originó por una falla mecánica menor. Una de las camionetas oficiales de la paraestatal sufrió la ponchadura de un neumático, y en un acto de compañerismo entre los conductores de una segunda unidad se detuvo para auxiliarlo, y en ese momento se perdió pues todo el contacto con ambas personas, y las autoridades pues informaron que los vehículos oficiales ya fueron ubicados y resguardados en el sitio del incidente. Sin embargo, pues no hay rastros de los operadores. Ante esta situación, la Secretaría de Seguridad Pública de Hidalgo, bajo el mandato de Salvador Cruz Neri, se activó los protocolos de búsqueda interestatal junto con su homóloga en el estado de Puebla, concentrándose pues así las células de rastreo por tierra y en todo lo que es la franja limítrofe. Y el gobernador Julio Menchaca Salazar enfatizó que se está utilizando todo el equipo tecnológico y humano también disponible para dar con el paradero de las personas, pues, que justamente están desaparecidas. Las investigaciones continúan bajo el estricto hermetismo también por parte de la Fiscalía Federal para no entorpecer, pues, estas líneas de localización. Y es que, pues, la desaparición de estos dos trabajadores de la comisión, pues, destapa una realidad social alarmante, ¿no? La vulnerabilidad, digamos, extrema a la cual están expuestas quienes sostienen el servicio básico de nuestro país, en este caso de la luz eléctrica. No obstante, también ante un ataque directo a una corporación, sino pues ante el riesgo latente que vive cualquier ciudadano en las carreteras y en zonas, en este caso de lo que sucedió en los límites de Puebla e Hidalgo, donde pues una simple ponchadura de llantas puede convertirse pues en una tragedia. Cuando justamente el espacio público pues se vuelve tan hostil de cumplir con el trabajo diario, implica pues arriesgar la vida misma, ¿no? El tejido social justamente pues está fracturada y esperemos la pronta localización de estos empleados, que pues no solamente es una obligación, digamos, legal, sino que es una prueba también que demuestra si el Estado aún mantiene el control en los caminos que conectan pues diversas rutas con el estado de Hidalgo. Es parte de la información que tenemos en esta tarde para usted. No se despegue de la sintonía, ya que tenemos más noticias en esta tarde. Vamos con otro de los temas que está dando mucho de qué hablar. Déjeme comentarle que en el panorama del desarrollo sustentable y la economía local surge alertas importantes. La falta de información frena pues inversiones millonarias de energía limpia en nuestra entidad. El gobierno estatal busca rescatar un proyecto clave. ¿Y de qué estamos hablando? Justamente el gobernador de Hidalgo lamentó públicamente el desistimiento de la empresa de desarrollo fotovoltaicos de México, del centro, la cual pues canceló de manera definitiva la construcción de proyecto Parque Solar Tulancingo en el municipio de Zinquilucan. La compañía retiró formalmente el procedimiento de evaluación del impacto ambiental para este complejo, el cual proyectaba pues una capacidad instalada ya que puede generar hasta 118 megawatts de energía limpia de manera continua durante 25 años. Y el mandatario estatal atribuyó la pérdida de esta, digamos, millonaria inversión nacional a la desinformación que impera, de acuerdo con su posición, que impera en algunas comunidades donde ha generado pues temores infundados sobre supuestos daños ecológicos. Julio Menchaca Salazar enfatizó que se trata de energía que no contamina y que los proyectos cuentan con rigurosos estudios de impacto ambiental avalado por autoridades federales y estatales. Pese a este revés, digamos, pues el gobernador destacó el enorme potencial de la entidad en el sector, recordando también que después del estado de Tamaulipas, Hidalgo es uno de los estados con mayor calidad de radiación solar en todo el país, lo que mantiene, pues digamos, firme el interés de la industria energética internacional. Y para evitar que se repita pues este escenario, el jefe del Ejecutivo del Estado anunció una estrategia de socialización de cara al parque fotovoltaico, proyecto en el municipio de Tecozautla, que en dicha está justamente esta demarcación. Digamos, habitantes de la comunidad de San Joaquín promovieron pues un amparo legal para frenar la edificación. La administración estatal intervendrá, digamos, mediante la difusión de casos de éxito y ejemplos reales de los parques solares que actualmente opera en el país, sin generar pues ninguna afectación al entorno, buscando conciliar justamente con los pobladores y asegurar el desarrollo tecnológico en la región. Justamente esta cancelación del parque solar en Zinquilucan evidencia también pues un vacío social crítico, ¿no? Porque hay un divorcio entre las grandes inversiones tecnológicas y el entendimiento de las comunidades locales. El verdadero impacto social aquí no es solo la pérdida de empleos o la energía, en este caso energías limpias, sino el triunfo también del miedo y la desinformación sobre justamente cuestiones que implica tal vez el progreso científico que no se le informa a la comunidad. cuando el desarrollo se impone, digamos, desde el escritorio sin antes educar, escuchar o incluso dialogar con los pueblos, el rechazo pues es prácticamente inevitable, ¿no? Socializar también estos proyectos no debe ser pues un control de daños de última hora, digamos, sino que pues es una obligación democrática fundamental. Si Hidalgo pues justamente requiere liderar la transición energética, en este caso a una energía más limpia, primero pues debe iluminar la confianza, y en este caso de su propia gente o de las propias comunidades, y así también mantener a las comunidades de manera informada y justamente con una consulta previa. Es parte de lo que está sucediendo a nivel estatal y tenemos más información para usted en esta tarde.

0: A partir de esta semana, la Auditoría Superior del Estado de Hidalgo tiene pues luz verde para auditar de forma directa y sin intermediarios los recursos públicos federales que reciben los 84 municipios de la entidad. Bajo este nuevo esquema legal, pues esta auditoría, digamos, asumirá el control de todo el proceso de revisión. Esto significa que los auditores locales no solo iniciarán pues las inspecciones en los ayuntamientos, sino que darán seguimiento a las anomalías detectadas y tendrán la facultad de ejercer las acciones jurídicas y penales correspondientes contra los funcionarios que desvíen recursos para garantizar que las revisiones tengan pues el más alto estándar. La federación capacitará al personal justamente en las instituciones aquí en Hidalgo y homologará, digamos, de alguna manera con los métodos tecnológicos de investigación, con los criterios nacionales. Además, también se vigilará de cerca que los alcaldes cumplan estrictamente con la ley de disciplina financiera. El acuerdo, que tiene pues una vigencia por tiempo indeterminado, obliga a ambas instituciones a mantener una revisión absoluta y de confidencialidad sobre los hallazgos de expedientes en desarrollo, evitando filtraciones que pueda entorpecer, digamos, la aplicación de la ley. Ante este paso, el Congreso del Estado, a través de su órgano técnico, se integra justamente, o mejor dicho, formalmente al Sistema Nacional de Fiscalización, cerrando pues el paso a la opacidad en el manejo del dinero que llega desde la Federación hacia nuestras comunidades. Y en esta información, justamente la descentralización, digamos, de la fiscalización en Hidalgo, pues ataca directamente a uno de los dolores sociales más profundo en nuestra población, la percepción de que la corrupción municipal o justamente en cualquiera de los niveles que pueda cobijar, digamos, a distancia justamente de la federación. Y es que el verdadero impacto social en este convenio es que se derriba, digamos, esta vieja excusa, ¿no?, de que los alcaldes que justamente puedan apostar al olvido, digamos, o a la lentitud de los procesos burocráticos allá en la Ciudad de México para desviar recursos públicos. Y es parte de lo que está sucediendo en cuestión de la transparencia, al empoderar también a la auditoría local con dientes jurídicos y estándares nacionales. El escrutinio se traslada pues al terreno del juego más cercano a la ciudadanía, que el dinero justamente de las calles, la salud, la seguridad municipal o cualquier otro ámbito se cuide, y desde el propio Estado, digamos, no es solo un avance técnico, es devolverle justamente a la sociedad el derecho a exigir a cada peso que justamente pues está destinado a cada uno de los rubros llegue de manera completa o de lo más íntegro posible. Es parte de la información estatal, de lo más relevante que estamos compartiendo con usted en esta tarde. Amigas y amigos del 99.5, no se despegue de la sintonía, ya que justamente es hora de ir a nuestro corte de la media. De regreso tenemos pues de lo más relevante a nivel nacional e internacional.
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4: Son las 2:33.
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0: Acabamos de regresar de un pequeño corte promocional. Llegamos ya a este punto de nuestra emisión y es momento de recibir a nuestra compañera Lluvia Trejo, quien ya tiene preparada la información deportiva para este día. Lluvia, muy buenas tardes.
1: Buenas tardes, saludando también a nuestra audiencia. Llegó el momento de la información deportiva en Suma Noticias Radio, donde te ponemos al día con lo más importante del deporte nacional, internacional y, por supuesto, lo que ocurre en Hidalgo. Los reflectores de la NBA están puestos sobre LeBron James. A sus 41 años, el máximo anotador de la historia de la liga, sigue siendo el hombre que puede mover por completo el mercado de fichajes. Este martes inicia oficialmente la agencia libre y la gran incógnita es dónde jugará el Rey la próxima temporada. Las opciones no son pocas: permanecer con los Lakers, regresar a Cleveland o Miami e incluso sumarse a Golden State junto a Steph Curry y Draymond Green. Son escenarios que ya generan conversación entre analistas y aficionados. Lo único seguro es que LeBron pues todavía no piensa en el retiro y buscará disputar una histórica temporada número 24 en la NBA. En otro tema, ha generado pues un intenso debate. La Suprema Corte de Estados Unidos permitió que entre en vigor restricciones en Idaho y Virginia Occidental para impedir que estudiantes transgénero participen en equipos deportivos femeninos. La decisión pues reabre una discusión que divide opiniones entre quienes defienden la inclusión y quienes respaldan pues estas medidas bajo el argumento de mantener la equidad competitiva. Sin duda pues un tema que seguirá dando de qué hablar en el deporte mundial. Y atención a los aficionados al fútbol, porque este martes tendremos una jornada de encuentros muy interesantes y, por supuesto, apoyar a nuestro tricolor. A las 3 de la tarde, Francia se medirá ante Suecia y el plato fuerte pues llegará a las 7 de la noche, tiempo del centro de México, cuando la selección mexicana pues reciba a Ecuador aquí en la Ciudad de México, pues en un compromiso que promete un gran ambiente. Ahí estaremos pendientes de ese encuentro. Nos vamos a Hidalgo, donde el baloncesto juvenil pues sigue creciendo. El torneo estatal de la categoría U14 dejó finales emocionantes en la rama femenil. Mixquiahuala se coronó campeón tras imponerse a Pachuca en un duelo muy disputado. Mientras que en la rama varonil, Ixmiquilpan venció por apenas un punto a Tulancingo en un cierre dramático que se definió entre la línea de tiros libres. Más allá de los campeonatos, pues este torneo confirmó que el talento del baloncesto hidalguense pues continúa desarrollándose y que cada vez hay mayor competencia entre los municipios. Ahora, para nuestros radioescuchas en la capital del estado, niñas, niños o jóvenes interesados en practicar algún deporte, atención, la Ciudad Deportiva de Alto Rendimiento en Pachuca reabrió las inscripciones para sus clases de iniciación deportiva. Hay disciplinas como atletismo, judo, taekwondo, natación, tenis, pádel, esgrima, tiro con arco, tenis de mesa, patinaje, entre otras. Las inscripciones son completamente gratuitas y este 30 de junio estarán abiertas de 9 de la mañana a 6 de la tarde. Una excelente oportunidad para comenzar una vida llena de actividad física y el deporte. Así llegamos al final de la información deportiva de este día. Recuerden que toda la actividad del deporte local, nacional e internacional la encuentran aquí en Suma Noticias Radio. Soy Lluvia Trejo, que tengan una excelente tarde y hay que apoyar a nuestra selección mexicana con las mejores vibras. Nosotros nos escuchamos mañana con todo lo relevante del mundo deportivo.
0: Agradecemos a nuestra compañera Lluvia, que nos ha proporcionado información bastante importante, bastante interesante en el ámbito de los deportes, y es momento ya de abrir un paréntesis. Ahora vamos a la ventana informativa hacia nuestro país. Conozcamos los hechos que están marcando la jornada en el ámbito nacional.
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0: Bueno, y ahora en el ámbito nacional, el gobierno consultará a comunidades la nueva Ley General de Derechos de Pueblos Indígenas y Afromexicanos. Esto en voz de nuestra compañera Lluvia Trejo. Y por otra parte, INE perfila 1,000 boletas por cargo en casillas especiales. Aplicarían estas para elecciones de 2027 en voz de nuestro compañero Sergio Martínez de Suma Radio Pachuca. Escuchemos la nota.
1: Hola, ¿qué tal? Como siempre, un gusto saludarlos y compartirles esta información de alcance nacional. El gobierno federal iniciará un proceso de consulta a los pueblos indígenas sobre la nueva Ley General de Derechos de Pueblos Indígenas y Afromexicanos a partir del 1 de julio y hasta el 6 de agosto. Esta iniciativa, después de un proceso de consulta e incorporación de las propuestas de las comunidades de los pueblos originarios, se presentará al Congreso del 12 de octubre. Al hacer el anuncio, la presidenta Claudia Sheinbaum destacó que esta iniciativa elaborada por diversas dependencias del gobierno federal, entre ellos el Instituto Nacional de Pueblos Indígenas, INPI, es reglamentaria del artículo 2 de la Constitución que reconoce por primera vez la pluriculturalidad del país y refleja el reconocimiento de los pueblos indígenas. Con ello, subrayó que un pilar de la identidad nacional deviene de estos pueblos originarios que, si bien ya se reconocen en la Constitución, con esta nueva ley se pretende plasmar en el marco legal los derechos indígenas, entre ellas las aportaciones presupuestales directamente a las comunidades indígenas. Ya no dependerá de una voluntad presidencial, sino que será obligatorio por ley este traslado de partidas presupuestales. La parte del pensamiento de los gobiernos de la Cuarta Transformación es el humanismo, que tiene un pilar en las grandes civilizaciones que existían antes de que llegaran los españoles. En el planteamiento que le hizo al rey, explicó Sheinbaum, dijo que México se asume más allá de la visión eurocentrista y se refleja en la identidad nacional con valores de los pueblos indígenas. Sheinbaum dijo que para México sigue siendo importante que se pida perdón por los excesos de la conquista por parte de España, más allá del reconocimiento del monarca de los excesos que se registraron. El titular del INPI, Adolfo Regino, dijo que la consulta será a los 70 pueblos originarios, menos 69 indígenas y los afromexicanos, para que ellos aporten sus consideraciones a la iniciativa que se les está sometiendo a consulta. Mencionó que en el país hay 28.5 millones de personas de comunidades originarias que representan el 20.5% de la población nacional, lo que refleja la diversidad étnica, cultural y lingüística de nuestro país. Hasta aquí la información. Para Suma Noticias Radio, Lluvia Trejo.
2: Continuamos con más en Suma Noticias Radio y pasamos a temas de relevancia nacional. Y es que el Instituto Nacional Electoral ya comenzó a trazar la ruta logística y operativa para los próximos comicios. En las últimas horas, las comisiones internas del órgano electoral pusieron sobre la mesa una estrategia clave que busca garantizar el derecho al voto de miles de mexicanos que se encuentran lejos de sus hogares en los días de elecciones. La Comisión de Organización Electoral del INE aprobó el acuerdo técnico para asignar un tope de 1,000 boletas por cada cargo a elegir en las casillas especiales que se instalarán a lo largo y ancho del país. Esta disposición operativa está directamente proyectada para aplicarse en la jornada electoral intermedia del 6 de junio de 2027. De acuerdo con las autoridades electorales, mantener esta cifra de 1,000 papeletas, que es un estándar que se ha venido aplicando de manera consecutiva desde los procesos del 2021 y 2024, responde a un análisis de suficiencia técnica y logística, determinando que dicha cantidad es idónea para atender la demanda de la ciudadanía en tránsito, sin saturar ni sobrecargar las tareas de escrutinio y cómputo de los ciudadanos que fungen como funcionarios de casilla. Con este paso, el acuerdo será turnado en los próximos días al Consejo General del INE para su aprobación definitiva. De esta manera, el Instituto busca blindar con suficiente anticipación la certeza y legalidad en la operación de estas casillas especiales, asegurando que toda aquella persona que se encuentre fuera de su sección electoral por motivos de viaje, salud o trabajo, cuente con la documentación y los materiales necesarios para ejercer su sufragio en condiciones de total igualdad y transparencia. Y es que, para quienes nos escuchan, hablar de las casillas especiales siempre abre un debate necesario. Aunque administrativamente 1,000 boletas parezcan una cifra bien estudiada por el INE para evitar el desperdicio y agilizar el conteo nocturno, la experiencia histórica nos ha demostrado que estas casillas suelen ser los primeros focos de frustración ciudadana el día de la jornada. Todos hemos visto largas filas bajo el sol y las protestas cuando a media tarde se anuncia que las boletas se han agotado, dejando a cientos de personas en tránsito sin la posibilidad de ejercer el voto. Así es que el reto de cara a 2027 no será únicamente imprimir y distribuir estas 1,000 boletas por casilla, sino mejorar sustancialmente los canales de comunicación para que el ciudadano sepa con certeza dónde acudir y evitar así los reclamos en las urnas, ya que la eficiencia logística jamás debería terminar limitando la participación ciudadana y por supuesto también la responsabilidad de todas y todos de ejercer nuestro voto en las condiciones óptimas, en nuestro lugar de origen y, si no es posible, en estas casillas especiales. Para Suma Noticias Radio, Sergio Martínez.
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0: Agradecemos a nuestros compañeros de Suma Radio Pachuca y Suma Radio Zimapán por la información que acaban de compartir con nosotros. Y ahora, ya para concluir esta información nacional, tenemos que la presidenta Claudia Sheinbaum Pardo emitió un enérgico llamado a la afición mexicana previo al crucial encuentro futbolístico de esta tarde entre las selecciones de México y Ecuador. La presidenta de la República emitió este enérgico llamado para conducirse con absoluto respeto hacia el combinado sudamericano. Esta reacción del gobierno federal surge tras reportarse los primeros incidentes y roces por parte de grupos de aficionados locales a las afueras del hotel de concentración donde se hospeda precisamente el equipo ecuatoriano en la Ciudad de México. La mandataria mexicana instó a la ciudadanía a separar de manera tajante el terreno de juego a las tensiones institucionales. En su mensaje, Sheinbaum Pardo solicitó explícitamente dejar de lado las diferencias políticas que mantienen distanciadas a ambas naciones desde el año 2024, subrayando que el fútbol debe consolidarse como un espacio de sana convivencia, hermandad y respeto mutuo. El partido correspondiente a las fases de eliminación directa de la Copa del Mundo 2026 se disputará hoy, como ya bien lo comentábamos en la sección de deportes, en punto de las 19 horas, teniendo como escenario un abarrotado estadio Azteca. Y bueno, ante la expectación global y la inevitable carga política que rodea este partido en particular, las autoridades capitalinas han reforzado los anillos de seguridad en los alrededores del hotel de concentración y en los accesos al recinto deportivo, buscando además garantizar la integridad de los jugadores visitantes y de las familias que asistirán al encuentro. El llamado desde el Palacio Nacional es claro: la rivalidad se queda estrictamente en la cancha. Bueno, son 2 de la tarde con 47 minutos, con ello continuamos y culminamos este espacio, este bloque de la información nacional. Vamos a continuar con más aquí en Suma Noticias en su edición vespertina.
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Y bueno, ¿sabía usted que el día de hoy, 30 de junio, se conmemora el Día Mundial de las Redes Sociales? Esta es una fecha instaurada en 2010 con el propósito de reconocer el impacto que estas plataformas tienen en la forma en que las personas se comunican actualmente, comparten información y construyen comunidades. Actualmente, más de 5.200 millones de personas utilizan redes sociales en el mundo y en México, alrededor de 114 millones de usuarios participan activamente en alguna de estas plataformas y dedican en promedio más de 3 horas al día en navegar por ellas. Mujeres, hombres y niños mantienen, bueno, mujeres y hombres primordialmente mantienen una participación prácticamente equilibrada, mientras que los adolescentes y jóvenes continúan siendo el grupo que pasa más tiempo conectado. ¿Y esto a qué se debe? Pues a que se tiene la facilidad del acceso a teléfonos celulares, ¿no? Las redes sociales han abierto oportunidades, es decir, han dado la apertura para acercar la educación, la ciencia, el arte, la cultura y el conocimiento a millones de personas, eso es claro, pero también han permitido que proyectos comunitarios, instituciones educativas y medios de comunicación puedan ampliar su alcance y dialoguen de manera más cercana con sus audiencias. Sin embargo, ese crecimiento también ha traído desafíos importantes: la circulación de información falsa, el ciberacoso, la desinformación y la sobreexposición de datos personales sobre temas que invitan a ejercer un uso más responsable y crítico de estas herramientas. En este panorama, la radio precisamente ha demostrado que la innovación no significa perder la identidad. Lejos de desaparecer, se ha encontrado en las plataformas digitales un espacio para fortalecer su presencia. Hoy por hoy, una estación de radio puede transmitir por frecuencia modulada, ofrecer programación en línea, compartir entrevistas en video, publicar contenidos breves en redes sociales e interactuar con su audiencia en tiempo real desde cualquier lugar del mundo. La esencia permanece intacta, ¿no cree usted? Informar con responsabilidad, así como promover la cultura, difundir la ciencia, abrir espacios para el diálogo y acompañar a quienes se encuentran en la radio, una fuente confiable de información y entretenimiento. Lo que ha cambiado, pues, son los caminos para llegar a más personas. Y precisamente ahí radica el verdadero valor de las redes sociales, cuando se convierten en una extensión de diálogo, del aprendizaje y de la construcción de comunidad. Hoy queremos conocer su opinión. ¿Cuál es la red social que más utiliza y qué tipo de contenido le gustaría encontrar en ella por parte de Suma Radio Simas? De Suma Radio Simapán, la conservación continúa al aire y también en nuestras redes sociales. 2 de la tarde con 50 minutos. Continuamos con más información. No se despegue de este espacio informativo.

Muchas gracias por su sintonía. Vamos a conocer algo de lo más relevante a nivel internacional. Déjeme comentarle que justamente relacionado a lo que sucedió en Venezuela, el presidente de Asamblea Nacional de este país, Jorge Rodríguez, confirmó este lunes que al menos 1.719 personas fallecieron y más de 5.000 resultaron heridas a causa del doble terremoto de magnitud 7.5 y 7.2 de escala de Richter que registró el pasado miércoles. Hasta el momento, pues hay 15.866 personas damnificadas y el total de los afectados en hospitales de campaña justamente ante la situación. El dirigente venezolano señaló que desde el pasado 24 de junio el país pues ha sufrido 611 eventos sísmicos y 609 réplicas. Ha generado pues alguna zozobra en la población. Fruto del conjunto, digamos, de estos sismos, hay 855 edificios dañados, de los cuales 189 han sufrido un colapso total. De acuerdo a las cifras aportadas por Rodríguez, quien ha confirmado que en estos momentos el 90% de la energía eléctrica ha restituido completamente. En La Guaira, también el estado más afectado por el doble terremoto del pasado miércoles, pues así está la situación lamentable allá en Venezuela. Y justamente ante esta situación, la solidaridad y la cooperación de la comunidad internacional son fundamentales para aliviar el sufrimiento de quienes han sido o han sido afectados, ¿verdad? También en esta, pues es una situación también que justamente tenemos la posibilidad de reflexionar sobre la importancia de fortalecer la cultura de la prevención, la gestión de los riesgos y la preparación ante los desastres naturales. Más información internacional para usted en esta tarde. Comentarle que en otra información que el senador de colombiano Iván Cepeda llamó a una posible desobediencia civil pacífica si el presidente electo Abelardo de Esprilla no renuncia a su ciudadanía estadounidense antes de asumir el cargo el próximo 7 de agosto. Sostuvo que mantener justamente esa nacionalidad le haría ilegal e ilegítima su posesión debido a un posible conflicto de lealtades derivado del juramento, digamos, de naturalización en Estados Unidos. Cepeda afirmó que de no aclararse esta situación no reconocerá la autoridad del mandatario y convocará a sus simpatizantes a desconocer pacíficamente sus decisiones. También exigió que el próximo gobierno respete la soberanía colombiana, cese cualquier persecución contra el presidente Gustavo Petro y descarte también cualquier intento de extraditarlo. El legislador

0: Damos paso ahora a las cuestiones climatológicas que tienen que ver con nuestro municipio. Ya para ello tiene preparada la información nuestra compañera Daniela Reynoso, a quien damos la bienvenida. Dani, muy buenas tardes.
1: Muchas gracias, Eduardo. Muy buena tarde a todos quienes nos escuchan a través de esta frecuencia universitaria. Iniciamos con las regiones que están un poco más alejadas de esta frecuencia universitaria, por ejemplo, Chapulhuacán, que en estos momentos marca 30 grados centígrados en el termómetro. Para más tarde habrá un poco de descenso de temperatura de unos 2 grados, cielo de nublado a mayormente nublado, con pues algunos claros de sol ya casi al anochecer. O sea, prácticamente van a poder ver el atardecer en Chapulhuacán. De Chapulhuacán nos movemos hacia Jacala, en donde en estos momentos el termómetro marca 28 grados Celsius, cielo nublado, tormentas eléctricas para las próximas horas de la tarde y pues al anochecer, o bueno, ya para la noche, nubes y claros en el cielo con temperatura de 24-23 grados Celsius. Es el pronóstico de esta tarde para Jacala. Para Taxquillo, Ixmiquilpan, pues son temperaturas muy similares. En estos momentos 26 grados en el termómetro. Para las próximas horas se sentirán 27 grados con sensación térmica de 28 grados, cielo mayormente nublado y se esperan lluvias entre las 4 de la tarde y para la noche. Ya después de las 11 de la noche se esperan un poco de lluvias. Para el resto de la tarde pues solamente está el cielo pues nublado, la temperatura relativamente baja, y esto es en los dos municipios de Taxquillo e Ixmiquilpan, vecinos a este municipio de Zimapán. Para finalizar el estado del tiempo, en Zimapán tenemos cielo parcialmente soleado, temperatura de 25 grados con sensación térmica de 26, nubes y claros, que por la tarde ya se estará nublando un poco, cerrando un poco el cielo, para terminar con cielo mayormente nublado y temperatura de 19 grados Celsius en punto de las 9 de la noche. Es la información para esta tarde. Les agradezco su atención y nos saludamos el día de mañana.
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0: Agradecemos a nuestra compañera Daniela Reynoso por este reporte del clima y ya para finalizar este espacio informativo, fortalece UAEH vinculación con la industria a través de Asociación de Egresados. Esto en voz de nuestros compañeros de Suma Radio Pachuca a través de Paola Juárez. Les agradecemos el espacio en este día 30 de junio. Agradecemos también a quienes hacen posible esta transmisión en producción, a Fidel García, en operaciones a Vladimir Martínez y Daniela Reynoso. Se despide al micrófono Eduardo Narváez. Nos saludamos en una próxima emisión.
1: Saludo con gusto al auditorio de Suma Noticias Radio para compartir la siguiente información institucional. ¿Qué pasa después de terminar la universidad? ¿Quién te ayuda a dar el siguiente paso? En Hidalgo, egresadas y egresados de la Universidad Autónoma de

0: Estado de Hidalgo, están creando una nueva red para responder justamente a esa pregunta. Se trata de la primera generación de la Escuela Superior de Ciudad Sahagún, que conformó la Asociación de Egresados, un espacio que busca conectar directamente a profesionistas con la industria de la región y abrir más oportunidades para quienes van saliendo de las aulas. La idea es compartir experiencias reales del mundo laboral, detectar oportunidades de crecimiento y apoyar a las nuevas generaciones en su camino hacia el empleo. El rector de la UAEH, Octavio Castillo Acosta, destacó que este tipo de iniciativas fortalecen la formación académica, ya que permiten actualizar los planes de estudios de acuerdo con lo que realmente necesita el mercado laboral. Por su parte, la presidenta de la asociación, Chere Millanay Mojar Castro, explicó que uno de los principales objetivos es acompañar a los recién egresados en esta transición que muchas veces resulta complicada, pasar de la escuela al trabajo. Además, este grupo también busca mantener el vínculo con su universidad, regresar a compartir lo aprendido y contribuir al desarrollo de las y los estudiantes. Más que una asociación, se trata de una comunidad que apuesta por el apoyo mutuo, la experiencia y el sentido de pertenencia, para que las nuevas generaciones no enfrenten sola los retos del mundo profesional. Con esta información me despido, les saluda Paola Juárez.
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9: Temperatura, 35 grados centígrados.
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10: Son las 3 con 4 minutos.

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2: Son las 3 con 16 minutos.

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3: Son las 3 con 30 minutos.

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4: Son las 3:46.

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6: Temperatura 38 grados centígrados.
7: Son las 4 con 3 minutos.

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4: Son las 4 con 15 minutos.

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5: Son las 4:30.

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2: Son las 4:45.

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5: Temperatura, 42 grados centígrados.
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6: Son las 5 con 5 minutos.
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Hola, ¿qué tal? Bienvenidos a Los Sonidos de mi Tierra con sabor a huapango. Los saluda el profesor Rafael Ahumada García. Saludo con afecto al señor Rodolfo Ortiz en los controles. Saludo también a todos los que nos sintonizan en la frecuencia de Suma Radio en nuestras 6 emisoras en Actopan, Tulancingo, San Bartolo, Tutotepec, Zimapán, Huejutla y Pachuca. Estamos transmitiendo en la frecuencia del 99.7 de tu frecuencia modulada y nuestros números de contacto son el 771-142-6712 y el 771-127-7114 en WhatsApp para que te comuniques con nosotros, nos mandes saludos y tus comentarios. ¡Venga el huapango!

Acabamos de escuchar al trío Los Nuevos Pescadores, que dirigió en su momento el profesor Joel Castro Rivera. Y esta fue una petición que le quisimos mandar al señor René Gutiérrez, que la semana pasada nos solicitaba una pieza justamente con el profesor Joel Castro Rivera. Quiero comentar también que en un día como hoy, hace 12 años, tristemente se adelantó en el camino mi hermano Carlos Ahumada García. Un abrazo, hermanito, hasta donde quiera que te encuentres. Quiero enviar también un cordial saludo a la profesora Vera Alejandra Núñez Merino, de sangre mestiza. Ella nos escucha desde la ciudad de Puebla de Los Ángeles. También saludos a Lili y a Lucy de Pachuca. También saludo con afecto a nuestros radioescuchas de Campestres Villa del Álamo, a la maestra Alejandra también, que nos escucha en esa misma colonia. Y bueno, vamos a comenzar en esta ocasión con un tema diferente. Nos vamos a dirigir al Valle del Mezquital. Platicaremos de un municipio de esta región y me refiero a Mixquiahuala de Juárez, Hidalgo. Mixquiahuala es uno de los pueblos más antiguos del Valle del Mezquital y posee una rica herencia indígena, colonial y revolucionaria. El nombre de Mixquiahuala proviene del náhuatl Mixquillahuayan. Está compuesta por los términos Mixquite, Mezquite y Yaguali o Yoguali, círculo o cerco, lo que se traduce en conjunto como lugar circundado de mezquites o donde hay muchos cercos de mezquites, o también lugar rodeado de mezquites o círculo de mezquites. Fíjense nada más, haciendo referencia a la abundancia de estos árboles en la región. Antes de la llegada de los españoles, la región estuvo habitada por grupos otomíes o ñañú, considerados los pobladores más antiguos del Valle del Mezquital. Posteriormente llegaron grupos relacionados con la tradición tolteca y más tarde los mexicas incorporaron la zona a sus dominios. Durante el dominio mexica, Mixquiahuala fue tributario de Tenochtitlán, aportando maíz, chile, mantas y puntas de obsidiana, entre otros productos regionales. En los alrededores aún existen vestigios arqueológicos, destacando la zona de Tasguadá y el llamado Cerro del Elefante o Texcaltepet, donde se han encontrado restos cerámicos y estructuras prehispánicas. Vamos a una pausa musical. ¡Venga el huapango!

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2: Son las 5:19.

Les recuerdo que estamos transmitiendo en la frecuencia del 99.7 de tu frecuencia modulada. Quiero enviar un saludo a Suri y Mitch, que les encanta el programa y que están disfrutando de los guapangos. Muchas gracias por escucharnos. Tras la conquista de México, la región quedó bajo el sistema de encomiendas. Los franciscanos se establecieron en Tula de Allende desde 1539 y fueron los encargados de evangelizar a la población indígena. Documentos del año de 1546 mencionan la división de tierras y la posesión de varios pueblos sujetos a Mixcoahuala, lo que demuestra que ya era una comunidad importante dentro del Valle del Mezquital. Durante los siglos XVI al XVIII, la economía se basó en la agricultura de temporal, el cultivo de maguey, la producción del pulque y la ganadería. La influencia religiosa quedó plasmada en la construcción de templos y capillas, entre ellos la antigua parroquia dedicada a San Antonio de Padua, conocida como la parroquia de Santa María de Guadalupe. Uno de los episodios más recordados ocurrió en el año de 1865 durante la intervención francesa, cuando las tropas de ese país llegaron al pueblo exigiendo que las autoridades reconocieran al imperio de Maximiliano. Los habitantes, por supuesto, se negaron, siguiendo la causa republicana encabezada por don Benito Juárez García. Y aún bajo la amenaza de que el pueblo sería incendiado, y por esta razón, años después se añadió el apellido de Juárez al nombre oficial del municipio. En el año del 2026, se está conmemorando el bicentenario de la creación municipal, lo que sitúa su origen administrativo en el año de 1826. Pocos años después de consumada la independencia de México. Vamos a otra pausa musical. Venga el guapango.

Continuamos con los, en su programa Los Sonidos de mi Tierra con sabor a huapango. Les recuerdo que nuestros números de contacto son el 771-142-6712 y el 771-127-7114 en WhatsApp para que te comuniques con nosotros. Este huapango que acabamos de escuchar, fíjense bien, este huapango es interpretado por una cantante norteamericana que le dedicó en su momento un álbum a su padre con las canciones que ella eligió, y entre ellas canta huapangos. Es una rockera llamada Linda Ronstadt. Pues fíjense nada más lo que uno se encuentra en el camino. Entonces, quiero saludar también desde Ensenada, Baja California, nos envía un saludo Berta Cruz. Ella es originaria de Mixcoahuala. Saludos hasta Baja California, en Ensenada, aquí muy cerca de Pachuca, seguramente. También nos manda un saludo desde algún lugar de Pachuca en su auto por el tráfico. Dice Shaira Márquez, nos pide una pieza musical que la vamos a buscar, por supuesto, porque pues acaba de llegar el mensaje, lo estoy leyendo de viva voz. Ella nos está pidiendo un huapango que se llama Flores Negras. En un momento la vamos a buscar, mientras vamos a continuar, y le agradezco que se comunique desde algún lugar de Pachuca en el tráfico. Pues bien, Mixcoahuala conserva tradiciones muy antiguas. Una de las más representativas es la ceremonia denominada Pone Bandera y Quita Bandera, relacionada con antiguas creencias religiosas, agrícolas y de fertilidad, que mezcla elementos indígenas y cristianos. Mixcoahuala también es famosa por sus enchiladas aguadas, artesanías de tela de cintura, trabajos de cuero, talabartería, festividades patronales y carnavales tradicionales. Actualmente Mixcoahuala es uno de los centros más importantes del Valle del Mezquital. Su ubicación estratégica entre Pachuca, Tula de Allende e Ixmiquilpan le han permitido convertirse en un importante núcleo comercial, agrícola y cultural de la región. Además, conserva una fuerte identidad ñañú y numerosas tradiciones comunitarias. Algunos cronistas del Valle del Mezquital consideran que Mixcoahuala fue uno de los asentamientos indígenas más importantes de la región, mucho antes de la fundación de muchas poblaciones vecinas, debido a su cercanía con las antiguas rutas que comunicaban la zona de Tula con el centro del actual estado de Hidalgo. Vamos a una pausa musical, pero no sin antes recordarles que estamos transmitiendo en la frecuencia de Suma Radio en sus 6 emisoras en Actopan, Tulancingo, San Bartolo Tutotepec, Zimapán, Huejutla y Pachuca. ¡Venga el huapango!

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5: Son las 5:34.

Acabamos de escuchar justamente el huapango de las flores y, como bien dice nuestro intro, a ponernos a bailar, a ponernos a disfrutar de la magia que produce la música del huapango del son, interpretado siempre con violín, jarana y quinta huapanguera, que es muy importante. Les recuerdo nuestros números de contacto: el 771-142-6712 y el 771-142-7114, para que te comuniques con nosotros vía WhatsApp, nos mandes mensajes, saludos, lo que quieras comentar. Fíjense que vamos a continuar ahora con otro tema, aquí mismo dedicado a Mixcahuala, que es la danza de los concheros de Mixcahuala. Fíjense, esta danza es una de las expresiones culturales más importantes del Valle del Mezquital, aunque comparte raíces de la tradición conchera que existe en Querétaro, en Guanajuato, por supuesto en Hidalgo y en el centro de México. En Mixcahuala esta danza ha adquirido características propias y una profunda identidad comunitaria. Les voy a pasar un dato muy importante. El 22 de febrero de 1922, en 1922, se funda la Corporación de Concheros de México, Sociedades Unidas, por el señor Felipe Hernández. Y en 1935 se agregó Mixcahuala a esta organización de concheros con la presencia del señor Felipe Hernández y como testigos Manuel Cruz, Ascensión Monroy, Julio García, Fernando Rodríguez, entre otros danzantes. En la comunidad de Mixcahuala, de 1935 a 1954, estuvo como responsable de esta versión de los concheros don Manuel Cruz, y en 1954 nombran como responsable a un pequeñito llamado Mario Cruz. Él contaba en ese tiempo con 10 añitos de edad, y este es un dato muy curioso porque de verdad es muy impresionante. A él lo nombran representante de la Corporación de Concheros de Mixcahuala, cargo que cumple hasta su fallecimiento en 2007. Esta información nos la proporcionó la señorita Anel Cruz, también danzante en su época de estudiante de primaria y de secundaria. En la Ciudad de México, los concheros son grupos de danzantes ceremoniales que combinan elementos indígenas y cristianos. Su origen se remonta a los primeros años de la época colonial, cuando antiguas formas de danza ritual sobrevivieron, incorporando símbolos católicos. Por ello se considera una tradición de carácter sincrético, es decir, una mezcla de ambas herencias culturales. El nombre de los concheros proviene del instrumento musical llamado concha, que es una especie de mandolina cuya caja de resonancia tradicionalmente se elaboraba con una caparazón de armadillo. Con este instrumento se acompañan a los cantos y a las danzas ceremoniales. En Mixcahuala existen agrupaciones de gran tradición que participan en las fiestas religiosas, peregrinaciones, celebraciones cívicas, en las que destacan las corporaciones de concheros, Sociedades Unidas de Mixcahuala, y que ha representado al municipio en diversas presentaciones dentro y fuera del estado de Hidalgo. Vamos a una pausa comercial. Venga el huapango.

les recuerdo que en Mixcoahuala los grupos de concheros suelen estar organizados en mesas o corporaciones, encabezados por capitanes, sargentos y otros cargos tradicionales. La enseñanza de esta danza y la música, así como los rituales y ceremonias, se transmiten de generación en generación, convirtiendo de esta manera en una herencia familiar y comunitaria. Durante la ceremonia, los concheros forman círculos y realizan movimientos rítmicos acompañados por tambores, sonajas, ayoyotes, que son semillas que se colocan en los tobillos, y por supuesto la concha de armadillo. Antes de iniciar, es común pedir permiso simbólico a los cuatro puntos cardinales, una práctica vinculada a las antiguas concepciones indígenas del universo. Los pasos de esta danza representan la armonía entre el ser humano, la naturaleza y lo sagrado. Más que un espectáculo, para muchos participantes constituye una forma de oración y agradecimiento. Esta danza de concheros la podemos apreciar en Mixcoahuala el primer y segundo domingo de julio en la fiesta del Calvario, en la celebración también de la preciosa sangre de Cristo y fecha de la fundación de la corporación en Mixcoahuala. Vamos a complacer a la señora Shaira Márquez con Flores Negras. ¡Venga la música!

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6: Son las 5:48.

recuerdo que estamos transmitiendo en la frecuencia del 99.7 de tu frecuencia modulada. Estos son los sonidos de mi tierra con sabor a huapango. Quiero enviar un saludo afectuoso a los ex integrantes de la compañía Oyowali, también a los compañeros de Son de Tradición y sobre todo a los jóvenes de Tenávaris. Un abrazo a todos ellos que están al pendiente del programa. Vamos a continuar platicando acerca de la danza de los concheros de Mixquiahuala. Esta danza o estos danzantes participan activamente en sus fiestas patronales, peregrinaciones y celebraciones religiosas del municipio. Su presencia se relaciona con otras manifestaciones tradicionales del Valle del Mezquital, como la ceremonia de pone bandera y quita bandera, una de las expresiones rituales más antiguas de la región. Lo más valioso de esta danza es que sigue siendo una tradición viva y se va enseñando, se va transmitiendo de generación en generación. Como dato adicional interesante, muchos cronistas consideran que los grupos de concheros de Hidalgo forman parte del gran corredor cultural que une al Valle del Mezquital con la región otomí o ñañú de Querétaro, donde esta tradición ha florecido desde hace más de 5 siglos. Vamos a una pausa musical. Venga el huapango.

Si visitan Mixquiahuala de Juárez, les recomiendo dedicar al menos un día completo para conocer tanto sus atractivos turísticos, históricos, como sus paisajes naturales. Estos son algunos de los lugares más interesantes. La pirámide de Tazguadá, la Plaza de la Constitución, el monumento a José María Morelos y Pavón, la Casa Santa, la Cruz de Mixquiahuala, las Cascadas de la Cruz, llamadas también Inicio del Sendero, la Cascada de Mixquiahuala, el templo y ex convento de San Antonio de Padua, una joya arquitectónica del siglo XVIII, construida por los franciscanos, destacando por su fachada y relieves. La Cascada de Baño Grande, el Parque El Calvario, la Hacienda Vieja, la ex Hacienda de Pozos y el Puente de la Cruz. Estos lugares son recomendables. También dentro de Mixquiahuala se conserva una gastronomía que forma parte de la gran tradición culinaria del Valle del Mezquital, donde convergen las raíces otomíes o ñañú, los productos del maguey y la cocina campesina hidalguense. Sus platillos destacan por el uso de maíz, chile, nopal, quelites, frijol, carne de borrego, pollo y cerdo. Mixquiahuala es ampliamente conocida por sus famosas enchiladas aguadas, al grado de haber recibido el distintivo turístico estatal del pueblo con sabor, gracias justamente a ese platillo. Otro platillo muy representativo de la región es el chimbó, una preparación de origen ñañú, cuyo nombre significa corazón de maguey. Como en buena parte del Valle del Mezquital, también la barbacoa del borrego ocupa un lugar especial en las reuniones familiares, fiestas patronales y mercados dominicales. Tradicionalmente, otro platillo que tenemos tradicionalmente son los mixiotes, otro platillo clásico, por supuesto, del Valle del Mezquital. Nos manda un saludo a Nel. Dice que le está gustando el programa. Ella se comunica desde Mixquiahuala y manda un saludo cordial también al señor Carlos Oseguera Serrano, muy allegado al profesor Mario Cruz, que ya lo mencionamos, de la danza de los concheros, y él mantiene viva la tradición en la actualidad. Saludos hasta Mixquiahuala, donde nos están escuchando. ¡Venga, el huapango!

Y es así como llegamos al final de Los Sonidos de mi Tierra con sabor a huapango. Agradezco el apoyo en los controles al señor Rodolfo Ortiz. Esta fue una producción de Paola Juárez. Un saludo a todos los que nos escucharon en esta ocasión en la frecuencia de Suma Radio. Yo soy el profesor Rafael Ahumada García. No nos vemos, nos escuchamos. Hasta la próxima y venga el huapango.

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4: Temperatura 38 grados centígrados.
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5: Son las 6:02.
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